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0: Hola, hola, hola. Muy buenas noches. Con puntualidad casi, pero casi. ¿Se puede decir inglesa hoy? ¿Sí? Justo hoy, el día de la despedida de Messi. Bienvenidos a esta nueva aventura que hacemos aquí en la 87.7 Radio Sapucay FM. Esto se llama El Muro Rock y vamos a estar aquí hasta las 22 horas compartiendo info, muy buena música, un poco de humor, charlando un poquito con ustedes que pueden interactuar aquí a través del YouTube, en Radio Ramón. Estamos en YouTube y nos encontrás ahí en la 87.7 en la FM y también a través de www.sapucayfm. Bueno, la idea, comentarle un poquito de qué se trata esto. Hace bastante tiempo veníamos hablando aquí con el amigo Fer Facundo, el negro, que está en los controles, también aquí en la Sapucay. La idea era hacer un magazine los martes y jueves a la noche, como para cerrar con mucha info de lo que pasó en la semana, también tratando de cerrar con muy buena onda y un repaso de lo que pasó en el día, Así que bueno, hasta las 22 horas estaremos compartiendo aquí en Sapucay FM esto que se llama El Muro Magazine. Hoy justamente, como nos tocó el día de la despedida de Messi, negro, ¿no? ¿Puede ser o no? Nos presentamos así aquí, el negro en los controles, negrito.
1: Turco, buenas querido, noches. Buenas noches. Gracias, che, qué honor, qué gusto. Se dio al final.
0: Se dio al final. Sí,
1: se retiró,
0: sí, sí.
1: Messi.
0: Se retiró Messi. No, nos elegimos mejor día, ¿viste?
1: Y entramos nosotros a la cancha,
0: güey. El partido va 3-0. Hace un ratito fue un penal para la Argentina. ¿Quién lo pateó? Porque no estoy teniendo un poquito de delay de la transmisión de TIC. 3-0 va la selección argentina ganándole a Benín. Benín, un seleccionado africano, ¿no?
1: Bueno, por lo menos 3-0 ya casi que está terminando.
0: Sí, ya está terminando.
1: No sé el equipo pero buenísimo, es para la despedida de Messi.
0: Vos sabés que lo pensamos, lo hablamos con algunos amigos y decíamos, qué bueno que hubiese estado a hacer un Argentina resto del mundo. ¿Te acordás con los partidos que solía jugar el Diego? Y ya sé que me van a empezar a pegar acá en el YouTube a decir, deja de compararlo a Messi con el Diego, deja de compararlo a Messi con el Diego. Pero no, decime si no hubiese estado bueno, ¿eh? Un Argentina resto del mundo, de esos compañeros de Lío, de Barcelona, otros que han pasado por la selección también, que es de esa generación que no llegó a campeonar mundialmente, pero tenemos grandes referentes, Mascherano, otros tantos. Fernando Gago juega todavía, no, creo que no, ¿no?
1: Claro, la despedida de Maxi Rodríguez de la Fiera estuvo lío.
0: Estuvo lío. Y todavía está todavía está la esperanza de los leprosos de que en algún momento pegue la vuelta y se retire acá en el fútbol argentino jugando con la casaca de Newell, como lo hizo el Diego, y ahí va otra comparación.
1: Exacto.
0: Así que bueno, gente, esto se trata El Muro Magazine. Hoy estamos en señal de prueba, para los que por ahí no son más de lo que es el streaming hoy en día, el radio streaming y toda esta nueva tecnología que hay. Nosotros por ahí decidimos en este comienzo con este programa de hacer un programa de radio, ante que nada, a la vieja escuela, ¿no? Teniendo en cuenta el horario, la gente ya está más relajada, hay gente que todavía está laburando. Un saludo grande a todos los que son tacheros, Uber, que están laburando en la calle, en los kioscos, 24 horas. Hoy hablaba con los chicos ahí de la farmacia, vamos a decir el nombre, pero los chicos de la farmacia que dicen, mirá, nosotros tenemos que estar hasta las 11, así que de 10 a 11 te hacemos el aguante. Así que bueno, hay mucha gente que todavía está laburando, la gente acá, veíamos a la gente acá en los restaurantes, hay gente que está laburando y que todavía prende la radio en la cocina o donde está, y nos puede escuchar a nosotros hasta las 22 horas. Esto que es El Muro Magazine, que arranca con 5 títulos y 5 rocachos. El gobierno apelará el fallo de la justicia para no acatar, se dice, la ley de financiamiento universitario. Las autoridades nacionales sostienen que el Congreso es el que debe determinar de dónde saldrá el dinero para hacer frente a ese gasto no previsto en el presupuesto. El trabajo de la Procuración del Tesoro para que el Ejecutivo no tenga que cumplir con la medida.
1: A ver, hay guita para muchísimas cosas.
0: Hay guita para muchísimas cosas, pero para esto no, ¿viste? Así como resolvió rápido el otro día la Corte Suprema el tema del DNU 7330, creo que es. Bueno, lo resolvieron totalmente rápido. Todavía, por ejemplo, el financiamiento universitario está ahí. El gobierno, el Ejecutivo va a apelar hasta que no dé, pero bueno, todavía está ahí dando vueltas. Vamos con otro título. Teleshow. Graciela Alfano recordó, cuando Ernesto Sabato la disuadió de dejar ingeniería. Ah, qué ingeniera nos perdimos, Guarda, dedícate al espectáculo, le dijo, te vas a divertir más. La actriz visitó el estudio de InfoA en vivo y repasó su trayectoria sin filtros. Habló de política, física cuántica, venganza y su deseo de que la China Suárez la interprete en una biopic. ¿Cómo la ves?
1: ¿Qué ingeniera nos perdimos en todo caso?
0: Siendo que...
1: Pero encima un consejo de sábado. Yo la...
0: no cualquiera, Bueno, ahí se le cayó la libreta a Graciela, pero qué bien que estaba. Bueno,
1: anda por acá, Graciela.
0: ¿Anda por acá? Sí, sí.
1: Anda por acá el fin de semana en un certamen de modelaje.
0: ¿De modelaje? Sí.
1: Por el centro, andar mucho no.
0: Si la ven por ahí, bueno, no es que vamos a hacer mucha gestión por ninguna acreditación como para ir a cubrir eso. Creo que tenemos eventos más importantes durante el fin de semana. Dolor por la muerte de Carlos Clérice, periodista, docente y locutor histórico de Luchemos por la Vida. El comunicador tenía una trayectoria de más de 3 décadas en los medios, la cultura y la formación de nuevos profesionales. Su voz quedará asociada a las campañas de concientización social. ¿Quién no va a recordar, no? ¿Y qué traumas nos habremos llevado de la...
1: El volante mata, si manejar no conduce.
0: Claro, sí.
1: Tranqui 120.
0: El Tranqui 120, ese quedó para siempre. Pero y también nos quedamos, me acuerdo de chico, te quedabas como impactado, viste, que te ponían a las 22 por ahí, bueno, por ahí era la hora que teníamos que irnos a dormir, viste, pero bueno, no.
1: Cuando generar conciencia sobre seguridad vial era
0: yo creo que
1: se lo tomaba muy en serio.
0: Se lo tomaba muy en serio, así que bueno, dolor por la muerte de Carlos Clérice, el periodista docente, una eminencia que fue el creador de Luchemos por la Vida.
1: Y cuántos buenos consejos dejó para toda una generación, que si pones el archivo de Luchemos por la Vida,
0: totalmente.
1: Fíjate, tenerlo en cuenta que sí hay gente. Son casi como los monólogos de Tato Bores, ¿viste?
0: Nunca pasan de moda. Vos lo pongas en los 80, en los 90, en los 2000, y seguramente de acá al 2030 va a seguir teniendo vigencia, ¿viste?
1: Exactamente.
0: Me acuerdo de Tato, siempre decía, le agradezco mucho a la clase política por haberme de comer tantos años.
1: Y acuérdense, che, el alcohol al volante mata, usá cinturón de seguridad, ponete el casco, che,
0: No es tan difícil, No es tan difícil, a veces. Se puede hacer...
1: Depende de uno.
0: Podés salir a mandarte una cagadita, pero bien hecha, digamos.
1: Por lo menos, vuelvan a casa. Recuerden siempre de volver a casa.
0: Siempre hay alguien que te está esperando. El perro, el gato. El perro, el gato y yo decía una canción por allá. Vamos con otro título. Semana Mundial del Espacio. ¿Qué países enviaron personas al cosmos y cuántos astronautas lo lograron? La efeméride impulsada por la UNE, que recorre 69 años de exploración tripulada. 746 personas de 52 naciones. ¿Tanta vos tenías que tanta gente se fue? No a la Luna, al espacio.
1: Al espacio.
0: Creo que a la Luna no fue ninguna. Todavía. Y empezamos con las compilaciones y el negacionismo, ¿viste? ¿Vos viste alguna vez la curvatura de la Tierra y todas esas cosas? 746 personas de 52 naciones alcanzaron la órbita, claro, alcanzaron la órbita terrestre. Las mujeres representan el 15% y nuevas potencias preparan sus primeros vuelos propios. Bueno, China hoy está empezando a hacer una eminencia, digamos, en los viajes tripulados. Lo que pasa es que China no tiene la publicidad que por ahí tiene la NASA o la Agencia Europea Aeroespacial, y tienen la tendencia de jugar callados, así que nunca lo ves venir a los chinos.
1: Aparte, un poco también Norteamérica se lo tomó muy a pecho, llevándolo a la pantalla grande, no solo llegar al espacio, vagar por el espacio,
0: claro.
1: Sobrevivir en el espacio, salvar al mundo desde el,
0: el espacio. Sí. Pero viste que después, bueno, sobre todo en YouTube y hoy en día con el tema de las redes sociales, TikTok, Instagram, pues ahí se sacan esos videos con piranoides donde dice, che, fíjate, si supuestamente está en el espacio, ¿por qué se cayó la lapicera? Por ejemplo, cosas así. Hay gente que todavía afirma y recontrafirma que el hombre nunca llegó a la Luna, que es todo un gran montaje de Hollywood. Es más, hay varios documentales sobre eso, así que... Para vos, negro, pregunta así entre nosotros. ¿El hombre llegó a la Luna?
1: Hay un recorte también muy... probablemente en los recortes justamente lo vamos a estar compilando ahí, donde se muestra el detrás de escena que iba a ser el tráiler de cómo sería la llegada
0: del hombre a la Luna.
1: Luna, digamos. Primero claro.
0: lo estaban cocinando a fuego lento.
1: De la mano de Stanley Kubrick.
0: Claro, Odisea del Espacio, 2001. Bueno,
1: el enfoque, la
0: claro, sí, totalmente. Bueno, conocido también por ser un crack del terror también con El Resplandor y otros tantos. Bueno, Stanley Kubrick fue, mucha gente afirma que fue silenciado.
1: Sí, cierto.
0: Una muerte muy, muy misteriosa.
1: Era una persona también de entrevistas, no, no te digo polémicas, pero era como que no quería que se te vaya, no, para quédate más, que
0: quédate más, contame más, que
1: data, digamos, ¿sí? Y el tipo hacía lo posible para mandarse a mudar.
0: No,
1: pero bueno, sí, una gran pregunta.
0: Película, ¿vale? El hombre llegó a la luna. ¿Usted qué opina? Ahí en el YouTube nos pueden contar a ver si el hombre llegó o no llegó a la luna.
1: Vivimos en la luna, qué sé yo, conocemos los boluditos.
0: Los boluditos de la luna, entre otros kiosquitos de gente que dice que sí, sobre todo están muy relacionados con los kioscos, los boluditos de la luna. El amigo Villalazzi, al cual le mandamos un abrazo grande, Ale Camor, Forta Núñez, y al Pelatófalo no.
1: Haciendo honor a su merchandising ahí también, sí, un poco al fenómeno ricotero, la canción dice redondo, redondo, no sí, lo piense más, andate a tocar a la luna.
0: Y la luna la vamos a copar, ah, sí, sí, claro. Sí, sí, sí.
1: Así una gran motivación, los ricoteros muy motivados también por ir. Te imaginas, el pueblo más grande del mundo en la luna.
0: En la luna, claro.
1: Sí, sí, sí. Altos.
0: Yo te voy a decir una cosa, al ricotero no lo pongas a prueba, que por más que digan que el hombre no llegó a la luna, el ricotero, si quiere llegar a la luna, llega a la luna.
1: Exactamente, sí. Para comprobar que el hombre puede.
0: Claro, y te hace un bardo, ¿viste? Después no encontrás un baño químico, ¿no? No sé, que te tapa los cráteres. Viste que no hay mucho para romper en la luna. Yo creo que el ricotero va a la luna y te tapa los cráteres, por ejemplo.
1: Claro, un espacio más para dejar huella.
0: Claro, totalmente. La huella de la Converse paraguas.
1: Ahora creo que están llevando muchos los prototipos móviles estos a Marte. Es como que la luna también, claro, quedó de lado y mirá, tac, llegamos a Marte. Acá por lo menos nos pudimos meter.
0: Claro,
1: y
0: sí, por ejemplo las misiones Curiosity, el famoso Land Rover y qué sé yo. Bueno, yo en realidad los conocí más por la serie de Big Bang Theory, digamos que...
1: De repente somos especialistas en...
0: en cosmología. Bueno, pero así como a la gente llegó a Marte, nosotros llegamos al martes aquí en lo que esto que es el Muro Magazine, que va a estar hasta las 22 horas. Esta es una señal de prueba, como decíamos. La idea es continuar todos los martes y jueves. El martes por ahí es un programa más de información, de repaso, de lo que pasó en el día. Y los jueves sí vamos a empezar a tener invitados, Nerito. Invitados no solo del ambiente rock, no solo de la música popular en sí, sino que debe diferentes expresiones culturales que van a poder acercarse los jueves aquí, y vamos a hacer un repasito de agenda de lo que va a pasar el fin de semana, pero eso va a ser los jueves. Los martes, aquí en el Muro Magazine, estaba por decir el Muro Rock, porque te cuento, Negro, y se lo cuento a la gente que no conoce, este nombre, claro, porque el público, dijo la Chiqui, hablando de la Chiqui, un saludo grande de los amigos de Estudio Mirta, a Pao, Cintia, Nico, que siempre nos hacen el aguante. Y una mención especial para mi amigo Enzo Osuna, del Manijero Rock, gente de la radio, colega Radio Libertad. Gracias por el aguante. Y vamos a hacer así. Gracias por el re aguante de hoy, que Enzo es un gran artífice de que hoy estemos saliendo en vivo. Así que
1: El Manijero,
0: claro, sí, sí. Me quedo porque capaz que hay gente que dice, como hoy cuando estábamos en un stream en Date Saco, ¿quién carajo es Diego Díaz? Claro, me pusieron en el graf Diego Díaz. Dice, ¿quién es Diego Díaz? El turco. Bueno, entonces acá estamos diciendo Enzo Osuna. ¿Quién es Enzo Osuna? Enzo Osuna, le contamos a la gente, es el Manijero Rock.
1: Sí, tiene el nombre de número 10.
0: Sí, sí, y sí, es
1: histórico número 10 de la banda roja.
0: Muy fanático de River, que hoy va a estar prendido, dijo, a la despedida de Messi, muy, muy fanático de Messi. Nosotros por ahí, los que somos un poquito más grandecitos, como tenemos todavía ese cariño por el Diego, y yo una vez leí algo en redes sociales, no me acuerdo bien dónde, pero había una publicación que decía, si hay algo que no le voy a perdonar al Diego, decía el chabón, es que no me permitió amarlo a Messi como se debía. Creo que te quedas con la nostalgia de lo que hizo el Diego, de cómo era el Diego, porque el Diego no solo era un jugador de fútbol fenomenal, de ahí si querés la discusión del mejor de toda la historia o no, yo creo que ese tipo de comparaciones sí son tediosas y odiosas, pero el Diego lo que tenía, que era el Diego dentro de la cancha, y era el Diego fuera de la cancha, un tipo muy comprometido con la justicia social, con un montón de cosas, que por ahí Messi siempre fue más reservado, en su vida personal sobre todo, ¿no? Pero bueno, de ahí las frases de Víctor Hugo Morales, ya que estamos haciendo radio, como no nombrarlo, que decía el más humano de los dioses, que
1: Yo soy, la verdad que verlo a Messi aquella vez en Alemania 2006, entrar contra Serbia y Montenegro, la manera que también arrancó
0: su primer
1: mundial, la verdad sí. que... Y después tener compañeros muy, amigos muy, pero muy futboleros de mi generación, sí. lo tenían a Leo como allá.
0: Claro.
1: Para mí pasaba un poco desapercibido por el hecho de que era mucho el Barcelona y la Champions y de pedo, si yo sabía que estaba Messi
0: y la Play.
1: Y Ronaldo. Y,
0: encima la época de la explosión de la Play 2, ¿viste? ¿Entendés?
1: Y hasta ahí, pero sinceramente Europa estaba... Hasta el día de hoy sigue lejos para
0: claro,
1: mí.
0: Claro.
1: Así que no, aprendí a amarlo a Messi, a quererlo a Messi. Me molestó un tiempo Messi porque me pasó de... Che, loco,
0: che,
1: sos el número
0: para.
1: Uno, tres balones...
0: Hagamos una cosa, Nero, y comparto con la gente que nos está viendo aquí en vivo en el YouTube a través de Radio Ramón, y a la gente que nos escucha por la 87.7. ¿Quién no lo putió a Messi alguna vez? No seamos hipócritas, ¿eh? Saquémonos la caretilla y digamos la verdad. Che, decime si alguna vez no... Che, loco, ¿cómo puede ser lo que vos decís? Que ganaba todo en el Barça y en la selección no se le daba. Es más, llegó a renunciar a la selección y a decir, bueno, lamentablemente no se me da. Como que en un momento tiró la toalla, pero sí, lo que sí se le reivindico, se lo valoro y hasta lo tomo como ejemplo. Mis hijos, por ejemplo, yo tengo una nena de 11 años y un nene de 12 que va a cumplir 13, y para ellos no hay otro jugador que no sea Messi. Sí, te tocan de oído Ronaldo, ahora Lamine Yamal, pero es Messi. Recién veía una fotito de mi nena que estamos hablando y está con la camiseta de Messi y prácticamente no puedo creer que te vas y cositas así. Y bueno, yo creo que para los más chicos, sobre todo esta generación de niños y cuántos pibes, así como en el mundial pasado, el antepasado que sería el 2022, cuántos pibes querían ser arquero por el Dibu, cuántos sí, pibes empezaron a jugar al fútbol por Messi. Yo creo que nosotros a veces no dimensionamos el referente que es Messi para justamente para los niños y para los jóvenes. ¿Entendés? Ya nosotros por ahí los que pasamos ya los 30 y estamos rayando los 40, lo analizamos como más frío, ¿viste? Más decimos el Messi futbolista, el Messi persona, el Messi... Y siempre nos tira esa comparación con Diego. Pero si hay algo que hay que valorar a Messi es que fue un tipo que demostró reponerse a la adversidad con la selección. Porque dentro de su club se le dio todo.
1: Y las vivió todas, sinceramente, porque, o sea, recuerdo gritar con mucha euforia los goles de Messi y putear con toda la rabia y con todo el odio, no poder gritar campeón con él, digamos, o sea, un loco.
0: Llegar ahí a las puertas de...
1: La verdad que...
0: Llegar a las puertas de...
1: Me vuelan la cabeza, pero quiero levantarla, quiero...
0: Yo creo que una de las más dolorosas que me pareció a mí.
1: Traeme la copa.
0: Traeme la copa. ¿Te acuerdas del pibe este? ¿Cómo era que se llamaba?
1: El Chapo.
0: Ahí está, el Chapo Martín. El Chapo. Dios mío, qué país generoso. El Chapo Martín.
1: ¿A cuánta gente hizo conocida también? Bueno, ya de paso.
0: Bueno, ¿cuánta gente? Así como se decía en su momento de cuánta gente vivía del Diego, ¿cuánta gente vivió de Messi? Ahí. Chicas periodistas deportivas que hicieron una carrera a través de lío, hasta por un rumor, ¿entendés?
1: Los vendedores de camisetas, lo ponías Messi y
0: no, total, entrada. Totalmente. Y hablando de camisetas, un saludo grande a los amigos ahí de la vieja terminal de la feria, que este mundial, por ejemplo, todos los mundiales que han pasado, ¿no? Pero ¿a cuánta gente salvó eso de los puestos de camiseta, el merchant no oficial o pirata, por así decirlo? ¿A cuántas familias dio de comer? Mi viejo, que es un cabrón, que lo tiene de buen tipo, también lo tiene de cabrón, pero dice, ojalá que queden afuera, ¿viste? Cuando queden afuera en primera ronda, ¿viste? Todos los mundiales me hacía lo mismo. Ojalá que queden afuera primera ronda estos millonarios, la típica, ¿viste? Pero una vez que arrancaba el mundial y arrancaba el partido, era el primer hincha, ¿viste? Dale, ¿cómo no la vas a meter? Dale. Y bueno, así.
1: Me acuerdo Brasil 2014, ¿cómo me...?
0: Eso dolió, ¿no?
1: Esa dolió. Mirá que aquel Sudáfrica 2010 contra Alemania, que quedamos afuera, era como que... Y bueno, estábamos destinados a perder porque... nos habíamos morfado cuatro.
0: Claro.
1: Pero Brasil llegar hasta la final.
0: Y campeonar en Brasil, darle la vuelta olímpica en el Maracaná, creo que era el sueño de
1: todos. Bueno, Argentino festejó más esa semifinal, que así como ahora festejamos más que el ganar la Inglaterra.
0: Ganarle a Inglaterra, que. Claro, lo de España, igual viste que quedó esa cosita, esa espina de que realmente pasó, se habló tanto. Pasaron tantas cosas, ahí también otra vez volvemos a la conspiranoia total que generan también el efecto redes sociales, lo que ve uno, que capta uno, esa duda de que no sabes si es, hoy en día no sabes si es real o no es real, lo que estás viendo, bueno, creo que es justamente la creación del caos, justamente de que de todo se duda. Hay todo un entramado que está hecho para que así sea, ¿no? Pero sí, la verdad que se festejó mucho lo de Inglaterra, y lo de España, bueno, la final con España, bueno, pasó lo que pasó.
1: Pero de España no lo festejaron ni ellos, así que...
0: Pero yo creo que mañana, con el diario del miércoles sería en este caso, vamos a pensar un poquito más, y ya con Messi retirado, actualizamos a los 48 minutos Otamendi, a los 61 Nico Paz y a los 71 Messi de penal. 3-0 le está ganando la selección argentina a Benín en el Monumental, Monumental, soy tan bostero que me cuesta decir la palabra Monumental. Monumental totalmente colmado, con mucha gente que quedó afuera, hubo problemas con reventa de entradas, hubo un montón de cosas. Ojo, hoy justamente hablamos con el amigo Enzo, que decía él, me hablaba, bueno, no vas a ver el partido. Le digo, yo sí, me dice, le digo, pero yo lo único que espero es que no pase nada malo, porque también estaban dadas las condiciones de que pase cualquier cosa, quedó mucha gente afuera, y como te digo, a mí me queda la sensación de que no sé si es la despedida que quería para Messi. Me queda esa cosita.
1: Ojalá haya alguna un poco más, bueno, iba a haber grupos de cumbia también.
0: Claro, yo no sé si fue en el entretiempo, por ahí los que estuvieron viendo o los que están viendo a través de en su casa, los que están viendo el partido, nos pueden comentar. También aquí y a través de YouTube, le dejamos un número de WhatsApp también para los que quieran compartir algo con nosotros, que es el 3625-187552, para los que nos están escuchando a través de la 87.7. No sé si, ¿cómo es? ¿Qué show había? Creo que vi algunos de Seba Mendoza, había mucha cumbia, ¿no?
1: Bueno, la gente de Un Poco de Ruido iban a estar. Está la anécdota de los pibes de Un Poco de Ruido, que Messi les pidió el vaso, la jarra.
0: Ah, la jarra, claro, sí. Bueno, iba a estar como un sobresaliente, artista sobresaliente, así se dice. Iba a estar Gaspar Venegas, de los fundamentalistas del aire acondicionado, guitarrista del Indio, ¿no? Pero que también estaba leyendo ahí un poquito.
1: Jamás lo vincularía, o sea, no lo veo a Gaspar Venegas.
0: Yo no sé que cómo entró ahí Gaspar, sinceramente. Buenísimo, para que... no sé cómo entró ahí, pero sí, va a estar Gaspar Venegas. Es más, estaba viendo recién una página pincharrata de la gente de Estudiantes de La Plata, una página fan de Estudiantes, que decían que mientras estaba tocando justamente Gaspar, los canales, la transmisión oficial, se iba a la pausa, le hablaban encima, como que lo ningunearon un poquito. Y obviamente el platense, por empezar, el platense de por sí es muy rockero y muy ricotero, ¿no? Porque justamente La Plata es la cuna de Los Redondos, y le pareció totalmente una falta de respeto de que la transmisión oficial ninguneara cuando le tocó estar a Gaspar. Así que bueno, ahora en los recortes vamos a verlo. Bueno, che, un saludo grande para el amigo Fabri Giugia, que está aquí conectado a través del YouTube en esto que es Radio Ramón, está en vivo. Un saludo grande a Pau Quintana, nuestra amiga, que también siempre está. Y un saludo para el otro lado del charco. Espero que no vuelva a pasar nada con ninguna barcaza, nada raro. Así no podemos seguir en contacto. Nos quedamos sin saxo nosotros, los chicos de La Redonda, si llega a pasar algo con el puente. Un saludo grande a Cristian Cisneros y a toda la familia Cisneros, a Miguel, a Mari, a Gaby, a Tommy. Y bueno, no me quiero olvidar a nadie. Que Gaspar tocó en el tiempo, nos dice Cristian.
1: Buenísimo. Gracias a la gente que está prendida ahí,
0: que está participando
1: de todos lados, están en el dial, están en YouTube, están en todos lados, sinceramente.
0: La verdad que bueno, así sí dan ganas de seguir, ¿eh? En el entretiempo tocó Gaspar, y bueno, sí, eso es lo que decían, que la transmisión oficial prácticamente lo ninguneó. Le hablaron encima, le cortaron,
1: Aquellas, bueno, las Libertadores es al comienzo, es al inicio que estuvieron, no sé, o no recuerdo qué copa era que estuvo los Palmeiras.
0: No, la más recordada fue justamente la final de Colón de Santa Fe con Independiente del Valle, creo que fue. Exactamente. Que estuvieron los Palmeiras, eso fue final de Sudamericana. No estoy recordando en qué año, che. No, me parece que fue 2022, 2023, puede ser. O ya me fui muy atrás.
1: La única vez que festejó Daddy Brieva. Claro. Está registrado y todo, un maestro
0: Daddy. Daddy, y después está Miguel del Cel, que es el otro palo político, pero hincha de Unión de Santa Fe. Bueno, yo tengo mi corazoncito también en Unión de Santa Fe, porque si bien mi viejo vivió un tiempo en Santa Fe hasta que vino a Chaco y engendró esto, me hizo un poquito mi clubcito chico, por así decirlo, más allá del negro, de Chaco Forever. También tengo ese corazoncito ahí por Unión de Santa Fe, del cual es el señor Miguel del Cel. No sé cuántos hinchas famosos de haber. De la radio creo que había otro por ahí que ahora no me acuerdo. Pero sí, la recordada esa final de la Sudamericana. Bueno, después la final de River, la que pierde con Flamengo, la última final de la recordada de te empataron en dos minutos, ¿cómo fue? ¿No? Que se lo dieron vuelta en dos, tres minutos, en dos minutos. En dos minutos. La final que fue en Perú, en Lima. Bueno, ahí, por ejemplo, tocó Turf. La gente de Levington, que es un reconocidísimo hincha de lo que es River Plate, ¿no? Muy que ahora tiene anda con un quilombito de vieja data que le saltó ahora, parece. Ya vamos a tener nuestra columna de legales con la doctora Paola Quintana, donde nos va a poder comentar un poquito. También vamos a ver si podemos hacer una consulta.
1: Necesitamos.
0: Sí. A alguien con título acá tiene que caer en algún momento, como para subir un poquito. Negrito, escuchamos un poquito de música, ¿te parece?
1: Hoy es martes. Arrancamos los martes. ¿Vos sabías que hay un disco de Los Tipitos que se llama El Club de los Martes?
0: ¿Ah, sí?
1: Fue el segundo que arrancó en su gira presentación, fue la primera fecha, fue acá en la ciudad de Resistencia. No estoy recordando la sede en este momento, pero el primero que lo presentaron acá fue Tan Real, en el año 2008, en Hindú. Al tiempo, un poco más adelante, volvieron acá a la ciudad de Resistencia a presentar este material, El Club de los Martes, que tenía hitazos como Se te nota, cantado, interpretado justamente por uno de los nuestros.
0: Por un chaqueño, exactamente, claro, sí.
1: Así que
0: le podemos chorear un poquito y nos posamos un poquito nosotros del Club de los Martes, así que vamos con Los Tipitos entonces.

0: Han pasado tan solo 45 minutos de la hora 22. Seguimos aquí en FM Sapucay 87.7 y a través de YouTube en Radio Ramón. Bueno, al parecer terminó ya el partido, ¿no? ¿Negrito?
1: ¿Terminó ya?
0: Terminó, sí. Ganó la Argentina 3-0. Ahí actualizamos.
1: ¿Sabes que el sábado recién llegaba al punto de encuentro que estaba pautado?
0: Sí.
1: Y llegó y la Argentina ya iba 3-0. Claro. Eran 10 minutos, 15.
0: Claro, sí. El partido con Burkina Faso fue, ¿no? Sí, Burkina Faso. Con la sub-23 de Burkina Faso.
1: Qué partidazo para estos nuevos nombres de la selección, porque se lucieron todos. No quiero dejar de no quiero menospreciar, mejor dicho, a Burkina Faso, porque era una generación.
0: Viste que hay un trasfondo muy político.
1: Muy joven, ¿eh?
0: Hay un trasfondo muy político también detrás de todo esto. Hay una intencionalidad de pegarle al Chiqui Tapia por pegarle. Hay cosas por las cuales se merece que le peguen, porque la verdad que sí. Y después también hay como un entramado de que no solo se mete la política de AFA o la política relacionada con el fútbol, sino que también hay mucha rosca de política nacional dentro de lo que es el presidente de la AFA, digamos. Así que bueno, nada, estas críticas ya venían a través de lo que era antes del mundial ya había este tipo de críticas, y bueno, nada, ahí vamos a ver si podemos salir
1: un poquito. Sí, se tildó un poco a...
2: ¿Sí? Se tildó, sí.
1: Parece, no sé si seguiré...
0: Ahora estamos en vivo a través de Radio Ramón. Como le decía, una cosita
1: bueno,
0: que yo...
1: se está pasando en vivo,
0: estamos, sí, y estamos
1: acá laburando con arco y flecha.
0: Y vamos a aclarar una cosita, estamos en señal de prueba, como le dijimos. Sí. Este es el primer programa, estamos en señal de prueba, estamos probando un par de cositas para ver que seguramente vamos a ir mejorando con lo que transcurre. Decíamos, para los que están volviendo aquí y a conectarse a través de YouTube, hay una cosa en la que igual yo me colgué, que al estar en señal de prueba, cada vez que vayamos el corte al FM, vamos a cortar la transmisión de YouTube para volver a reiniciar. Y bueno, así que le recomendamos que se queden en el canal, ¿no? Que se queden en el canal, por ahí cambia lo que es el link, pero si se quedan en el canal de Radio Ramón, cada vez que volvamos del corte de la FM, estamos de vuelta aquí en vivo a través de lo que es Radio Ramón en YouTube.
1: Polémica el fin de semana cruzando el charco.
0: Cruzando el charco, justamente.
1: Literalmente.
0: Cerró cruzando el charco, así se dice. Chiqui quilombo se armó con el Tarahui.
1: Segundo año consecutivo ya.
0: Sí.
1: Y no culpes, en este caso, no culpes a la lluvia.
0: No culpes a la noche. No culpes a la playa. No culpes a la lluvia.
1: ¿Qué pasó en el
0: ¿Será que
1: vamos a tener una comunicación, algunas palabras de la banda de artistas como Fátima Lucía y Pieri Japónica? Pero bueno, por una cuestión de que están justamente laburando con este hecho que ocurrió el fin de semana. Bueno, no pudimos salir al aire, pero che, ¿por qué así? Sí, fuimos. La mayoría de la gente fue a ver a las bandas nacionales, claro, la mayoría totalmente. Fue a ver los números principales. Pero ¿cuántos artistas locales, no de ahora, durante toda la historia del Tarahui Rock, quieren hasta el día totalmente. De hoy, a pesar de todo lo que pasó? Hay muchos artistas que quieren estar en el escenario del Tarahui, pisar el escenario del Tarahui. Y
0: desde mi humilde condición de por ahí vocalista o cantor, como me gusta decir a mí, de una banda, de una humilde banda tributo a Los Redondos, ¿quién no sueña con llegar a tocar un escenario grande, con esas luces, con ese sonido, con ese público, que por ahí, ese público, como vos decís, es el que va a querer a ver a las bandas nacionales? Pero recordemos que esas bandas nacionales que triunfaron y que hoy tienen ese estatus, por así decirlo, también fueron bandas pequeñas, chicas que arrancaron haciendo temas propios con pequeños demos, tocando en barcitos, en eventos privados.
1: Bueno, está la reciente anécdota del Mono comentando de que estaban invitados a, no sé si un festival o una fiesta privada, y después de Los Piojos se quedaron sin público. Ellos tocaban después de...
0: Esa no la conozco. ¿Cómo era esa? ¿Cómo era la anécdota?
1: Los Piojos los invitaron a un evento, no estoy seguro si era un evento privado, si era un festival o algo por el estilo. Pero subieron Los Piojos, seguía Capanga
0: Y no quedó nadie.
1: Y no quedó nadie.
0: Y bueno, y fíjate dónde llegó Capanga después. Claro, yo creo que hay, esta es una opinión muy personal mía, hay una falta de previsión total de tener esas cosas. Sabemos que el anfiteatro Coco Marol, así como es un lugar amplio, cómodo, que tiene todo, hace poca semana tocó la renga ahí, que no es, como solía decir el abuelo, que no es chala de choclo. Tocó la renga, que no es chala, que armaron un operativo como que se estaba tocando en la Franja de Gaza. Y no pasó nada, digamos.
1: Muy buen espectáculo, la tremendo, verdad que
0: tremendísimo, muy, tremendísimo.
1: Muy de primera,
0: bueno, después también vamos a tener la posibilidad, hubo amigos que fueron a hacer cobertura ahí, que también nos pueden contar sus sensaciones de lo que fue el Tarahui, pero queda esa espina. Y bueno, y de aquí, de lo que somos el Muro Magazine, y por ahí como ser personas que siempre estamos relacionados con lo que tiene que ver el circuito rock local, y cuando hablo de local, hablo de local cruzando el charco, como dijiste vos justamente, o sea, Chaco, Corrientes, somos bandas que hasta compartimos músicos, sin ir más lejos. Hay muchas bandas que se forman con músicos que vienen de Corrientes a ensayar, a tocar acá, y músicos chaqueños que cruzamos para el otro lado a tocar, a ensayar y un montón de cosas. Presentar nuestra solidaridad con la gente, con las bandas locales de Corrientes que no pudieron tocar sin ninguna explicación. Yo no sé si había también algún rédito económico, que por más mínimo que sea, a estas bandas les sirven, porque son bandas por lo general que tienen sus proyectos de música propia, con sus propias canciones que les sirven para grabar, para... Contaba, veía, de no recuerdo de qué banda, tampoco pongámosle nombre, ya está todo en redes sociales, lo que ellos expusieron, pero había bandas que decían, nosotros le metimos mucho ensayo a esto, pagamos sala de ensayo, el tiempo, uno que por ahí sí que conoce, que tiene una banda, o tuvo una banda, o estuvo en la movida, sabe que a veces uno tiene que dejar cuestiones familiares, cuestiones de laburo, para poder juntarse y tocar, o ensayar, y bueno, hay todas esas cosas que no se tienen en cuenta. Por ahí se pone alguna figurita que porque salió en Tinelli alguna vez, o en la tele, o lo que sea, se la pone a cargo de una cartera como es la de cultura, encima teniendo en cuenta de lo que es la cultura y lo que es el turismo para Corrientes, que es una de sus, por así decirlo, mayores ingresos a través de lo que es Corrientes, y que deberían tener, yo creo, mucho más cuidado, un poquito más de tacto. Entonces, al menos, yo creo que no hubiese costado nada armar un escenario alternativo, que entre banda y banda nacional ya esté todo preparado para que las bandas locales pudiesen tocar. No hubiese costado nada y nadie creo que se hubiese ofendido.
1: Porque... Algo así recuerdo que ocurrió en el Tarahui Rock 2022, si no me equivoco. Supimos cubrir con el amigo Iván Bustos, ex baterista de la
0: CUT. Iván Bustos. Neuquén. Salud. Ah, se fue al sur el muchacho.
1: Compañero de radio también.
0: Sí, mira vos, sí.
1: Amigo Iván.
0: Se fue para el
1: sí,
0: sur.
1: Justamente, subía una banda nacional, subía la banda local, y eran dos escenarios enfrentados, terminaba de tocar uno, subía al otro, y era una manera de dejar en el mismo nivel a los locales.
0: Claro. Pero fíjate que desde principio de año yo recuerdo de que había mucho debate y mucha polémica con el tema de qué iba a pasar con el Tarahui. Hasta se hablaba mucho de suspenderlo, de no hacerlo. Bueno, decidieron hacerlo a las apuradas,

0: era de dejar en el mismo nivel a los locales.
1: Claro. Pero fíjate que desde principio de año yo recuerdo de que había mucho debate y mucha polémica con el tema de qué iba a pasar con el Tarawí. Hasta se hablaba mucho de suspenderlo, de no hacerlo. Bueno, decidieron hacerlo a las apuradas y bueno, y así salió también.
0: El año pasado fue un desastre, el año pasado no lo hicieron a las apuradas. No sabemos qué hicieron.
1: Claro, no hay excusa.
0: Fue un desastre y tampoco los acompañó el tiempo, sería. Y no supieron resolver.
1: No supieron resolverlo sobre la marcha, digamos, a lo que pasaba.
0: Sí, inclusive hubo números principales que se bajaron.
1: Claro. Sí, recuerdo. Si no recuerdo en este momento, por ahí los que están conectados en YouTube, los amigos nos pueden contar que si ellos recuerdan cuál fue el último, cuáles fueron las bandas que tuvieron en el, no en este último que ha pasado, del fin de semana pasado, sino en el anterior, en el de año 2025.
0: Bandas que... Che, boludo, ¿te acordás de...?
1: Claro.
0: De los boluditos de la luna, mirá, claro, volvieron sí. En forma de ficha y tocan en el Tarawí.
1: Claro, sí. Claro.
0: Esa también, hay que tener un poco en cuenta. Sobre todo porque, la convocatoria de bandas que vos públicamente exhibas un flyer diciendo ¿querés que tu banda suene en el Tarawí Rock? Mandanos la info acá. ¿Cuántos artistas locales hay que con toda la esperanza, con todo el sueño, digamos, ahí intacto de sí, ojalá me den bola, prepararon, grabaron, remezclaron, remasterizaron, terminaron de grabar lo que por ahí tenían estancado todo para presentar?
1: Para presentarse ahí, porque claro,
0: y de
1: porque
0: repente te aparecía y este había sido que estaba.
1: Claro. Porque por ahí es un evento que justamente ese tipo de bandas lo están esperando durante todo el año. Y bueno, encontrarte justamente con este tipo de errores de organización. Bueno, fíjate, sin ir más lejos y también siendo un poquito justos, por así decirlo, nosotros aquí en Chaco hace mucho tiempo que no tenemos un tipo de... Si no fuesen por producciones autogestivas de aquí mismo, de productores, que lo pueden, pero vos podés estar de acuerdo o no, de cómo se manejan, los lugares que eligen, las bandas que traen, pero... aquí en Chaco hace muchos años, yo el último festival que recuerdo es allá, y no quiero errarle en el año porque me parece que ya fue otra vida, que fue el Mega Chaco Rock que se hizo en Villa Ángela. Y fue la última vez que se hizo un festival donde vinieron bandas a nivel nacional. Recuerdo algunas, Catupecu Machu, Babasónicos, Vilma Palma, creo que Capanga también estuvo.
0: Alma Fuerte llegó a presentarse en
1: El Impenetrable.
0: En el Mega Chaco Rock
1: también.
0: Bueno. Sí, hubo, bueno, Las Pelotas también, si no me equivoco, fue parte de una edición también. Villa Ángela que viene siendo sede, creo que fue mucho más sede, una de las sedes más rockeras.
1: Más rockeras, sí, totalmente. Bueno, yo como villangelense, puedo decir, nacido en Villa Ángela, en la tercera ciudad del Chaco, puedo decir que sí, dar fe que sí, diciendo que en la época donde nosotros solíamos hacer rock allá, en la época donde nació el Muro Rock, era muy difícil, ¿entendés? Si bien había también una cultura más de rock un poquito más alternativo, más punk, más heavy, más que el rock and roll, yo que me considero un bicho un poquito más del palo del rock and roll, pero sí, siempre hubo una cultura muy rockera, siendo que el público villangelense es muy bastante cerrado y iba a decir cabeza de termo, pero es bastante termo y es muy cerrado, ¿entendés? Le mandamos un saludo grande, un abrazo grande, haciendo amigos,
0: ¿viste? Roca, Silvio Coalicín también, vecino de
1: Silvio Coalicín de Villa Ángel, el amigo Manicho, batero de Suelo Chamán también, acá hay muchos músicos, y seguro que me estoy olvidando de unos cuantos.
0: Estaría para armar un equipito,
1: un Fulbo 5, sí, un Villa Ángela Fisi. ¿Entendés? Che, saludamos a la gente que están conectados aquí a través de YouTube. El amigo Juancho, guitarrista de La Nona, no sé si lo tenés, sí, grande el Juancho. Al fin, che, dice, vamos, carajo. NASA 03 dice, ha dicho hola, que eso seguramente nos dicen acá. Grecia Hernández ha dicho hola también. Hola, Grecia, están todos ahí, conectados. Bueno, para los que no están escuchando a través de lo que es la FM 87.7, se pueden comunicar y mandar los mensajitos al WhatsApp 3625-1875-52. Repito, 3625-1875-52 es el WhatsApp del Muro Magazine, que estamos aquí hasta las 22 horas hablando acá de todo un poco, bueno.

0: nada, una mala experiencia lo del Tarawí, y bueno, yo creo que las críticas son justamente para, son constructivas, son para mejorar, no para... Pero sí, nosotros acá en Chaco creo que nos quedamos con esa de que hace mucho no tenemos ese tipo de festival, que tranquilamente del otro lado del Chaco nos puede decir, ¿y vos qué opinas? Pero bueno, para eso tenemos el micrófono, para eso está la radio, ¿eh? Para que nos invitan si saben cómo nos ponemos.
1: Estamos en el mes de octubre. Uy, cómo me quiero sacar encima el pero bueno.
0: Es una...
1: Todos tenemos al Diego adentro.
0: Sí, sí,
1: tenemos algo del Diego entre nosotros.
0: Sí. Es la muletilla, es la muletilla.
1: Vamos a arrancar con... Estamos en el mes de octubre. Hay efemérides, hay de todo. Hay una propuesta muy buena para el sábado.
0: A ver, contame.
1: Pero antes del sábado van a estar llegando... Va a estar Nina Suárez llegando por primera vez a la ciudad de Resistencia.
0: Sí.
1: Acompañada en la apertura por artistas que...
0: Que tendrían que haber estado el fin de semana pasado.
1: En el Tarawí Rock. Saludos para la gente de Una Boreal, para Fátima Lucía, saludos para Pieri Japónica. Van a estar acompañando este día viernes en el B8, Ayacucho 42.
0: Saludos grande para Gaby.
1: Vayan lo más temprano posible, muchachos, vayan a escuchar todo porque
0: eso es el día.
1: Todo lo que se perdieron del Tarawí lo van a poder
0: ver ahí. Eso es el día viernes.
1: Esto es el día viernes. Las anticipadas están disponibles a través de Passline, o si no, bueno, en Puerta también pueden acercarse ese día. Y acuérdense, che, vayan temprano.
0: vayan temprano.
1: Tienen cuatro propuestas muy, pero muy grosas para disfrutar, así que
0: acá, vayan temprano. Acá el amigo Juancho también nos dice que la nona se está presentando en Tacos Me Vale Madre.
1: Me Vale Madre,
0: que es... yo sé que es ahí en
1: por Roque Sáenz Peña.
0: Rodríguez Peña. Por Rodríguez Peña y la vía, como no nos pasaron todavía ningún... ahí en la vía, está como Me Vale Madre, están tocando los chicos de la nona, que el domingo, porque el lunes feriado, que yo me acabo de enterar que es feriado el lunes feriado.
1: A mí me dijeron que el gremio del pirata no tiene vacaciones ni feriado.
0: También me dijeron que no diga que es por el día de la raza, me dijeron. Que no diga que es el día de la raza. Que es el día de la diversidad cultural. Así que bueno, así se dice ahora. El domingo van a estar tocando también los chicos de la nona en el B8. Así que tuvimos un poquito que ver con las gestiones ahí. Como, creo que iba a haber otro evento el domingo que no salió.
1: También el domingo para...
0: Claro, sí. Antes del domingo ya nos salteamos el sábado, que el sábado va a estar tocando La Redonda, haciendo un homenaje, así se dice, a los 40 años de octubre, que también, que podemos dar pase a hablar un poquito de lo que fue octubre. ¿Cómo conociste a Los Redondos, Negrito? ¿Con algún tema de octubre o...?
1: Vamos a hablar un poco del disco, pero octubre la verdad que... Sí, por decirlo de alguna forma me marcó mucho, sí, y aparte es el disco.
0: Es el disco, ¿no? Es el disco que se hizo remera.
1: Ahí está.
0: Está ahí todo. Ahí está todo.
1: Más grande del mundo, sí, hoy como está.
0: Claro. Sí, sí.
1: Octubre tiene esa particularidad también que fue el material del que salió el primer audiovisual, por decirlo de alguna manera, de Los Redondos. Juegos de Octubre, grabado en Palladium, en el 85,
0: claro.
1: en la noche de presentación
0: del disco.
1: Que tiene algo de similitud, capaz. Era un poco la manera de editar, de grabar que tenían los filmmakers
0: de la época.
1: ¿Cómo se complica la gente con los términos? Dios mío. Tenemos que... Mi community manager.
0: Mi community manager. Mi filmmaker.
1: Mi representante. Claro. El filmmaker, el camarógrafo.
0: Claro, sí. Para el camarógrafo, en esa época se grababan VHS. Y qué polémica se armó con los VHS.
1: Claro, y un poquito más atrás, antes del VHS, estaban las cámaras Super 8.
0: El carretel ese que
1: valía y había que cuidarlo también.
0: Y había que cuidarlo mucho, sí. No hace mucho creo que Steven Spielberg había tirado algo de volver a filmar películas en ese formato. Una locura total para lo que es hoy, digamos, que hasta se está debatiendo si poner actores que han fallecido o no a través de la IA, ¿entendés? Bueno, está la moda de la vuelta de los vinilos.
1: ¿Cierto?
0: También.
1: Hablamos, doctor.
0: Sí, hablamos. Sí,
1: bueno, el videoclip ese de Juego de Octubre tenía la particularidad que contaba con tomas de aquella noche en el en Palladium. Está el documental de Palladium también para verlo, muy, pero muy recomendado. No habla específicamente de Los Redondos, sino de toda la escena de los 80.
0: Claro.
1: Post dictadura y demás, y donde, qué sé yo, en el caso de las orientaciones, por sí, así decirlo, de alguna
0: ideológicas,
1: forma,
0: ideológicas.
1: A ver, tema bizarro, que sea el travestismo, había expresiones que estaban recién
0: ocultas,
1: saliendo a la luz,
0: claro, ocultas, sí, ocultas,
1: sí, encontraban, sí, un lugar en
0: ese tipo de expresiones como culturales y artísticas.
1: Exactamente, bueno, el paracultural es uno de los más conocidos, también claro. Palladium, llevándolo un poco más al ambiente de discoteca. El videoclip contaba con tomas ahí en Palladium, Super 8, encima esas tomas que hoy en día se hacen, digamos, de 5 segundos, de 10 minutos, mezcladas con un film, una película rusa, no me estoy acordando en este momento cuál era. Morales, violero de Monarca, sabe un poco más,
0: o sea,
1: sobre la cultura.
0: Un poquito
1: de
0: eso, un día lo vamos a traer a Maxi a charlar un poquito de eso.
1: Que lo profundo,
0: y que también, y que escucha, y que cuente la anécdota que siempre le hacemos contar.
1: Sí, sí, sí.
0: Eso, sí o sí. No importa que pase, no importa que pasen los años, que pasen los programas, que pasen las bandas por las que él toque, siempre va a tener que contar la anécdota esa de cómo se llama el lugar ahí por lo obligado.
1: Ah, Ben Hendrix. Ahí
0: Ben Hendrix.
1: Ahí, exactamente.
0: Por Dios, parece que pasó una vida, negro.
1: Vamos a escuchar algo de lo que va a estar sonando este viernes, primero en
0: B8. Sí,
1: y
0: dale.
1: Y volvemos para compartir un poco, interactuar sobre lo que fue octubre para
0: perfecto,
1: la historia argentina,
0: como para ir
1: para
0: cerrando,
1: el pueblo argentino,
0: y no se olviden
1: un poco para nosotros.
0: Claro, no, para nosotros también, porque este sábado La Redonda homenajea a los 40 años de octubre en el Carpo Bar.

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0: Y aquí estamos de regreso octubre. Qué disco que a muchos yo creo que nos cambió la vida para siempre, a los que por ahí comulgamos con la fe ricotera, por así decirlo, un disco que nos cambió totalmente la forma de ver las cosas. Cuenta un poquito lo que es la revista Rolling Stone, que de un modo lateral Patricio Rey y sus Redditos de Ricota participaron del estallido post-punk, así se dice, de 1986, un gran salto del under porteño en las primeras audiencias con boleterías sold out. Hoy se dice sold out o se dice vendimos todo. Sold out.
1: Vendimos todo.
0: Dice, espacios como Palladium, que contaba el negro hoy anteriormente, Cemento tuvo octubre como mejor expresión de un tiempo dark de la historia argentina. En plena caída libre de la llamada primavera democrática, una enorme minoría proclamaba la resistencia cultural en ámbitos inusuales y subida a disciplinas diversas. El segundo disco de Los Redondos respondía con nuevas señales de alerta ante un presente cargado de desilusión. Desde la etapa de Rocambole, enarbolaba las banderas de los levantamientos populares, mientras el cine de los maestros rusos, de Sergei Eisenstein o de Andrei Tarkovsky, aportaba imágenes e ideas para un momento creativo clave del tándem Bellinson-Solari. El 4 de octubre de 1986, octubre llegó a las disquerías. 40 años después, hay que celebrarlo con una fecha patria de la cultura nacional que vamos a estar homenajeando con los chicos de La Redonda el sábado en el Carpo.
1: Sí, mil disculpas a Gaby de la Ayacucho Market por haber festejado el jueves pasado el mes de octubre.
0: Claro. Y saludo a la Besa. Un saludo grande a Gaby.
1: Por mencionarlo ahí, vamos Gaby, por nuestro
0: documento. Sí, puedo mencionar, sí. Hay un 20, creo que. Un 20 sirve. Capaz que pegamos una vueltita más tarde. Que no sea tan tarde. Octubre, sí.
1: Un octubre atravesado por la memoria. El aniversario llega ahora en un contexto diferente. La muerte del Indio Solari modificó inevitablemente la manera en que muchos seguidores vuelven sobre las canciones de Los Redondos. El primer mes de octubre sin el Indio.
0: Totalmente.
1: Solari fue una de las figuras fundamentales en la historia del grupo y junto a Sky construyó una obra que durante décadas reunió a multitudes y atravesó generaciones. Por eso, los 40 años de octubre tienen este año una carga particular. La fecha permite volver sobre aquellas canciones de otro lugar, recuperar historias personales, reencontrarse con una voz que ya no está, pero que permanece presente en cada grabación. 40 años, y 40 años son 4 décadas, después de su publicación, octubre continúa generando homenajes, encuentros y nuevas lecturas. El aniversario incluso motivó este año distintas actividades y propuestas para volver a analizar el disco y su lugar dentro de la cultura argentina. Una de las tantas propuestas es este sábado en el Carpo Bar.
0: Claro, exactamente. Están preparando, vamos a hablar como que no tenemos nada que ver con eso. Están preparando los chicos de La Redonda un homenaje por los 40 años de octubre. Si bien ya lo habíamos hecho anteriormente en una gira anterior, hace 2 años atrás, que tuvo también como sede el Carpo Bar, y luego lo que en esa época era Cape Corrientes, habíamos hecho una presentación, pero bueno. Charlando los chicos de La Redonda decían, bueno, son 40 años, son 4 décadas, y aparte es el 1 de octubre sin el Indio. Así que no podíamos dejar de pasar la oportunidad de querer homenajearlo. Un saludo grande y un agradecimiento a la gente del Carpo Bar que siempre abre las puertas y pone la mejor predisposición para que eso suceda. Así que las entradas están disponibles a través del Instagram de la banda de La Redonda, que en el Instagram es La Redonda Rock, o a través del número 3625-187552. Pueden adquirirlas a un precio de 7.000 pesos cada una, que es una ganga, que vienen con un fuego de octubre de regalo, que yo no lo tengo, pero lo tiene el negro, me lo va a tirar por los... No. Tratemos de no romper nada hoy, que sea el primer programa. Tratemos de no romper nada. Ahora en un ratito le vamos a mostrar. Y viene con un fuego de octubre, que es un encendedor a modo de souvenir, de regalo para la gente que compre las entradas. Entonces son 7.000 pesos cada una y una promo limitada, que son las primeras 30, que vendría a ser algo como el primer lote, por así decirlo, de entradas, a una promo que es 2 por 10.000 pesos. Así que ahí le queda 5.000 pesos la entrada. Raro es el que va solo, al menos que sea yo, o que sea vos.
1: Sí, qué manera de incentivar a la gente, porque debe ser uno de los productos más sustraídos.
0: Más sustraídos y más utilizados, porque vos decís, no, pero ¿para qué quiero yo el fuego si yo o el encendedor si yo no fumo? Pero flaco, ¿y la cocina? flaca, la cocina, ¿eh? La cocina,
1: la, luz, ¿con qué
0: la cocina, la vela, y sí, guarda que se viene diciembre, ¿eh? Y lo único que aumentó, no aumentaron las inversiones, aumentaron la factura de luz únicamente. Así que, no, el saumerio para el saumerio para ahuyentar las malas vibras.
1: Para todo,
0: así que el encendedor, este fuego de octubre que te está obsequiando la gente de La Redonda con tu entrada anticipada. Aparte, bueno, eso vale aclarar que el obsequio, el souvenir en este caso que es el encendedor, solo va con las entradas anticipadas.
1: Así que apurate a comprarlas,
0: che. Apurate a comprarlas, no duermas. 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Así que, bueno, nada. La fecha va a ser este sábado en el Carpo. Están, me contaron, que de la mano de las amigas de Brujas del Rock,
1: saludo
0: indumentaria. Un saludo para Lulú, Karen y Almita. Que van a estar preparando algo así como un poquito de decorado, para ambientar un poquito, y también, bueno, seguramente van a estar sorteando algo con la gente que asiste ahí. Van a tener sus productos a la venta, mucho merchand de octubre va a haber ahí, muy alusivo a lo que son los 40 años y encima, como decíamos anteriormente, el 1 de octubre sin el indio.
1: Y octubre es un poco también el mes que está en el medio de una trilogía de una trilogía de meses rockeros.
0: Claro.
1: Porque venimos de despertarlo al cantante de Green Day. Arrancamos con el disco de Los Redondos.
0: Escúchame, Negrito. Yo no quiero quedar muy termo, ¿viste? Pero esa ¿cómo es la historia del tema del pibe este Green Day? Yo nunca la casé, siempre la toqué de oído, así como que, ah, bueno, sí, pero ¿cómo viene? ¿Cómo es la historia de que hay que despertarlo al pibe de Green Day?
1: La canción, bueno, de lo que estamos hablando justamente es del hitazo de Green Day. Saludos para Jul, para Jul, la gente de Guardia,
0: claro.
1: A fin de mes también van a estar presentes, van a estar acá también y van a estar cerrando el mes ahí en el Carpo Bar también.
0: En el Carpo Bar también, bueno, sí. Ya vamos a estar hablando de eso. Ya hay tiempo todavía, hay tiempo.
1: Wake me up when September ends. Y no sé, toquemos madera que no despertemos a ningún.
0: Escucha, y se nos prendió fuego Duolingo acá.
1: Por acá, probablemente Emilio me caje un chipán seguido.
0: Al amigo Juancho dice: despertame cuando termine septiembre. Dice: ¿por qué? Porque en septiembre tú fuiste mía, dice.
1: Espera, ahí está. Otro.
0: ¿Viste cómo se mezcla todo? ¿Qué más rockero que Miguel Conejito Alejandro? ¿Viste que están esos cantantes que no? La otra vez hablamos hace un tiempo atrás con el amigo Enzo en el Manijero, que decíamos que algo así como que, ¿viste que están esos artistas que son rock de por sí? Una vez llegamos a hacer un especial de Rodrigo, le metí un Rodrigo al Manijero Rock.
1: Bien.
0: Le metí un Rodrigo porque, bueno, hicimos un especial y había una perlita que de una canción que hacía
1: con Charlie García.
0: Claro, y una vez una visita que hizo el potro cordobés a Charlie en su depto, sí. que para conocerlo a Charlie, y más para esa época en la que Charlie estaba muy Charlie.
1: Exacto.
0: Lo recibió muy bien.
1: Me preguntabas por lo de septiembre, ¿cómo nos vamos de las ramas? Pero bueno, eso es lo importante, para saber que estamos en vivo, que no estamos preparados.
0: No. Está saliendo así como tiene que salir.
1: Y gracias siempre a la gente que está prendida. Y recuerden de darle like al vivo, ¿eh? No se
0: ahí
1: olviden,
0: está, sí. Mucho like al vivo aquí en Radio Ramón, que estamos saliendo para YouTube a través de señal de prueba, les aclaramos eso. Así que bueno, pero también estamos saliendo a través de la 87.7 aquí en FM Sapucay.
1: 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Puedes descargarte la aplicación,
0: también
1: llevar la radio a donde vos quieras. Hablamos del mes de septiembre. La canción Despertame cuando termina septiembre, escrita por Billy Joel, trata sobre la historia de su difunto padre, a quien perdió justamente en el mes de septiembre, siendo él muy niño, muy infante, y le costó un mes exactamente, por eso pedía que lo
0: despierten
1: cuando
0: de ahí viene el chasquerrillo, que alguien lo despierte al chabón de Green Day.
1: Exactamente, así. Porque fue el mes, iba a ser el mes que más le costó transcurrir, digamos, recorrerlo, porque fue el mes en donde ya no estaba su padre,
0: la pérdida de su papá.
1: Y bueno, ya siendo un infante tenía la canción escrita, por lo que mencionan acá las fuentes. Y bueno, trataba sobre eso. El videoclip mostraba otra cosa, tildaba por ahí un mensaje de una pareja, el muchacho de una pareja que era citado a la guerra del Golfo en su momento.
0: Pero eso era puro marketing.
1: Exacto. Y bueno, un poco también iba de la mano. La historia es esa. Billy Joel la escribió haciendo referencia a su padre, a quien lo perdió justamente en el mes de septiembre. Quien para él hasta un mes que para el hasta el día de hoy para él es difícil transcurrirlo nomás, pero claro. Bueno, de la mano con eso también nos dejó un temazo que ¿quién no lo pone a todo volumen cuando empieza a sonar?
0: No, sí, totalmente. Sí.
1: Tenemos octubre, que lo que estamos, che, y de octubre, del disco Octubre, sacalo de lado a Jijiji.
0: Basta, sí.
1: Yo ya no tengo rodillas para
0: soñalo.
1: Hacer juego, así que no, sacalo de lado.
0: A mí me queda media rodilla, que a veces la uso para tropezarme con el pedal de efecto de Ale.
1: Hay un registro donde estoy en un extremo nomás, muy alejado, observando.
0: Tremendo registro de justamente del día más triste del año, que fue para muchos, y que lo vamos a recordar para siempre, que tuvimos la posibilidad de ir a Corrientes esa vez y...
1: Bueno, y gracias a la gente de Luz Velito por...
0: También un saludo grande y un abrazo grande a Leo, que ya estaremos visitándolos dentro de poco seguramente.
1: Y que siempre tienen en cuenta La Redonda, ¿eh?
0: Sí, la verdad que sí. Para ver otros tantos muy buenos tributos en Corrientes, bueno, nada, algo que nos contó el otro día, es, la gente los pide, bueno, buenísimo.
1: Espectáculo. Me preguntaba, Turco,
0: sí,
1: un tema de octubre que no sea jijiji.
0: Para mí el tema del disco favorito para mí, musicalmente, y lo que me transporta por ahí, la letra, no solo por ahí, por tener la suerte de cantarlo, sino que es Música para Pastillas. Música para Pastillas a mí es uno de los temas que más me gusta del disco. Porque también tenés Motorcico, temas que son muy, muy, muy banderas de ese disco, pero si vos me decís, bueno, dejemos de lado jijiji, elegime un tema del disco, me quedo con Música para Pastillas.
1: Hace no mucho, Tito Fargo, en una entrevista sobre la grabación de Octubre y lo que era grabar también un poco con Los Redondos, compartió, si lo pueden ver después cada uno por su parte, ahí a la nota, es bastante extensa, pero compartió un poco lo que era jugar junto con Sky, digamos, a la hora de por ahí pasarse, interactuar con fraseos.
0: Claro.
1: Pasarse un riff, acompañar el riff del otro y demás, la verdad que
0: sí, creo que tuve la oportunidad de ver fragmentito de eso, donde contaba ese tipo de simbiosis que tenía con Sky de entenderse sin tener que anteriormente pactar demasiado lo que tenían que hacer los pases de guitarra de uno y otro. Tito Fargo, que hoy es guitarrista de la Kermés, ¿no? Junto con Semilla Bucciarelli, los ex Redondos, están en el saxo Sergio Dawi, ex baterista, ex percusionista e ingeniero técnico de los últimos discos de Los Redondos, como fue Hernán Aramberri, y una tropa de cantantes que van rotando continuamente la Kermés, creo últimamente en lo que es el under porteño y lo que es, bueno, hoy creo que están haciendo una gira por España la Kermés, está siendo una de las bandas que como que mucho Ricotero comentaba, es que como que mantiene mucho la esencia de, así como lo llaman a Sky el corazón de Patricio Rey, por ahí esos personajes como Tito Fargo, que grabó este disco, ¿no? Sergio Dawi y Semilla Bucciarelli mantienen por esa esencia Ricotera. Creo que la Kermés quiere como que revivir esos primeros shows, ¿no? De esos primeros discos.
1: Salió hace poco la profesora, la docente que
0: toca el saxo, que acompaña a Sergio Dawi. Sí, también, sí, que hay varios reelsitos donde toca el saxo para los pibes.
1: Y después, vamos a intentar sacarla al aire. Sí, que nos hable sobre justamente, claro, como docente y como artista.
0: Hoy hablamos anteriormente del Tarahui, bueno, uno de los Tarahui que yo recuerdo, no, del último que fui, en realidad, el último que fui fue un cierre con la Kermés, que fue impresionante.
1: Me atrevo a decir que una de las mejores ediciones,
0: Sí, totalmente. ¿Me acuerdo? Se hizo en el Corsódromo, no lo harías.
1: Cuando todavía se hacía en el Corsódromo, claro, exactamente. Sí.
0: Era tremendo viajecito, encima había que pasar por la ruta que aún no está terminada. Sí, que no, la rutita, la ruta que no está todavía terminada, que había que hacer un tremendo viaje para llegar y después para volver, ni te cuento. Bueno, che, saludamos y nos mandamos un abrazo grande a la gente que está aprendida acá en el YouTube. Le comentamos que, bueno, la idea era salir por FM y de tirar como señal de prueba aquí en YouTube. Che, un saludo grande al amigo Oscar Sánchez. Oscar Sánchez,
1: bueno, DJ. Un saludito al señor fotógrafo Oscar Sánchez, que registró casi todos los mejores momentos
0: de Oscar Sánchez. ¿Eh? Oscar Sánchez, no Juan Sánchez. ¿Eh? Oscar Sánchez, bueno, no Juan
1: pero
0: Sánchez.
1: Es un Sánchez
0: también. Es un Sánchez. También, creo que Oscar Sánchez es el DJ.
1: Y fue, es un Sánchez. Saludo para Oscar.
0: Un saludo para todos los Sánchez. No, que dice, el que no salude no es fan de Dios, dice. Ha dicho. Vamos, saluden, dice. El que le dé like es fan de Goku. Pone. Están a full, muchachos.
1: Bueno, te preguntaba por lo de octubre, por mi parte, sé que nadie me lo preguntó.
0: No, bueno, es que para la moto, diría.
1: Nunca me entrevistaron, Turco, por favor, entrevistame.
0: No, nunca te hicieron una entrevista, negro, ¿eh? Así que en alguno de los programas de estos vamos a hacerte un sincericidio acá en vivo. Sincericidio en vivo.
1: Tengo automáticamente
0: con preguntas picantes de parte del público. No, ¿cuál es el tema negro que más te gusta, te atrapa, te apasiona del disco Octubre?
1: Tú sabes que, viniendo un poco con la referencia de mi viejo, sí, al principio recuerdo haber visto con él aquel recital del Patinódromo, que está registrado desde un extremo.
0: Claro.
1: Sí, donde, bueno, sonaba jijiji y se veía ahí un...
0: Yo creo que lo pensaste hace un poquito de la toma esa que hiciste en Corrientes.
1: Exactamente. Sí, algo similar a eso. Sí.
0: Salvando las tremendísimas distancias. Pero lo tiraste con esa idea.
1: La tenía en mente. Claro. Bueno, por parte de mi viejo, me acuerdo que sí, lo vimos aquella vez del recital del Patinódromo y recuerdo el registro de jijiji, que para ese momento lo pasaban en CM. Y después me acuerdo una vez estar escuchando, así al azar, nomás los redondos sería, justo cruza mi viejo ahí con su comentario al azar, pone preso en mi ciudad, me dice.
0: Justamente, el amigo Juancho dice preso en mi ciudad y no se explica el motivo, dice.
1: Qué grande Juancho.
0: Está sumando números.
1: Todos necesitamos un Juancho. Totalmente. En nuestra vida.
0: Dice Juancho, preso en mi ciudad y no se explica el motivo. No sé qué habrá querido decir que no se explica el motivo de por qué él elige el tema preso en mi ciudad. Pero bueno.
1: Pero buenísimo, estamos conectados. A la larga ni enterado ni le.
0: No, ni enterado de lo que, de por dónde viene la nota que sigue.
1: Me pasó mi viejo y me dice pone preso en mi ciudad, no sé qué estoy lo otro.
0: Ahí tenemos.
1: Bueno.
0: La
1: verdad que la manera que arranca todo tiene ahí es hermoso. Me gustó el tema así, no hay por qué justamente.
0: Claro.
1: Como diría la.
0: No se explica el motivo, dice Juancho. No se explica el motivo, dice Juancho acá en YouTube. Dice el tema predilecto para el expreso en mi ciudad, así que vamos a tener una sorpresita también.
1: Bien.
0: Pero
1: me
0: escuchó.
1: No me gusta la sorpresa, pero bueno, sí. Está bueno.
0: Encima justamente hablando de preso en mi ciudad.
1: Ahí está.
0: Ahí tenemos.
1: Por otro lado, cuando salieron las grabaciones remasterizadas de los shows en vivo de Los Redondos, hay una que justamente a Enzo, en su momento cuando ellos hicieron el homenaje a Octubre, se lo pedí, pasame por favor Motor Zico en vivo en River.
0: Claro.
1: Escuché yo al público.
0: Cuento la intimidad que pasó el otro día en un ensayo, de los pocos que suelen haber de La Redonda, sí. Donde... se debatía que al presentar homenaje a este disco en tema motorcito, si hacíamos la versión esa, la de River, que se viene entregando, o íbamos con la versión del disco, porque al presentar el disco, bueno, hay que estrictamente hacerlo más parecido al disco. Bueno, salió un lindo debate.
1: Sí, se debate mucho en el repertorio de La Redonda.
0: Se pelea mucho al pedo, se habla mucho al pedo.
1: Muchísimo
0: al pedo. Sí. Se van por las ramas como Tarzán los muchachos.
1: El tema inédito hay miles. ¿Cómo se lo elige al inédito? ¿Cómo se lo
0: bueno,
1: hace
0: solo? Bueno, el tema de inéditos quedó un poquito más a cargo de los que ya tenemos más canas. Pero si repaso un poquito con el guitarrista, con Ale, que el que más fue ahí en esas viejas versiones. En su momento, me acuerdo, un día nos cayó con... Che, yo quiero hacer Casachop. Ale, está genial, sí, lo que vos quieras, es un temazo, pero no hay una versión que esté grabada como para escucharla más o menos y sacarla, bueno, lo que no entendemos lo inventamos, ¿viste? Exacto. Y bueno, salió una versión de Casachó que, bueno, que justamente se estaba pidiendo para hacer en este repertorio. Volviendo a lo que es Preso en mi ciudad y algunos otros temas, vamos a tener invitados de lujo también el sábado, a cantar, a tocar, va a haber algunos invitados, sorpresa, que entonces para darle no, precisamente nadie con capucha. Prohibida la capucha este sábado en el carpo. Si me está escuchando Marcelo, cómo se va a cagar de risa. Invitados sorpresa que van a, si bien van a cantar otros temas del repertorio, porque les recordamos que no solo los chicos de la ronda van a estar haciendo lo que son los nueve temas del disco, sino que también va a dar un repertorio del Indio Solari, va a haber muchos inéditos. Y bueno, después cerrar un cierre a toda orquesta con los invitados, y que bueno, nada, va a haber un poquito de reversión. Ese era el debate, de ¿lo hacemos tal cual el disco o reversionamos? Porque hay versiones de temas de justamente del disco de octubre que, por ejemplo, ahora hay versiones de los fundamentalistas. Sí. Hay voces femeninas, que Luciana Palacios.
1: ¿Qué orquesta los fundamentalistas?
0: Chico? ¿Qué orquesta? Qué tremenda. Ha habido un debate. Una vez me hicieron una pregunta, no voy a decir en qué medio, me dice, ¿no te parece que los fundamentalistas es como una banda tributo más? Y le dije, me pareció una falta de respeto total. Pero bueno. Bueno, y por ahí el que toca de oído o el que no fue a ver un show de los fundamentalistas o no fue a ver el Indio, yo no tuve la suerte de ver a los Redondos. Creo que de lo que son los chicos de la ronda, el único que tuvo la suerte de verlo al Indio Solari fue el Pela, que nos contaba que los vio en el 98, creo que en Racing, en Racing Club de Avellaneda.
1: Habrá sido un niño, habrá ido acompañado de sus tutores, seguro.
0: Sí, él cuenta siempre que él empezó a escuchar los Redondos por los tíos. Los tíos ahí, justamente vivía en la zona de Avellaneda, y que entró sin entrada, fue un quilombo. Siempre cuenta. Algún día que lo podamos traer a Lucas, al Pela, a Tófalo acá, vamos a hacer recordar esa anécdota.
1: Saludos para el Pela, que el domingo van a estar tocando en el Carpo también.
0: El domingo están tocando en el Carpo en Chacras y banda que los tenonea o soporte, que es Bitácora de un Paraguas.
1: Ah, un golazo.
0: Sí, se cambió. Anteriormente había una banda que se llamaba El Monzón, creo, sí, y que no pudo por un tema de personal, creo, de los chicos, no se tuvieron que bajar del evento, pero entonces va a suplantar a la banda Bitácora de un Paraguas, bandaza del amigo Maraif, que le mandamos un saludo grande.
1: Las dos bandas, muy buenas propuestas. Sí, y
0: hay mucho el domingo,
1: Sí, hay bastante. Ahí vamos a ver cómo hacemos para...

0: Yo lo único que espero que no se extienda tanto lo que va a ser el show de la redonda, que seguramente va a ser un show XXL extendido como siempre, pero vamos a tratar de estar en algún lado el domingo.
1: Entre tanta agenda abultada, estaría bueno también tirar una convocatoria en vivo al aire ahí. Buscamos corresponsales. Ofrecemos corresponsales para el muro, para Ramón también.
0: Está abierta la inscripción para... A ver, contame tu idea.
1: ¿Cómo corresponsales? A ver, no podemos estar en todos los lugares. Luciano Bocalandro es el único que puede estar en todos los lugares.
0: Sí, en serio, ¿eh? Dieguito Carrero también. Dieguito Carrero también, al cual le mandamos un saludo grande y un abrazo. ¿Viste que Dieguito Carrieros?
1: Ah, saludo para Dieguito Carrieros, sí. El rock de la ciudad.
0: Rock de la ciudad, sí.
1: Bueno, son las únicas dos personas creo que pueden estar en
0: el carpo. Claro, entras al carpo y entras al carpo, por ejemplo, y decís, bueno, me voy un ratito al barba. Y te voy a tú te lo encontrás de vuelta. ¿Cómo hace? ¿Cómo hacen? No sé, a mí si yo quisiera hacerlo, no creo que pero no me
1: saldría.
0: Gente
1: que sirve, gente que se necesita.
0: No, la totalmente.
1: Y uno siempre está agradecido.
0: Totalmente, sí. Totalmente.
1: Casi las mejores postales salen. Casi
0: no, las fotos de Luciano son tremendas. Son tremendísimas.
1: La verdad es que. Pero bueno, dejamos abierta la convocatoria para todo aquel que le interese.
0: A la gente que está en YouTube también le decimos, así como el negro compartía con Juancho, que ellos dicen que para su tema favorito del disco Octubre es Preso en mi ciudad. Yo personalmente dije que el tema que más me gusta es Música para pastillas. Cuéntanos ustedes, lo pueden hacer acá en YouTube, Radio Ramón, en vivo. ¿Cuál es el tema que más le gusta del disco? Prohibido decir jijiji. La única consigna es prohibido decir jijiji. Lo dejamos de lado a jijiji, dejémoslo tranquilo, descansar en paz junto con el indio por hoy. Pero ¿cuál es el tema que más le gusta del disco? Yo dije Preso en mi ciudad.
1: La consigna. Escuchamos un poquito de
0: música y así volvemos.

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0: Han pasado 57 minutos de la hora 23 en toda la República Argentina. Seguimos aquí por la 87.7 FM Sapucaí. Bueno, este ha sido el primer programa en señal de prueba aquí por YouTube en Radio Ramón, de esto que es el Muro Magazine, que va a ser un programa que va a salir todos los martes y jueves de 22 a 0 horas. Fer, primeras impresiones de qué es lo que te pareció haber compartido aire con este personaje que te habla de este otro lado de la pecera.
1: La verdad que un honor. Estuvimos acá, hicimos lo que pudimos.
0: Hicimos lo que pudimos, ¿eh? Por eso la convocatoria a asistencia técnica también está abierta, ¿eh?
1: Exactamente. Sí. Van a venir estudiantes de operaciones.
0: Contame eso.
1: Nos van a estar acompañando, van a estar aprendiendo con nosotros, fallando con nosotros, van a estar con nosotros.
0: Sí.
1: Así que sí, dentro tenemos de todo nuestro.
0: Tenemos de todo. Y todavía lo bueno que agarramos la última etapa del año, ¿viste? Así que total, hay poco tiempo para cancelarlo si vemos que...
1: Exactamente. Repetimos la agenda del fin de semana.
0: Por favor, Negrito.
1: Viernes, toda de 8. Viernes tenemos de 8. La llegada por primera vez. Viene Nina Suárez presentando El Lado Oscuro, su segundo material discográfico, muy recomendado.
0: No es Lado Oscuro de la Luna, no, es
1: no,
0: Lado Oscuro.
1: No, este es El Lado Oscuro.
0: Hoy arrancamos con...
1: Sí. O sea que estuve hablando con Nina y le pifié y me quise... Me salió el meloso, el pseudo romántico, y le dije El Lado Oscuro del Corazón. No, me dice, es El Lado Oscuro nomás. El corazón le agregaste vos. Bueno, sí, fue un error.
0: No, está bien, pero puede pasar. Lo importante es que la difusión está.
1: La difusión está.
0: Y escuchamos música de...
1: Exactamente. Sonó también El Lado Oscuro, también acá de Nina. Van a estar acompañadas.

0: por excelentes referentes a nivel local, a nivel regional, digamos. Lo que no pudieron escuchar en el Tarahui Rock va a estar sonando este viernes en B8. Una Boreal, Fátima Lucía, Pierre Japónica y el cierre estelar, digamos, de Nina Suárez. 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
1: Me hago cargo de lo que voy a decir.
0: Diga.
1: Este viernes todos esos artistas que acaba de decir el negro del otro lado, acá, van a estar tocando en el B8. Así que chupala, Tarahui Rock.
0: Chupala, Tarahui Rock, exactamente.
2: ¿Quién sos?
0: Adentro, Tarahui.
1: ¿Quién sos? ¿Quién sos, Tarahui Rock? Chupala, todos los artistas estos van a estar el viernes en B8.
0: Exactamente. Viernes también va a estar el amigo Juan con Me Vale Madre
1: Tacos. Me Vale Madre Tacos, los chicos de La Nona con mucho rock and roll, temas propios, algunos covers, y es una banda que a mí me encanta porque tienen muy, pero muy buena onda los muchachos. Así que vamos a ver qué podemos armar con los chicos de La Nona para fin de año. Hay que despedir el año.
0: Diversificando un poco la escena y las propuestas, va a estar FZ también presentándose. Va a haber un poco de rap ahí el día viernes en el Carpo. Así que para por ahí el que...
1: El viernes en el Carpo es
0: el
1: eso.
0: El viernes en el Carpo, sí. Exactamente. Bien. Va a estar FZ y otros artistas más ahí que ya probablemente el jueves lo explayemos un poco.
1: Bien.
0: Más.
1: Bien. ¿Sí? Así como vos tenés la agenda digital, yo como soy vieja escuela, le muestro. Acá tengo la agenda que me regaló mi hijo Bruno cuando iba a primer grado. Así que... yo voy anotando. Entonces, eso tenemos el viernes en el Carpo, viernes B8, viernes Taco Me Vale Madre.
0: Me Vale Madre Tacos, exactamente.
1: Ya le vamos a hacer una visita.
0: Sí o sí.
1: Guiada.
0: 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Che, sí, viene con un encendedor de regalo.
1: Sí, viene con un fuego de octubre de regalo. La Redonda, en vivo, homenajeando los 40 años del disco Octubre. Y no se olviden que es el primer octubre sin el Mister. Sí que va a ser muy emotivo. Hay algo que se me pasó por alto. Sí. Ese 10, el 10 sábado 10, hay gente que se va a ver a los fundamentalistas a Tucumán, a la provincia, al Jardín de la República. A Tucumán se van a ver. Pero hay mucha gente que no, como nosotros, como vos y yo, negro, que no tenemos... me decían, che, ¿no te vas a Tucumán? No tengo para quedarme. Te voy a ser sincero, no tengo para quedarme. No. Así que para los que no se pueden ir a ver los fundamentalistas, el premio consuelo será en el Carpo Bar a partir de las 23 horas. 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Eso es en el Carpo el sábado, La Redonda, 40 años de octubre.
0: Para el día domingo, probablemente volvamos al B8 porque se va a estar haciendo también ahí una edición de... Y era otra propuesta la que había para el domingo. No se pudo concretar, pero nunca estamos solos. Está buenísimo tener a toda la movida activa siempre. Van a estar de vuelta, va a estar Juan con los chicos de La Nona.
1: Otra vez van a hacer doble actuación. ¿Quién podría, no? Yo no recuerdo cuando fue la última vez que toqué. Ah, sí, lo hice. Lo hice un viernes en Corrientes y el sábado en el Carpo. Bueno, pero ¿quién podría tener el aguante de los chicos de La Nona que tocan el viernes en Me Vale Madre y el sábado en el domingo, descansan un día? No sé si descansan porque el sábado están invitados a ir a ver La Redonda, así que supongamos que no descansan, que siguen de largo del viernes al domingo. Hacen una escala el sábado en el Carpo y después van a estar tocando en el B8, que es otra producción de Estudio Mirta, me corrigen acá.
0: Saludos a Danilo, a toda la gente de
1: Estudio Mirta. A Nico, a Pau, a Cintia y a toda la gente de Kamikaze también Estudio, que es por donde ellos salen. Que le tiramos el chivito porque acá, esto es una cadenita, acá no competimos con nadie. Mañana, a partir de las 19 horas creo que es, va a estar como invitado especial el gran Juan Camoya con los chicos de Estudio Mirta. Con las chicas de Estudio Mirta. El gran Juan Camoya... va a estar ahí hablando, no sé de qué hablar, calculo que habrá de la fecha. ¿No?
0: Tiene mucho para contar,
1: sí.
0: Juanca.
1: Sí, sí, sí. Estuve viendo un flyer ahí.
0: Se guarda mucho,
1: Vi dando vuelta un flyer donde hubo mucho chiste interno cuando decían que, viste que se habla mucho de la clonación de Jim Carrey. Que el último Jim Carrey que apareció en un festival de cine en París no era Jim Carrey, era un clon. También se habla ahora de Vinicius Junior, que no es, que le falta un tatuaje, que la quijada no es de él, que esto, que aquello. Yo vi el flyer ese y yo puedo asegurar que ese no es Juan Camoya.
0: Yo sí puedo asegurar que lo es porque lo
1: ¿sí? Lo vi. Sí. Lo viste. Bien. Bueno, sí. mañana van a estar, mañana miércoles a partir de las 19 horas va a estar la gente en Estudio Mirta ahí por Kamikaze Estudio con el amigo Juanca.
0: Saludos para todos.
1: Seguimos con la agenda, perdón.
0: El domingo, bueno, para cerrar también un poco, volvemos al carpo.
1: Volvemos al carpo.
0: Pela con Chakra y...
1: Claro, y Bitácora de un Paraguas, rock bien chaqueño, con letras bien nuestras, el rock del monte hace llamarse Chakra. Así que, si quiero pegar una vueltita, porque hace mucho que no lo veo al amigo Bicho. Personaje, ¿eh? Este es mi Chaco, dijo Bicho, decía el pelado, y se fue a Dubái.
0: Grande artista.
1: Otra persona del interior, un rockero que salió allá del interior de las puertas del impenetrable.
0: Y que te cuenta el Chaco,
1: el Chaco adentro,
0: relata el suelo totalmente. Chaqueño como solamente lo sabe, como un chaqueño lo haría.
1: Claro.
0: Cerramos la agenda.
1: Escuchame, totalmente. Lo prometido es deuda. Yo dije que iba a regalar dos entradas para la redonda. Hubo gente que nos estuvo haciendo el recontramil aguante acá en el YouTube, comentando, interactuando. Hasta las veces que nos fuimos al corte, ellos volvieron a conectarse. Dale. Entonces, ¿sabe qué? Por más que digan que muy arbitrariamente se dice, voy a tomar la decisión, una entrada es para la gente de Barranqueras, para Caro Soiras, que nos está viendo de Barranqueras, que estuvo interactuando toda la noche con nosotros, una entrada es para ella y la otra entrada para ver a la redonda va a ser para el amigo Juancho 6666. Así que, Caro y Juancho, comuníquense al 3625-187552 y coordinamos por las entradas que se ganaron para ver a la redonda el sábado en el Carpo Bar.
0: Ya casi fuera de horario, no queríamos.
1: Sí, nos pasamos un poquito.
0: De descargar acá nuestro cliché, nuestra info que a alguno probablemente le sirva, qué sé yo. No estoy seguro que ningún estudiante de nivel secundario ni primario debe estar escuchando, y si lo está, por favor que comenten en la transmisión.
1: Claro,
0: si se está prendido al vivo.
1: Sí. A mí ya se me frió el mate, negro, así que vamos entrando a salir, diría don Luis.
0: Yo me rateé. Me he rateado. En mi época de estudiante secundario me he rateado.
1: Sí.
0: Me he rateado bastante. Pero el primer motivo de mi rateada, una de las veces que me rateé fue por Sudáfrica 2010. Fue por verlo a Messi.
1: Para verlo a Messi, claro. Sí,
0: pero sí. La primera, con la que arrancó todo, el motivo de todo, fue en octubre del 2005, justamente, se presentaba acá en la ciudad de Resistencia, Catupe Cumachu. Sí. La banda de los hermanos Ruiz Díaz, que en ese momento todavía seguía.
1: Repetime el año porque creo
0: año
1: que
0: se, 2005.
1: Me duele, me duele la rodilla.
0: Ni Messi todavía
1: me duele la rodilla.
0: Ni siquiera Messi estaba.
1: Voy a salir elongando de acá.
0: Era Messi. Y bueno, nosotros ya nos rateábamos de la escuela y tratábamos de estar cerca de ahí de la música.
1: Para recordar, un octubre entonces del año 2005.
0: Octubre del año 2005, sí.
1: Eso no era música que venía de la mano del camión de la radio de rock de Buenos Aires.
0: El camión de la radio, una radio que salía de gira en un camión con bandas en vivo también y supo recorrer todo el país. No fue la única ocasión que estuvieron acá en la ciudad de Resistencia ni tampoco en el Nordeste.
1: Sí.
0: Pero en este caso, bueno, queríamos contar sobre aquella vez que Catupe Cumachu tocaba exactamente a las 1 de la tarde, acá en el Parque 2 de Febrero.
1: Sí, sí, sí.
0: Era un festival libre y gratuito, de la mano de la radio, ahí con el camión y demás. Contó con la presencia, conducción y transmisión de aquel recordado programa de ¿Cuál es?
1: Del señor Margo.
0: Mario, Eduardo.
1: Sí, Mario, claro, sí. Ese equipito tan... Que por ahí, esa radio de esa época nos llevó a nosotros a querer por ahí en algún momento hacer radio.
0: No nos salió
1: Ni nos va a salir. Por falta de recursos, más que nada.
0: La única vez que he transmitido un camión fue esa vez, por pasando a corriente, que te mandé ahí el
1: video.
0: Sí, mirá, estoy yendo. Fue la
1: no llego. Si no llego, arranquen sin mí. Si no llego, arranquen sin mí.
0: Exactamente. Pero bueno, Catupecu se presentaba aquella vez de manera libre y gratuita, y bueno, A mí me incentivaron.
1: Qué buena banda.
0: Llegó a ratearme.
1: Qué buena banda.
0: Si mi vieja está escuchando, que no creo tampoco. bueno, vieja, disculpa, pero...
1: Bueno, voy a aprovechar que decís, mi viejo dijo que no iba a estar escuchando, así que este cierre que con el que venimos, con el que vamos a hablar, se lo dedico a él con este tema. Un agradecimiento, un beso enorme para Karen, que está conectada también, que nos está viendo. Un beso grande. Gracias Enzo por el aguante, gracias Cristian Cisneros que nos hizo un poquito la gráfica, los flyers, para que podamos divulgar un poquito y salir hoy aquí en este Muro Magazine, aquí en Zapucay FM. Nosotros vamos cerrando, si Dios quiere nos encontraremos el jueves a las 22 horas, Negrito, así que el cierre queda a cargo de...
0: Peinamos algunas canas y revivimos un poco lo que fue aquel inicio del show de Catupecu en el año 2005.
1: Dale, dale. Perfecto. Nos vamos. Esto ha sido el Muro Magazine. Nos encontramos el jueves, 22 horas, por la 87.7, www.zapucay.com.ar. También en YouTube a través de Radio Ramón. Gracias a todos. Gracias Pau, gracias Juancho, gracias el amigo Oscar, todos los que estuvieron en YouTube. Gracias. Fue una señal de prueba. Recién nos decían que hasta el primero no se escuchó muy bien, el segundo mejoró, el tercero al negro se lo escuchaba claro. Así que imagínate que fuimos mejorando. Vamos a mejorar por ustedes. Gracias por el aguante. Diego Díaz aquí en la conducción. Fer Facundo el Negro en los controles, en la co-conducción del programa, en el aguante, hecho un pulpo del otro lado. Esto ha sido el Muro Magazine, primera edición, señal de prueba. Nos vemos el jueves. Chau, chau.
2: ¡7.000, 8.000 personas! ¡Miles acá esperando! ¡Gracias a todos por haber venido! ¡Cierra el cual es del día de hoy!

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7 de la mañana con 5 minutos en los estudios de nuestra querida y hermosa Radio Sapucay, en este lugar de todos los días, en nuestro lugar físico de Friends 835, en la ciudad de Resistencia, en la provincia del Chaco. Y bueno, estamos acá en la transmisión en vivo desde Resistencia, como decíamos, capital nacional desde las esculturas, y en un lugar, como siempre, donde se está llevando adelante hasta el 11 de octubre el Día Internacional Iberoamericano del Libro, desde la ciudad de Resistencia. Así que desde este lugar, desde Friends 835, con la transmisión en vivo para la rica audiencia que me sigue todos los días en este horario tempranito de Radio Sapucay. Estamos hoy para compartir dos programas de interés, en dos espacios de interés general, que van a ir, por supuesto, hasta las 9 de la mañana, y compartiendo con ustedes, por supuesto, toda la actualidad, información, comentarios, opiniones que escuchamos, sugerencias que también escuchamos, entre otros temas, entre otras cosas que estamos pendientes con la actualidad provincial, nacional, internacional. Y bueno, iniciando entonces un programa lindo para hoy, porque además tenemos las efemérides de la Biblioteca Popular Rojas Acosta. Hoy, por gentileza de la biblioteca que camina, digo yo, porque tiene muchas actividades, múltiples actividades, talleres, cursos, en fin, tantas cosas que ofrece la Biblioteca Popular Rojas Acosta. Y por gentileza, hoy en la provincia de Chaco, es el Día del Portero. Así que de esta manera saludamos a todos los porteros de las queridas escuelas de la provincia del Chaco. Y bueno, y vamos a mandar un cariño enorme a Víctor, al portero de la Biblioteca Popular Rojas Acosta, de parte de La Mañana con Mónica. Bueno, hoy también es el día de tomar conciencia sobre el trabajo decente. Tomar conciencia sobre el trabajo decente. Hoy también es el Día Nacional del Algodón, día internacional de ir andando al colegio. Así que muchas efemérides que ofrece la Biblioteca Popular Rojas Acosta para el aporte que hace a La Mañana con Mónica, entre otras efemérides, como por ejemplo Día Internacional de la Neuralgia también. Así que hasta las 9 de la mañana, con mucho para comentar. Y bueno, hoy vamos a recibir nuevamente a la secretaria general del gremio docente ATECH, que vamos a dialogar esta ley 3331/26 que el Ejecutivo mandó a la Cámara de Legisladores de la provincia del Chaco. Actualidad docente, por supuesto, acerca del salario, entre otros temas que vamos a ir viendo junto a Rosa Petrovich en los estudios de Radio Sapucay. Hoy retoma nuevamente la columna de K9 del Departamento Canes de la Policía de la provincia del Chaco. Así que con dos espacios interesantes, bien variado durante toda la semana, entonces nosotros seguimos compartiendo. Mañana, jueves, nos va a visitar el médico clínico, el doctor Ernesto Iliovich, en la mañana de Radio Sapucay. Además, también nos va a visitar Semana de Gremios, digo yo, Semana de Sindicato. Nuevamente el Sindicato de Empleados Judiciales de la provincia del Chaco, para que nos comenten cómo fue o cómo sigue la lucha con respecto a la ley de desenganche. Esto va a estar a cargo de la secretaria general, Graciela Aranda, y del secretario adjunto, Mariano Gauto. El día viernes cerramos, por cierto, con la gente de Uno Odontología Integral y la doctora María Laura Malalá Lescano. Así que, y después, durante la programación, vamos a ir haciendo los adelantos de la semana que viene. También quiero agradecer a todas esas personas que se han comunicado ayer conmigo, me han mandado WhatsApp, y gracias de corazón por la entrevista que tuvimos, entre otras tantas,
porque no es la primera vez, creo que es la cuarta, tercera visita de lo que va del año, y muchas más de lo que lo conozco al Procurador General de la provincia del Chaco, además también presidente de Procuradores y Fiscales de Argentina, y hablo del doctor Jorge Canteros, donde se expresó acerca, y además también de despejar dudas y contestando las preguntas que se hacían durante la transmisión, por la entrevista que hemos realizado al doctor Jorge Canteros en lo que tiene que ver con el caso Axel. Así que nosotros seguimos de esta manera, en un programa, eso lo dice, en un programa de interés en general, donde uno empieza el día bien informado, con la información que importa, con la calidez que tenemos siempre, y esto, estar en radio, que es la pasión, que es mi pasión de toda la vida, mi segundo hogar, en esta oportunidad, mi querida Radio Sapucaí. Así que hoy, con dos espacios de interés, recibimos entonces a la secretaria general, repito, del gremio docente ATECH, Rosa Petrovich, y retoma la conducción de la columna del departamento CANES de la policía de la provincia del Chaco, K9, la columna a cargo del oficial Cornut, y hoy vamos a conocer al nuevo jefe del departamento CANES de la policía de la provincia del Chaco. Bueno, como salen todos los titulares, gracias capitán, gracias Messi, bueno, es momento de descansar a un gran jugador como lo es y lo va a seguir siendo nuestro querido Messi. Así que el adiós menos deseado del fútbol, como dicen los argentinos, pasión de todos, el adiós menos dejado del fútbol argentino se concretó anoche en el Monumental. Lionel Messi jugó su último partido para la selección y toda la Argentina siente que se cerró una era inolvidable. Es verdad, se cierra una era inolvidable con un grande como lo fue, como lo es, porque es momento del retiro, el momento de descansar, como lo es el grande entre los grandes, Messi, en el fútbol. Así que un sentimiento de agradecimiento atravesó el país de lado a lado. Bueno, pero es el momento de descansar. Así que, mi querido, gracias, capitán, por darnos toda esta alegría durante los distintos mundiales y traer también la Copa a la Argentina. Siempre estará en los corazones un grande como lo fue en su momento Diego Maradona y hoy, en este momento, Lionel Messi. Bueno, algo de fútbol, pero nosotros tenemos la voz del deporte, que seguramente hoy va a estar con mucha información con respecto a este tema que estamos hablando. Más temas que vamos a compartir durante la mañana de Radio Sapucaí. Bueno, condenaron a la larga la justicia. Sale a la luz. Condenaron a 5 años de cárcel al piquetero VIP, reconocido en gobiernos anteriores. La justicia ordenó aplicar la ley de financiamiento universitario también. Así que entre titulares y comentarios que vamos a ir viendo durante la semana. La diputada Pía Cabana habló acerca de ahorrar, si ahorrar servía para suspender las PASO, también sirve para unificar. Seguramente lo dice por esto que ha pedido el Jorge Milton Capitanich, el senador Jorge Milton Capitanich, con respecto de unificar las elecciones 2027. Bueno, fue una charla que también tuvimos anoche con la diputada Pía Cabana, que va a charlar con nosotros también la semana que viene. Así que la semana que viene o la otra. Así que porque con mucho trabajo y demás, así que, pero la vamos a escuchar y entre otros temas que vamos a hablar con ella. Así que en su momento el PJ defendió la enmienda constitucional. ¿Qué quiere decir esto con respecto a la diputada Pía Cabana? Dijo, si ahorrar servía para suspender las PASO, porque esa es lo que se utilizó, ahorrar para suspender las PASO,
por el voto, por supuesto, de la diputada Katia Blanc, que pudo haber tenido sus motivos, pero se suspendieron las PASO, como ya sabemos. Entonces el Partido Justicialista, el peronismo, se rearma con distintas reuniones encabezada por Jorge Milton Capitanich para definir la unidad. Vamos a ver qué pasa ahí, porque hay ya más de 5 precandidatos, o mejor dicho, personas que quieren llegar al sillón de la gobernación y se encuentran caminando y recorriendo la provincia del Chaco. Entonces, la opinión de la diputada, si ahorrar servía para suspender las PASO, también sirve para unificar. Y claro, en un día de elección elegimos. La provincia del Chaco elige, en lugar de ir dos veces, una, y se ahorra más, y se ahorra plata, que ese es el tema. Porque alguien dijo por ahí, no hay plata. Bueno, con respecto al proyecto de ley que de 3331/26 que el Ejecutivo Provincial envió entonces a la Cámara de Legisladores de la provincia del Chaco, que tiene que ver, por supuesto, con el salario docente en la eliminación de la conocida cláusula gatillo. Y bueno, entre estos temas, entre otros, como decíamos, vamos a hablar entonces con la secretaria general Rosa Petrovich, ¿eh? Y vamos a recibir a la gente de K9 también, de la columna K9 en la mañana de la radio. Por otro lado, judiciales rechazan el desenganche salarial. Judiciales rechazan el desenganche salarial. No estamos oponiendo, no estamos pidiendo aumento, dice. Es lo que dice la gente del sindicato de empleados judiciales, que justamente los vamos a recibir mañana nuevamente en vivo en los estudios de Radio Zapucay, ¿eh? Y vamos a recibir a la secretaria general del Sindicato de Empleados Judiciales, como es Graciela Aranda, acompañada por su secretario adjunto Mariano Gauto, ¿eh? Y hoy recibimos al gremio docente ATECH. Bueno, con esto y mucho más, 7:20 a.m. Recordamos que ya están en ventas las entradas para los distintos eventos bien, bien folclóricos de la Peña Nativa Martín Fierro, ¿eh? Las entradas para las dos fechas importantes en el mes de septiembre. Así que mucho para comentar, mucho para dialogar en la mañana de Radio Zapucay. Y bueno, antes de ir a la pausa, nuevamente agradezco a todas esas personas, amigos o no, audiencia, que lo estoy conociendo recién, que han escuchado la entrevista del día de ayer al Procurador General Canteros. Bueno, ahora sí, nos tenemos que ir a la pausa, nos vamos un ratito a la pausa comercial, por ahí también pausa musical, y nosotros ya regresamos.

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Mañana con 35 minutos y ya tenemos la agenda oficial del gobierno de la provincia del Chaco para hoy, miércoles 7 de octubre del año 2026. A partir de las 9 horas estaría el operativo Ver para Ser Libres en la EGB número 956, barrio Huiraldes y escuela seccional 40 en Villa Río Negro. Esto por un lado, y a partir de las 8 a 12 horas en el Parque Urbano Tiro Federal, atención comercial de la empresa Samet, asesoramiento y gestión. Es todo para hoy. En Villa Ángel, a partir de las 10 horas, estaría la Expo Alfa Norte 2026, lugar Sociedad Rural. Este miércoles 7 también continúa la entrega de los módulos de UPCN, Unidad Provincial de Seguimiento Nutricional, y también para personas celíacas. Esto es la agenda oficial del gobierno de la provincia del Chaco. Recordamos que a partir de las 9 horas estaría el operativo Ver para Ser Libres en la EGB número 596 del barrio Huiralde. A partir de las 8 de la mañana y hasta las 12 del mediodía en el Parque Urbano Tiro Federal, atención comercial de la empresa SAMEP, asesoramiento y gestión. Luego estarían en Villa Ángel a partir de las 10 de la mañana la Expo Alfa Norte 2026. Además, también hoy miércoles continúa la entrega de los módulos UPCN, que significa Unidad Provincial de Seguimiento Nutricional, y también, por supuesto, las acerca también de las personas celíacas. Ver para Ser Libres, en el día de ayer, prestaba declaración a los medios, este programa, Ver para Ser Libre, en este caso por el secretario de Asuntos Estratégicos, Marco Recico, acompañado por el ministro de Desarrollo Humano de la provincia del Chaco, Diego Gutiérrez. Las entrevistas que se realizó en el día de ayer, y pegadito también en esto que tiene que ver con SAMEP, que presta atención de cerca desde el Tiro Federal a los usuarios, donde para dialogar con de cerca con el usuario de SAMEP en la provincia del Chaco, asesoramiento y demás. Dos espacios de entrevistas seguidos en lo que tiene que ver con la actualidad provincial.

0: Bueno, en la transmisión en vivo, como siempre, de Mónica Luján Ramírez, y como siempre también en el dial 87.7 de Radio Sapucay, nuestras redes sociales, y como ya está prevista la grilla radial de la semana, porque vamos con la presentación de la grilla de toda la semana, de los que van a estar, de los invitados, de los protagonistas, con la información directamente de los protagonistas. Y bueno, y anunciado el programa de hoy tempranito, primero con Rosa Petrovich y luego con el departamento CANES de la policía de la provincia del Chaco. La lucha continúa. Igual que esa canción que dice, luche, luche, cuando el pueblo sale a la calle, guay, cuando el pueblo sale a la calle. Y bueno, los docentes siguen en lucha con respecto al proyecto de ley 3331/26 que envió el Ejecutivo Provincial a la Cámara de Legisladores de la provincia del Chaco. Vamos a ver cuándo se va a tratar esta ley y de qué significa este proyecto de ley, en qué aspecto perjudica a los docentes. ¿Perjudica o ayuda a los docentes? Eso vamos a salir de la duda con la secretaria general del gremio docente, una gran luchadora y amiga como es Rosa Petrovich, en los estudios de la radio. Mi querida Rosita, ¿cómo le va? Bienvenida, ¿cómo
1: Mónica, siempre? Muy buenos muy días. Querida.
0: Buen día, recién buen día. Bien, recordábamos los años que la conozco a Rosa, cuando hacíamos.
1: Muchos.
0: A Rosa Petrovich, cuando hacíamos las notas radial de FM Vida del Sol Salito. Para la ciudad de Resistencia, y ella siempre nos atendía 9:00, 9:30 de la mañana cuando estábamos en Radio Vida. Ahora estamos en Radio Sapucay y está con nosotros. O sea que tiene años en esto, ¿no es cierto, Rosa?
1: Muchos,
0: muchos, muchos. Mi querida Rosa, ¿cómo le va?
1: ¿Cómo estás, Mónica? Buen día para todos.
0: Sé que tiene su programa informativo de una hora también.
1: Sí, hace muchos años.
0: No me vayas
1: años.
0: A sacar el lugar, Rosa.
1: Por favor, no. Y va los domingos. los domingos también trabajamos. De 10 a 11 y lo hago yo.
0: Sí, lo sé.
1: Como secretaria general de ATECH. De 10 a 11 de la mañana.
0: Bien.
1: Los domingos.
0: Los domingos. Sí. O sea que no paran ustedes un ratito.
1: No, la verdad que no. Y
0: eso es, la pasión,
1: es un gusto, ¿no? Es un gusto realmente hacerlo por Radio Sáenz Peña y después se retransmite por varias.
0: Veo. Rosa Petrovich, ¿de qué vamos a hablar de este proyecto? ¿De qué hablamos cuando hablamos del proyecto de ley número 3331/26 que ingresó de parte del Ejecutivo Provincial a la Cámara de Legisladores, que según no sé cuándo aún se va a tratar esto?
1: Bueno,
0: ¿qué consiste? Clarito y preciso para que doña Juana,
1: concretamente,
0: el impenetrable, entienda.
1: Mira, lo primero que tengo que decir es que es un proyecto que se da de patadas con la ley del estatuto que tiene rango constitucional y con la propia constitución.
0: Uh-huh.
1: Si llegara a sancionarse como ley, es lo que va a terminar siendo.
0: Uh-huh.
1: Porque este proyecto de ley lo que pretende es atar los incrementos salariales del sector docente a las posibilidades financieras de la provincia, que vos sabés que para nosotros nunca hay.
0: Uh-huh.
1: Y la ley del estatuto del docente, que tiene rango constitucional porque está incorporada en el artículo 87 de la constitución de nuestra provincia, establece la obligación para el Estado, a través del gobierno de turno, a que cada año haga la previsión correspondiente en materia presupuestaria para actualizar los sueldos de los docentes,
0: actualizar
1: los sueldos de los docentes con el fin de preservar el valor real de los mismos.
0: Uh-huh.
1: Nosotros venimos perdiendo ya más cerca de un 40% a la fecha, desde el momento en que el gobernador Esdero decidió dejar de aplicar la cláusula gatillo.
0: Exacto.
1: Que solamente, y en julio del año 2025 fue.
0: Sí.
1: Uh-huh. Y eso llevó a que se nos ubicara por debajo de la inflación, con una pérdida estrepitosa al día de hoy de casi el 40%, más cerca del 40% que del 35%.
0: Uh-huh.
1: Justamente la ley del estatuto de rango constitucional, digo, obliga al Estado a hacer las previsiones correspondientes de actualización año a año para preservar el valor real de los salarios. Con esto se ven incumpliendo sistemáticamente, y con el agravante de la presentación de este proyecto de ley que señalabas bien vos.
0: Sí.
1: El 3331 del Poder Ejecutivo para terminar liquidando, digamos, no solo la cláusula gatillo, uh-huh. sino contraviniendo lo que establece o violentando lo que establece el artículo 47 de la ley del estatuto.
0: ¿Qué dice?
1: Esa es la cuestión de fondo, digamos. Sí. Esto, la obligación sí. al Estado uh-huh. para que establezca año a año en materia presupuestaria la previsión correspondiente para actualizar los sueldos según. De los docentes a fin de preservar el valor real de los mismos. Y en ese mismo artículo de la ley del estatuto establece la obligación del Estado de convocar a la Comisión de Política Salarial y Condiciones de Trabajo para discutir con las entidades sindicales docentes reconocidas, digamos, la pauta salarial de cada año y con esos criterios. Bueno, desde que asumió esta gestión de gobierno, nunca han convocado a la Comisión de Política Salarial, que es nuestro ámbito paritario natural, digamos, ¿no? El gobierno va imponiendo los incrementos, entre comillas, con el agravante, además, de haber reinstalado la nefasta política de los montos en negro uh-huh. con el famoso y chantajista presentismo, que lo llamaron concepto aula en un principio, con la implementación de los famosos bonos de 100.000 pesos para los activos y de 80.000 para los... Exactamente.
0: Que salió la tarjeta tuya...
1: Sí, pero... Exactamente, sí. Bueno, sí, tal cual. Pero digo, sí. la nefasta política de los montos en negro que hemos batallado tanto durante años anteriores frente a distintos gobiernos hasta que habíamos logrado el blanqueo de todos esos montos, digamos, para encuadrar legalmente nuestro sueldo y para que además el Estado deje de ser el principal evasor, ¿no? Porque cada vez que te paga en negro uh-huh. se ahorra buena plata a costa de la salud del trabajador porque no hace el aporte que tiene que hacer para la obra social uh-huh. Y en una clara contradicción a la política que lleva adelante, porque fíjate vos que es de 6 meses a esta parte, un poco más tal vez, nos han impuesto por ley y a iniciativa del Poder Ejecutivo el doble de aportes para el fondo de alta complejidad, también, porque sí. los aportes no alcanzaban, y resulta ser que te paga en negro y no hace los aportes que tiene que hacer como patronal a la obra social, que dicho sea de paso está atravesando uno de los peores momentos desde que nació nuestro INSEP, con un despojo extraordinario de los servicios de nuestra obra social, de la gran mayoría de sus servicios, con un vademécum extremadamente reducido de medicamentos, abarcando los más baratos, digamos, y no conteniendo los más onerosos, los más caros, y ahora, como si poco fuera, pareciera que todo es en contra de los trabajadores, en contra de la gente, en contra de pareciera, no, en realidad lo es. Hace 2 semanas
0: lo del
1: salió
0: lo
1: la
0: el cardiológico corriente que se desprendió de la
1: pero bueno, no solo eso, hace 2 semanas creo que fue que dictaron desde el directorio del INSEP la resolución 4725 por la que se establece, digo, gobiernan a espaldas de la gente, a espaldas de nuestros intereses y con nuestros recursos, porque hay que decir, los afiliados al INSEP, de todos los sectores de trabajadores que estamos dentro de su órbita, uh-huh. aportamos o sostenemos financieramente al instituto con nuestros aportes. Uh-huh. Y sin embargo, el gobierno decidió a través de su conducción política en el INSEP, con esta resolución que rechazamos y pedimos que se derogue, digamos, uh-huh. A través de un convenio que firmaron, brindarles los servicios de nuestra obra social de manera gratuita, sin costo, por ejemplo, a los pasantes de una de las carreras de la UNE. Generosos con lo ajeno, digo, y hace 2 años esta misma gestión de gobierno dio de baja a más de 1.400 afiliados, familiares de los afiliados titulares, digo, adheridos al INSEP, pero que aportaban.
0: Claro.
1: no era en forma gratuita, y sin embargo los dieron de baja generando un gran perjuicio para todos esos afiliados voluntarios, digamos, que aportaban, y resulta ser que ahora con nuestra plata los señores deciden que pueden meter por la ventana a gente que no hace ningún aporte, y nosotros no tenemos nada en contra ni de los pasantes ni de nadie. Lo que decimos es que no podemos permitir que nuestros aportes realmente hagan generosidad, digamos, con lo ajeno, ¿no?
0: Pues, y con toda esta actualidad que me estás haciendo, ¿qué va a hacer el gremio? Porque esto va a entrar a la Cámara, está en la Cámara de Legisladores.
1: Nosotros venimos planteando.
0: ¿Cuál lo van a decidir?
1: Claro, particularmente digo con el tema del proyecto de ley de la cláusula gatillo. Exacto. De la sepultura de la cláusula gatillo. Bueno, nosotros venimos planteando y advirtiendo a los legisladores definitivamente nuestro rechazo a este proyecto, pero particularmente porque es violatorio de la ley del estatuto del docente, que tiene rango constitucional. Tienen que hacer respetar la Constitución. Fíjate vos que la Constitución en su artículo 87 establece la intangibilidad de los sueldos docentes, y llama poderosamente la atención que vemos que el gobernador plantea un proyecto de ley a la Cámara de Diputados para establecer la intangibilidad de los sueldos de jueces y magistrados, que nosotros no objetamos. Sabemos que la intencionalidad política es desenganchar de los incrementos a los empleados del Poder Judicial, cuestión que lógicamente se rechaza, porque evidentemente se pretende el empobrecimiento de los trabajadores, como pasa en el sector docente y evidentemente en los distintos sectores de trabajadores, decimos. Y la pregunta es, nosotros que tenemos la intangibilidad establecida ya desde el año 94 en la ley, en la Constitución de la provincia, ¿por qué no se respeta? Esa es la cuestión. Si venimos con falta de actualización de los sueldos, con la intencionalidad política en este proyecto de ley 3331 para liquidar la cláusula gatillo, que no era otra cosa que el mecanismo de aplicación de ese artículo 47. No le gusta la cláusula gatillo, pues que lo haga con el mecanismo de actualización que considere conveniente, digamos, ¿no? Claro. Pero

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0: Saben que estamos grabando un disco, ¿no?
1: Así me gusta.
0: No, no estamos grabando un disco. Estamos grabando un discazo.

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0: Hola.
1: Hola.
0: Bueno, perdón por haberte despertado, pero me dijeron que estabas acá arriba.
1: No, acepto tus disculpas, pero no me lo vuelvas a hacer, por favor. Y bueno, ¿ya te vas al aeropuerto?
0: Sí, pero con tiempo suficiente para ir a desayunar.
1: Ok. Dame un minutito.
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Caminante, son tus huellas el camino y nada más. 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

Hola, ¿cómo están mis queridos amigos oyentes de Voces y Cantos del Paraguay? Una vez más, qué placer reencontrarnos junto a ustedes para llevar la mejor música, la mejor información cultural, turística, desde Asunción, Paraguay, Corrientes, Misiones, Formosa, el interior y capital del Chaco. ¿Cómo estás en consola de sonido, mi coequiper Fernando Falcón? Bueno, y como estamos arrancando este mes de octubre, es el Caray Octubre. ¿De dónde viene la tradición? A ver, atención. Según la leyenda, es el día en el que el duende Caray visita los hogares para comprobar qué tan previsoras han sido las familias para sobrellevar octubre, el mes más difícil del año para la tradición guaraní. Aquellos que pasen la prueba recibirán la bendición de la espiga dorada, los que fallen tendrán miseria el resto del año. Bueno, son tradiciones en donde la abundancia, hay que compartir cada uno lo que tiene con los vecinos, familias y los que quieran. No quedarse solo con la comida durante el día y en lo posible

0: resto del año. Bueno, son tradiciones en donde la abundancia hay que compartir cada uno lo que tiene con los vecinos, familias y los que quieran. No quedarse solo con la comida durante el día y en lo posible toda la primera semana del mes de octubre y si es posible durante todo este mes. Tenemos un informe cultural al respecto, mi querido Fernando. ¿Lo escuchamos?
1: Llega el Caraí octubre y hay una tradición que no puede faltar en las mesas. Según la leyenda guaraní, cada primero de octubre este personaje recorre las casas para comprobar si hay comida y provisiones. Dicen que si encuentra la olla vacía, puede traer hambre y dificultades económicas para el resto del año. Por eso, la tradición indica preparar yopará, una comida a base de porotos, maíz y verduras, y compartirla con familiares y vecinos. Esta leyenda, que es parte de nuestra identidad cultural, nos recuerda que la abundancia también significa compartir. Prepara bastante comida y que el Caraí octubre no te encuentre desprevenido.
0: Espectacular el informe que acabamos de compartir junto a todos ustedes, a quienes desconocían o también para los que no recordaban con exactitud, bueno, pudieron interiorizarse aún más con este informe que acabamos de compartir junto a todos ustedes. Y ahora viene una música polentosa, bien arriba, arriba, arriba, boom para arriba, a no decaer, que estamos ya transitando los últimos tres meses. Yo les puedo asegurar que cuando uno manifiesta, por sobre todas las cosas, con fe en Dios y Mamá María, o en el que quieran tenerlo presente, las cosas suceden. Así que vamos a homenajear al Caraí, vamos a tener abundancia de aquí en adelante y es el mejor deseo de corazón para todos.

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0: Bueno, y ahora tempranito ya arrancamos con una comunicación desde Asunción, Paraguay, con nuestro corresponsal y amigo desde allá, Aldo Pelli. Te escuchamos.
1: Hola amigos, desde Asunción, Paraguay, les saluda Aldo Pelli. Hoy quiero compartir con los oyentes de Voces y Cantos del Paraguay y enviarles un saludo fraternal también para Analía del Rosario Rojas. Quiero compartir una pequeña historia, pero que tiene un sentido muy, muy importante, que tiene que ver con la música, con el arte y con los niños. Lo que voy a compartir quizás ocurre en muchas ciudades de Latinoamérica. Acá hay una particularidad, también en Paraguay está empezando a ocurrir. Imaginemos que los niños puedan crecer, puedan cultivarse a través del arte, puedan educarse, crecer como personas de bien, porque la música, el hecho de utilizar diversos instrumentos, hace que tengan otras características. La historia, las estadísticas y miles de ejemplos demuestran esto que estoy compartiendo con ustedes. Bueno, aquí ocurre un ejemplo de que se pueden hacer cosas maravillosas a partir de entregarle instrumento a niños y enseñarles con paciencia, con dedicación, pero por sobre todas las cosas los niños quieren aprender, y cuando tienen esa decisión van a construir un camino muy muy interesante. Aquí cerquitas de Asunción, a 30 kilómetros de la capital de Paraguay, perteneciente al departamento central, se encuentra la ciudad de Itagua. Es la cuna de Ñandutí, capital de Ñandutí declarada por ley en el año 2012. Bueno, hacia ahí nos vamos para compartirle esta hermosa historia. Como título lleva, el acordeón y el bandoneón buscan resurgir en manos de los niños. Un total de 9 niños integran el ensamble infantil de fuelles de acordeón y bandoneón, dependiente del ensamble infantil de fuelles. Hay sonidos que parecen venir de lejos, pero que en manos de los niños vuelven a sentirse nuevos. El acordeón y el bandoneón, instrumentos profundamente ligados a la música de la región, hoy encuentran una nueva generación que los abraza, los estudia y los lleva al escenario. Se trata del ensamble infantil de fuelles del Instituto Superior Nacional de Música, que integran 9 niños, 7 acordeonistas y 2 bandoneonistas. La propuesta nació desde el Conservatorio Nacional de Música con la intención de acercar a los más pequeños a estos instrumentos y al mismo tiempo preservar una parte importante de la identidad musical del Paraguay. La profesora María Isabel Vera, regente del Conservatorio Nacional de Música, filial Itagua, explica que el objetivo va más allá de aprender a tocar. La motivación principal fue crear un espacio único e incluyente, donde los más pequeños no solo aprenderán técnicas individuales, sino que descubrirán la magia de hacer música juntos desde temprana edad. El ensamble, además, es el único de estas características en Paraguay. Para la profesora Vera, esto demuestra que el acordeón y el bandoneón no son instrumentos reservados para otras generaciones. No son patrimonio exclusivo del pasado ni de los adultos, sino herramientas vivas y vigentes en las manos de la niñez. Aprender escuchando. Los 9 integrantes llegaron con diferentes niveles de conocimiento, pero con algo en común: las ganas de hacer música. En el proceso de formación se tiene en cuenta no solo las habilidades técnicas, sino también el entusiasmo, la disciplina y el deseo de expresarse a través del instrumento. Son niños curiosos, sumamente sensibles y receptivos, y con una capacidad asombrosa e intacta de querer aprender más y más. Una de las cosas que más le sorprende a la profesora ocurre precisamente durante los ensayos y las presentaciones, cómo los pequeños se miran para mantener el tiempo, se ayudan cuando alguno se pierde y logran interpretar juntos obras de exigencia técnicas. Entre ellos está Emma Sofía Morinio, de tan solo 10 años, quien hace un año comenzó a tocar el bandoneón. A mí me encanta practicar la escala e irme en el dínamo, cuenta con entusiasmo esta bella niña. Le gustan los chamamés y las polcas paraguayas, y tienen una canción favorita, la carreta campesina. También disfruta practicar las escalas del do y del sol. Para Emma, el instituto tiene un significado especial. Es el único instituto que puedo practicar mi bandoneón, dejando ver la importancia que tiene para ella contar con un espacio donde pueda desarrollar aquello que descubrió que le gusta. Escuchen esto. También son parte del ensamble con bandoneón Santino Báez, de 11 años, y en acordeón Noemí Servian, de 10 años, Sofía Cáceres, de 6 años, Janina Martínez, 9 años, Olivia Rolón, 11 años, Antonio Ojeda, 10 años, y Sofía Cardoso, 10. Y por último está Tiago Benítez, con tan solo 9 años. Queremos inspirar a que más niños se sumen, especialmente al bandoneón, y que esta propuesta siga expandiéndose como un modelo educativo de preservación musical en Paraguay, expresó la profesora Vera, e invitó a visitar la página del conservatorio. Y dice, la motivación principal fue crear un espacio único e incluyente donde los más pequeños no solo aprendieran técnicas individuales, sino que descubrieran la mágica sensación al ejecutar instrumentos y que sientan y vean que es una magia hacer música juntos desde temprana edad. Una puerta que se abre desde la infancia, eso es este conservatorio, esa es la propuesta de que aprendan instrumentos como el bandoneón y el acordeón, que no son, hay que tener en cuenta que no son típicos de Paraguay. O sea, no es un uso masivo estos dos instrumentos en los músicos de Paraguay. La música también les enseña a compartir. En un ensamble cada niño debe escuchar al compañero, respetar sus tiempos y entender que el resultado depende del trabajo de todos. El ensamble es una escuela viva. La profesora Vera destaca que entre sus beneficios la concentración, la memoria, la coordinación y la empatía, el trabajo en equipo y la autoconfianza es lo que van desarrollando los niños a través del tiempo. La práctica se combina con la escuela y en las demás actividades mediante organización y acompañamiento familiar. La docente considera que el secreto está en que estudiar música no se convierta en una carga. Cuando la práctica musical se enfoca no como una obligación pesada, sino como un espacio de disfrute y desconexión creativa, los niños encuentran de manera neutral y natural el tiempo para disfrutar de tocar un instrumento y hacer música. El desafío es que más niños se animen a acercarse a los fuelles, especialmente al bandoneón, y que el ensamble pueda crecer como una propuesta de formación y preservación musical, porque mientras estos 9 pequeños aprenden a mover el fuelle, encontrar el ritmo y escucharse entre sí, también están haciendo algo más sencillo y más importante, el cual es mantener viva una música que todavía tiene mucho por decir. El ensamble es una escuela de vida, desarrolla no solo música, sino las habilidades cognitivas y los valores socioemocionales. Cuando un niño toca música de sus raíces, abraza su historia y la proyecta con alegría hacia el futuro. Realmente disfruto compartir esta historia. Son poquitos niños, sí, yo sé, son 9 solamente, pero las edades que tienen, y seguramente que ejemplos como estos hay en toda Latinoamérica, claro que sí, y es muy saludable, es muy bendecido que existan este tipo de propuestas que a partir del arte los niños y los jóvenes se eduquen. La construcción de una sociedad digna, una construcción sana, mentalmente hablando, socialmente, y que en estos tiempos en que necesitamos rehumanizar a las sociedades, es importante y muy, muy importante que estos niños construyan y demuestren el camino que La música puede contribuir a mejorar la calidad de vida de una sociedad. Quería compartir con ustedes, amigos de Voces y Cantos del Paraguay, Aldo Pelli desde Asunción, Paraguay. Les dejo un saludo fraternal y disfruten.
0: Muchísimas gracias, Aldo Pelli, desde Asunción, Paraguay, con esta hermosa, hermosa noticia que acaba de comentar y compartir junto a todos ustedes, queridos oyentes, de estos 9 niñitos que a través del arte y conjuntamente con su profesora Vera y todo un equipo interdisciplinario que hay para apoyarlos y guiarlos, a través del arte, el ensamble, como bien decía nuestro amigo Aldo Pelli, que hace que unan aún más en cuanto a la parte socioemocional en los niños. Y así de esta manera vayan creciendo, ¿no? Porque son niñitos de apenas, comentó Aldo, entre 7 y 9, 10 años. Muy, muy chiquitos, pero la verdad que un proyecto y una idea como digna de destacar y felicitar a la profesora Vera y todo su equipo. Le ponemos más música, ¿qué les parece? A esta hermosa mañana.

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0: Bueno, y luego de este hermoso tema musical, ya la tenemos como cada programa desde Santa Ana, Tierra Colorada, provincia de Misiones, a nuestra querida Verónica Melo. Te escuchamos, Vero.
1: Muy buenos días, querida Analía. Buenos días a la querida audiencia de tan lindo programa, que la verdad es un placer poder compartir con todos ustedes todas las bellezas que tenemos aquí en la provincia de Misiones, sobre todo en mi localidad, que es Santa Ana, capital de la rapadura. Así que, bueno, invitarlos a todos muy cordialmente a venir a visitarnos, a pasar jornadas muy lindas a la costa del río Paraná, en el camping La Boca. Tenemos muy linda la playa para jugar al vóley, cancha de fútbol. Bien, tenemos guardavidas, así que con toda la seguridad y el mejor atardecer de la provincia de Misiones. La verdad que el camping La Boca tiene buena proveeduría, los baños limpios, buena atención, y también está la feria de artesanos que los fines de semana llevan sus cosas para vender y comidas regionales también. Así que el fin de semana que gusten pasar por Santa Ana o quizás a acampar también, pueden venir, que serán muy bienvenidos. Comentarles también que el Parque Temático de la Cruz amplió su horario de atención hasta las 20 horas, donde también podés disfrutar del paisaje que tenemos desde los brazos de la cruz, junto con el ascensor, que podés subir hasta los brazos de la cruz y poder ver toda esa majestuosidad que tiene la selva misionera. Así que, queridos amigos, los esperamos con los brazos abiertos y darles las gracias por darnos esta oportunidad de poder contarles a todos que en Misiones la van a pasar muy, pero muy bien. Así que los esperamos y hasta la próxima.

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Muchísimas gracias, Verónica Melo, desde Santa Ana, provincia de Misiones. En breve, atención, atención a los amantes de la cocina que están ya llamando por teléfono y dejan sus mensajitos en consola de sonido de la emisora. Por supuesto, a nuestra amiga Lucy Belaustegui con sus exquisiteces. A ver con qué nos va a sorprender hoy. Pero antes, más música. ¿Qué les parece?

0: Ahora sí, lo prometido, atención, atención a los amantes de la cocina. Me imagino que ya están preparados para tomar nota, esperando la receta de nuestra amiga Lucy de Laustey. Te escuchamos.
1: Maite Irorú, Mangmata Pisá, voces y cantos del Paraguay Jendujaracuera. Hoy tenemos la receta del chícharo trenzado, la carne trenzada. Los ingredientes: un matambre, sal a gusto, un poco de pimienta, agua, una cebolla y un morrón verde. Vamos a la preparación. Desgrasar un poco el matambre, cortar a lo largo en tiras finas sin abrir totalmente la parte de arriba. Trenzar y luego cortar la parte superior. Atar los dos extremos con un hilo de cocina, freír en una olla en su propia grasa, agregar sal gruesa y un poco de pimienta. Luego de dorarse muy bien, agregar el agua, una cebolla y un pimiento. Dejar hervir para que se ablande la carne y al volver a freírse y que esté bien dorada, retirar las trenzas, sacarle los hilos y servir con mandioca o sopa paraguaya.
0: ¡Qué rica esa carne trenzada! ¡Una exquisitez! Les recomiendo, para los que no probaron, que hagan esta receta que nos ofreció Lucy Belaustegui para chuparse los dedos. Bueno, vamos a complacer, claro que sí. Fernando me está haciendo seña por un tema musical muy especial que llamaron un grupo de oyentes paraguayos que están de paseo, un grupo en Resistencia Chaco y otro cruzando el puente en la provincia de Corrientes. Así que va para todos ustedes este tema musical.

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Presentaciones de libros, charlas, talleres, poesía, patio musical desde las 21 horas y descuento hasta el 50% en librerías. 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Así que, a no perderse, los amantes de la lectura pueden adquirir con facilidad algún libro que les guste, el 50% de descuento. La entrada en sí, en el Domo del Centenario, es libre y gratuita, y la fecha, dijimos que arrancó el pasado 1 de octubre hasta el próximo 11 de octubre, la Feria Iberoamericana del Libro Chaco 2026. Bueno, y atención, que nos acaba de llegar esta información. Los días miércoles, Club del Tejido, 16 y 30 horas, en Roque Sáenz Peña, 1750, a cargo de la profesora Celina. Y para los interesados, comunicarse al teléfono 3624-2742-80.

Lunes y jueves de 19:30 a 21 horas, teatro con el profesor Nico Fernández. El grupo Teatro Comunitario estrena su obra el próximo 21 de noviembre, 21 horas. Esta información vamos a estar reiterando. Y taller de folclore con la profesora Silvana Aguirre los días martes y jueves de 20:30 a 22 horas. Para todos los interesados en estos talleres, comunicarse al número. Lo voy a decir despacito, así tienen tiempo de tomar nota. 3624-511532. Llegamos al final con esta información de otro encuentro junto a todos ustedes, mis queridos amigos oyentes de Voces y Cantos del Paraguay. Atención para los amantes de la lectura, ya comenzó la Feria Iberoamericana del Libro Chaco 2026, el 1 de octubre hasta el día 11 de octubre en el Domo del Centenario de Resistencia Chaco, con entrada libre y gratuita. Y los que deseen comprar algún libro van a obtenerlo con el 50% de descuento. Dicho todo esto, ahora sí, nos despedimos con un hermoso tema musical. Sean felices, los quiero y los abrazo fuerte, fuerte. Chau, chau, hasta la próxima.

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0: cierto.
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10: Bueno, y en uno de tantísimos viajes que hemos hecho por toda Latinoamérica, un día conocimos a una persona maravillosa, un artistazo, un chico argentino maravilloso, y siempre soñamos con hacer algo juntos, y eso va a ocurrir esta noche, porque aquí está Abel Pintos.
11: Muchas gracias a todos.

0: el gran Abel Pintos.
1: Muchas gracias. Muchas gracias.

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va a cambiar el tiempo. Me acuerdo, decía la abuela, esa tarde que mamá lloró preparando el bolso, puesto que partía rumbo a Buenos Aires, mi hermano mayor. Aquí está su ropa y aquí está su avío. Le hice una gallina, matambre y chipá. Van unas naranjas y unos pastelitos. Y aunque el viaje es largo, pienso ha de alcanzar. No olvide su abrigo, que es de lana cruda, y lleve el ponchillo que usó su papá. Y entonces la abuela, como quien ayuda, tragándose un llanto, volvió a sentenciar: vaya con cuidado, sea manso y prudente, que Dios y la Virgen le han de acompañar. Para los peligros sepa ser creyente, Santa Catalina no le va a fallar. Y en los temporales de la vida, tenga presente a su madre, que lo supo alzar cuando usted era chico contra la tormenta, venciendo al mal tiempo con solo rezar. Sepa que en su alma lleva usted otro avío, que es como una herencia de amor familiar. Se lo dio su gente, su pago querido, y en su sangre joven se ha de retornar. Le hablo de esas ganas de brindarse a todos, del corazón grande, valiente y capaz de jugarse entero y encontrar el modo de salir a flote en la adversidad. Le hablo de esa mano tendida y abierta, con el gesto antiguo de la caridad, mano de chamigo que se da sin vuelta, del que abre la puerta y ofrece su pan. Avío del alma, hecho de franqueza, sencillez, respeto, hombría y lealtad. Ya ve, siendo pobre lleva una riqueza. Recuerde, se aumenta compartiéndola. Y oiga bien.

hecho de franqueza, sencillez, respeto, hombría y lealtad. Ya ve, siendo pobre lleva una riqueza. Recuerde, se aumenta compartiéndola. Y oiga bien, un día, cuando cambie el tiempo, si este avío le dura dentro de su ser, usted o sus hijos, o acaso sus nietos, por Dios y la patria tendrán que volver. Sepa que yo al irme a la tierra sin males, dejaré mis huesos y mi corazón, abonando el suelo del que hoy usted sale, y para el que quise, siempre.

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0: Julieta Venegas.
1: Muchas gracias, Julieta.
2: Bueno, queridísimos, para la próxima canción tengo el placer de presentarles desde Chile a la señorita Mon Laferte.

0: Gracias.
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0: Buenas tardes, amigo. Gracias por estar hoy acompañando el programa Hablemos Claro Magazine. Está sintonizando FM 87.7 Radio Sapucay. Estamos ubicados en French 835, Resistencia, provincia del Chaco. Vía de comunicación al teléfono 3625-201964. Bueno, en esta calurosa tarde de día miércoles está como invitado especial en el día de hoy el intendente de la localidad de Margarita Belén, el abogado Javier Martínez. Muy buenas tardes, Javier. Gracias por estar acompañando hoy en este nuevo espacio político.
1: Bueno, muy buenas tardes para vos, Alicia. Gracias por la invitación y muy buenas tardes también para toda la audiencia.
0: Bueno, Javier, hincha de Boca.
1: Hincha de Boca, sí.
0: Abogado.
1: Sí.
0: Papá de...
1: De Agustina, de 15 años, y Santiago, de 10.
0: Bueno, y esposo de María de los Ángeles Crete, quien está ahora a cargo del municipio.
1: Así es, la actual intendente a cargo, presidenta de consejo. También estuvo en mi primer mandato como secretaria de Desarrollo Social del 2019 al 2023, en mi primer mandato como intendente. Y

0: Luego estuvo también en la Secretaría de Gobierno y Economía y bueno, a partir del 2023 en la Presidencia del Consejo y a partir del pedido de licencia que realicé en la Intendencia, que bueno, le correspondió hacerse cargo de la gestión local.
1: Bueno, ¿y cómo fue tu inicio en esta incursión en lo que es la política?
0: Bueno, yo me recibí muy joven de abogado, 21 años, y mi Margarita Belén, para los que no conocen, hoy ya podríamos ser una pequeña ciudad, pero nosotros siempre decimos un pueblo, o sea, volví a mi pueblo, puse mi estudio jurídico, nunca me fui en realidad, pero sí viví unos años en Resistencia, pero digo, trabajaba en Resistencia en un estudio jurídico acá, pero también puse mi estudio allá, una oficina en la casa de una tía, muy precario, pero empecé a tener contacto con mucha gente y creo que fue el ejercicio de la profesión y lo que me fue llevando a tener mucho contacto con la gente, con los vecinos, en esta oficina que había montado para mi estudio y también de empezar a resolver muchas cuestiones, muchas changas paraguayas, como decimos, y que también, bueno, me llegaban situaciones que por ahí dependían de la gestión política local y que no las podíamos resolver y empezamos a tener contacto, más relación con la situación política local, que fue lo que me llevó a trabajar para ser concejal primero, que fui, a los 24 años fui concejal, y bueno, y cuando estaba terminando el mandato de concejal, a los 29 ya me propuse para ser intendente y perdí y al año siguiente hubo elección anticipada porque falleció el intendente, ahí tenía 30 años, volví a perder y a los 33 fui electo intendente en el año 2019 por primera vez.
1: Bien, ¿la familia política también?
0: Mi papá fue, en realidad mi padre, mi mamá fue ama de casa, o es ama de casa, y mi papá fue productor en realidad, rural en la zona ahí de Costa Inés, que una colonia donde nacimos, en Margarita Belén. Él fue productor de algodón y de tabaco. Y bueno, y creo que por su, me parece que por su buena imagen lo pusieron en una lista, no hacía política, sino que se dedicaba al campo, a la producción, pero estuvo en una lista y fue concejal, durante 2 años solamente. Y después sí, mi primo, Herman Martínez, que había sido intendente de la localidad y había sido diputado también, fue diputado provincial, él sí ya una carrera política más, que de hecho empecé trabajando con él cuando fui concejal y después ya me largué solo, digamos.
1: Bueno, hablemos, Javier, un poquito en lo que nos preocupa a todos los chaqueños, que tiene que ver con la economía y cómo está sosteniendo el municipio los servicios con los recursos propios en este contexto de ajuste tanto nacional como provincial.
0: Bueno, la verdad es que nosotros en Margarita Belén, afortunadamente no tuvimos mayores inconvenientes para cumplir con una de las prioridades que tiene todo gobierno, que es el pago de los sueldos. De hecho, ahora María de los Ángeles pudo dar un aumento del 10% días atrás, digo, a los trabajadores municipales, porque, bueno, eso es una prioridad, obviamente, pero venimos, obviamente, que ajustando en algunas cuestiones, tratando de que no sea en esto, en la cuestión salarial, y que tampoco se deje de prestar los servicios que se brindan al pueblo. Nosotros tenemos siempre como prioridad los servicios públicos, tenemos un gran parque automotor que brinda múltiples servicios desde recolección de residuos, recolección de rama, corte de pasto, alumbrado público, mantenimiento de camino, lo que significa también zanjeo, alcantarillado, riego, camión atmosférico, todo eso, digamos, cuesta muchísimo, pero se viene sosteniendo. Y además, todas las cuestiones que nosotros llevamos adelante como gobierno local, que tienen que ver con el deporte, que tienen que ver con la cultura, es decir, todo con recursos municipales, abanicos de actividades culturales y deportivas que se brindan de manera gratuita a la comunidad, todo eso es recurso. Y también la cuestión de un programa municipal de salud que creamos, también con recursos municipales, y un programa de seguridad, un plan de seguridad que es la central de monitoreo, con 70 cámaras de videovigilancia y 40 agentes de la Guardia Urbana Municipal, eso para la prevención en materia de seguridad, lo mismo que el programa de salud hace prevención en materia de salud, y bueno, todos son recursos municipales, así que cuesta mucho sostener todo eso, pero hasta ahora, bueno, después Centro de Desarrollo Infantil, que también lo sostenemos 100% con recursos propios, digo, hasta ahora no tuvimos que cerrar ningún programa, ninguna cuestión de estas. Al contrario, estamos ampliando, ahora estamos pensando en un dispositivo para la atención y seguimiento a personas, fundamentalmente jóvenes con consumo problemático, todo, digo, dispositivos municipales con recursos municipales. Obviamente que cuesta, porque como bien dijiste, hay una situación de ajuste y de caída de los recursos y de, en general de la economía y también de la coparticipación. Tampoco tenemos una gran recaudación de recursos genuinos en Margarita Belén, un municipio chico de tercera categoría, pero bueno, creo que la administración ordenada, la administración austera, no hacer gastos digamos extraordinarios, nos permiten sostener todas estas cuestiones.
1: Bueno, recién hablábamos un tema, uno de los temas importantes que tiene que ver con el área de salud. 30 personas realizando controles de prevención casa por casa.
0: Exactamente, ese es el programa municipal de salud. Creo que ya son 40 ahora los miembros de este dispositivo, que viene a generar eso. O sea, nosotros advertimos que habían inconvenientes en el sistema de salud de nuestro hospital, de Margarita Belén, Eduardo Tuso, y entonces dijimos, bueno, vamos a poner en marcha un programa que vaya a buscar y que vaya a generar lo que se llama la prevención. ¿Por qué? Porque si sabemos que los sistemas de salud están colapsados. O sea, yo estoy recorriendo mucho ahora la provincia, veo en el interior y lo veo acá y nos vemos en el Perrando, los famosos cuellos de botella que se arman en los hospitales, sobre todo cabecera. Entonces, ¿qué hacemos con este programa? Este personal que es idóneo, que son licenciados en enfermería o son enfermeros, van al domicilio a hacer, por ejemplo, control de signo, entonces presión arterial, control de, digamos, de lo que es el nivel de azúcar en sangre, glucemia, también lo que significa, digamos, la situación, digo, sí, de la muchos casos de hipertensión, por ejemplo, que se detectaron. Entonces el control de signo permite eso, detectar a tiempo muchos casos que si lo detectaste y lo medicaste, preveniste, seguramente generaste la prevención para que esa persona no termine siendo una ACV. Por ejemplo, yo digo siempre la hipertensión arterial, hay gente que no sabe que tiene.
1: Exacto.
0: ¿Y cuándo se entera? Cuando le dio la ACV, y muchas veces ya termina o con secuelas graves o con, digo, psicomotriz o con una parálisis o internado o en terapia intensiva o si no se muere. Entonces, ¿qué hacemos? Llevamos el Estado, en este caso municipal, a la casa para cooperar y para colaborar con el sistema de salud. Siempre aclaro esto, no competimos con salud pública.
1: Prevenimos
0: y cooperamos. Bien. Lo mismo que hacemos en seguridad.
1: Bien.
0: La comisaría de Margarita Belén tiene 30, 32 agentes, nosotros tenemos 40 de la Guardia Urbana. Esos 40 están en diferentes turnos, obviamente, pero con las 24 horas cubren la prevención y tienen patrullaje con camioneta del municipio y con cuatro motos, eran dos de la policía que nos habían dado y ahora compramos dos más, cuatro motos y una camioneta que patrullan las 24 horas las calles y los barrios de Margarita Belén. ¿Para qué? Para hacer prevención, trabajando en articulación con la policía, con el hospital, con bomberos, con todas las instituciones. Entonces, donde no puede estar la policía, y estamos nosotros. Ocurre algo, obviamente hay una situación de robo que no existe prácticamente en Margarita Belén, pero digo, una situación que requiere una aprehensión o una persecución, se da aviso a la policía. No es que se, digamos, nos extralimitamos. O sea, cooperamos y donde hay presencia, ya sea la policía o la Guardia Urbana, el delito retrocede, el delito, las contravenciones. El problema es cuando vos dejás liberado.
1: Bien.
0: Entonces, también en seguridad, el municipio de Margarita Belén tiene un esquema de prevención, de cooperación, de colaboración. No reemplaza a la policía, pero sí ayudamos.
1: Colaboramos. Bien. ¿Cuáles son los ejes de su gestión en lo que va este año 2026?
0: De mi gestión en Margarita Belén,
1: Margarita,
0: como intendente. Bueno, yo siempre... Nosotros hicimos mucha infraestructura en mi primer mandato, muchísima infraestructura. 50 cuadras de pavimento, que para nosotros es mucho, 4 años, 4 plazas nuevas, un club nuevo que hoy alberga más de 500 niños, club de fútbol, digo, infraestructura también para otras actividades deportivas como canchas de bocha, canchas de vóley, de básquet, handball. Eso nos permite todas estas actividades de taekwondo, kickboxing, handball, fútbol, vóley, bueno. Y también creamos la Casa de la Cultura, que no tenía Margarita Belén y que nosotros la construimos en la esquina ahí del frente del municipio. Refaccionamos la Plaza Central. En la Casa de la Cultura también, todo el día hay actividades culturales, danza folclórica, danza árabe, danza española, danza clásica, canto, guitarra, todo, gratis, para los chicos, para los jóvenes, para los adultos mayores, carnaval, bueno, ritmo, no sé, latino, carioca, lo que se te ocurra. Todo eso ofrece el municipio de manera gratuita para la gente, para los chicos, para los adultos mayores, para los jóvenes. Obviamente que a los profesores hay que pagarle, y le pagamos desde el municipio, con recursos municipales. Pero después, toda esa infraestructura, que yo me acuerdo cuando yo, en mi primer mandato, mucha gente me decía, ¿para qué haces tantas obras? Así, algunos me decían, ¿para qué haces? Ya no haga más, deja algo para el segundo mandato, me decían. Como diciendo, ya esta, ya la vas a ganar a la elección o a tu reelección. Bien. Algunos comentarios. Entonces yo le decía, no, no es así, porque yo tengo que aprovechar y hacer todo lo que puedo, porque no sé si después va a haber... Y vaya que no nos equivocamos, porque hoy no hay una obra. Fíjate que nosotros en Margarita Belén, en el 2023, habíamos empezado a hacer obras de cloacas, viviendas que se estaban haciendo, que también hicimos vivienda, cloacas, vivienda, y un complejo de 32 unidades habitacionales de PAMI. Bien. Para 32 jubilados de PAMI. ¿Qué pasó el 10 de diciembre del 2023? Milei, gobierno nacional, cortó la cloaca, cortó la vivienda y cortó ese centro, ese complejo habitacional. Entonces, toda la infraestructura que logramos vino bien, porque hoy nos permite sostener todo esto que yo te contaba que hacemos. Ahora, ¿cuáles son las prioridades en este contexto, con este gobierno, con este modelo y con este gobierno provincial, que también muchas veces nos discrimina por no ser del mismo partido, que cosa que no está bien, pero que ocurre? Entonces nosotros dijimos, bueno, vamos a sostener todas las actividades porque la infraestructura ya está, y vamos a poner como prioridad los servicios públicos. Hoy, si vos me preguntás, los ejes son, sin duda, el deporte y la cultura como pilares, pero también es cierto que los servicios públicos es lo que decidimos fortalecer, y es esto que yo te decía hoy. O sea, poner todo el esfuerzo en que el pueblo esté limpio, que esté ordenado, que no haya, digamos, que yo voy a otro, no voy a dar nombre, pero voy a otro municipio y veo pastizales, yo veo basurales. Eso no hay en Margarita Belén. Y si donde hay, rápidamente intervenimos, porque tratamos de tener un pueblo limpio, ordenado, pintoresco, que cuando la gente nos visita nos diga qué lindo que está Margarita Belén. Entonces, yo cuando veo por ahí otros lugares digo, esto si hubiera en Margarita me matan, porque nosotros ya le acostumbramos a la gente, claro, a otro nivel de... que pasa en muchos pueblos. El otro día recorrí el interior y vi muchos pueblos bien, bien, se nota cuando la gestión funciona.
1: Funciona,
0: sí.
1: Bien.
0: Sí.
1: Bueno, la situación climática nos preocupa a todos los chaqueños. ¿Cómo se encuentra en este momento trabajando en Margarita en cuanto, por ejemplo, a la zona de Colonia Madeo, Campo Rossi? ¿Cómo está la situación?
0: Sí, nosotros en las zonas rurales no tenemos inconvenientes, mayores inconvenientes con el tema del agua o con las lluvias. Sí, en la zona urbana, en algunos sectores donde se generaron en la zona periférica algunos asentamientos, algunas casas en lugares que en principio no estaban autorizados, entonces no se hicieron los desagües correspondientes. Y bueno, después se hizo un proceso de regularización, que eso también nosotros lo hicimos como una política de Estado. Regularizamos más de 700 parcelas que se le pudo dar título a la gente que estaba viviendo hace 40, 50 años en sus terrenos y no tenían título. Bueno, eso también lo hicimos en el primer mandato. Pero el tema de lo que se está haciendo, aclarar también que yo no estoy ahora en ejercicio de la intendencia, estoy en licencia, pero lo que se está haciendo de la gestión local es limpieza de desagües, limpieza de canales, profundización de los canales o de los desagües. Y también sí se hizo en el primer mandato muchos desagües revestidos. Entonces eso hay que limpiar permanentemente, que es lo que se está haciendo ahora. Y después, son la zona norte y la zona sur, dos sectores puntuales que tenemos inconveniente cuando llueve, pero tiene que llover más de 100, 200 milímetros, y el agua, digamos, naturalmente busca esa zona, entonces hasta que escurra, hay un normal, digo, horas, pero son las zonas que nosotros estamos atentos siempre cuando, sobre todo ahora con esta cuestión del niño, ¿no es cierto?
1: Bueno, recién estábamos conociendo un poquito cómo fue todo lo que tiene que ver con tu gestión frente al municipio. ¿No habrá sido fácil tomar una decisión para postularte como precandidato a gobernador de la provincia del Chaco? Sabemos que es un trabajo arduo. ¿Cómo lo resolviste?
0: Bueno, sin duda que lo resolví sin conocer quizás tanto lo que significa, porque yo voy descubriendo a cada paso la complejidad de la situación y bueno, y los problemas que tienen los chaqueños a lo largo y a lo ancho de la provincia. Sin duda, gestionar un municipio de tercera categoría no tiene comparación con gestionar una provincia, pero soy un hombre de desafíos, de armas tomar, como se dice, y de luchar por los sueños. Yo creo que si hay algo que me llevó a tomar esta decisión, tiene que ver con advertir la necesidad de cambiar esta historia. O sea, veo que la gente la está pasando mal, hay mucha gente que la está pasando mal, y eso sin duda tiene que ver con un modelo de país que impulsa este actual presidente, un presidente que hay que reconocer que fue electo por la voluntad popular, con lo cual goza, digo, de una legitimidad, de una representatividad. Es el pueblo argentino el que lo votó, en su mayoría, son las reglas de la democracia, entonces hay que bancar. Y también en la provincia, nosotros sí lo decimos, no compartimos este modelo, creemos que es un modelo destructivo, creemos que es un modelo exclusivo, que excluye, que genera destrucción, que genera el desguace de las distintas estratos del Estado, llámese educación, llámese ciencia y tecnología, llámese INTA, llámese organismos que tienen que ver con la producción, con la industria, el modelo, digo, de la apertura indiscriminada de importaciones que genera, lamentablemente ya ha generado y viene generando estragos en nuestras pymes, en nuestros comercios, en nuestras industrias, y esto uno lo va viendo. Y bueno, yo dije no estoy dispuesto a quedarme de brazos cruzados en mi pueblo, donde sí estoy tranquilo o estamos gobernando de taquito, como se dice, la llevamos, pero yo no voy a quedarme de brazos cruzados mientras veo que hay mucha gente que está sufriendo, que la está pasando mal, y creo que estamos llamados desde nuestro espacio político, que es el mismo, que es el justicialismo, que hoy nos toca hacer oposición a nivel país y a nivel provincia. Estamos llamados a reunirnos, a encontrarnos, a organizarnos, a generar lo que yo creo que la ciudadanía naturalmente que es alternativa. O sea, el pueblo chaqueño votó quizás más por un voto castigo por los quizás errores de nuestro gobierno, que hay que reconocerlos también, que existieron, hubieron muchos logros, hubieron muchas virtudes, que corré acá hoy muchas cuestiones que logramos en Margarita Belén, pero también hubieron errores que se cometieron, y quizás eso coayudó a que el actual gobernador reciba el apoyo del pueblo chaqueño, más como quizás un voto castigo al modelo que estaba en ese momento. Entonces, hoy creo que la gente, con la gran mayoría de los que votaron a este gobernador, están defraudados, están arrepentidos. Podríamos hablar del sector docente, por ejemplo, que no lo podemos culpar porque el ciudadano o el docente votó para estar mejor, votó en la ilusión, en la esperanza, porque ese era el eslogan de este gobernador, esperanza. Bueno, era la esperanza de un mejor salario, era la esperanza de mejores condiciones, y la verdad es que, bueno, el tiempo está demostrando que los docentes y los chaqueños en general no están mejor, están peor, y eso es la realidad, la triste realidad, y bueno, y eso tiene un responsable, y eso tiene nombre y apellido, y es un presidente que se llama Milei, y es un gobernador o un modelo o de gobierno provincial que encabeza Edero, que esto no es en contra de la persona, pero sí es en contra de lo que significa este gobierno para, lejos de ordenar o resolver, desordenar la vida y complicarle la vida a los chaqueños. Bueno, nosotros creemos que hay otro camino, hay otro rumbo que se puede tomar.

0: Decimos, porque muchos carteles que hablan del orden, que quizás sea el orden, que entiéndase el libre circulación de las personas, no más piquetero, no más piquete, perfecto, ese orden, que creo que es algo que nosotros, que nuestro gobierno no lo resolvió, no quiso, no supo, no pudo resolverlo, y que hizo que la gente dé ese voto a este gobernador, bueno, pero ese orden que quizás sea el único mérito en estos 3 años de este gobierno, no alcanza con eso. No alcanza porque la gente no puede llegar a fin de mes, la gente no tiene para pagar las boletas de los servicios, la gente está, el nivel de endeudamiento de la familia es terrible. Entonces, esa es la situación que motivó que yo diga, no, desde nuestro espacio tenemos que generar un proceso de renovación. Y yo decidí inscribirme como una nueva cara, si se quiere. Sé que hay otros que quieren ser también, y a buena hora, y está bueno que podamos tener desde nuestro espacio, desde el peronismo, distintas alternativas. Bueno, yo pretendo ser el representante o el candidato de mi partido. Seguramente eso no, lo vamos a dirimir en una contienda interna, que es lo que se está hoy un poco discutiendo, digo, puertas adentro del peronismo. A la sociedad hoy no le interesa eso, la gente está preocupada a ver cómo llega, cómo compra la comida, cómo paga los servicios, pero sí nosotros tenemos que resolver internamente estas cuestiones. Pero yo creo que el peronismo con renovación es la principal o quizás única alternativa que tiene el pueblo chaqueño para cambiar esta historia.
1: Hablemos de tu propuesta. ¿Es tiempo de unidad, renovación y reconstrucción?
0: Exactamente. Yo creo que estas palabras, por ejemplo, reconstrucción. Yo digo, hay que reconstruir. Bueno, ¿qué hay que reconstruir? Hay que reconstruir la relación entre las distintas líneas del peronismo. Porque las divisiones nos llevan a la derrota, nos llevaron a la derrota el año pasado, en octubre, el año pasado, en mayo, en el año 2023, es decir, las divisiones nos llevaron al fracaso y a la derrota electoral. Entonces, la unidad, que también mencionaste, ¿es necesaria? Sí. Ahora, la unidad implica esto, poder, digamos, reconstruir las relaciones entre y dejar de lado los prejuicios de que este gente fulano, este gente sultano, o sea, si nos consideramos peronistas o justicialistas, tenemos que estar en un mismo espacio y bregar por la unidad. ¿Puede haber diferencias internas? Sí, vamos a dirimirla como se hicieron históricamente, como se disputaron las internas, como fue el caso del propio Capitanich, que fue el producto de elecciones internas. Coqui perdió 2 veces ante ese gobernador, y en esas 2 veces que había perdido también había sido legitimado a través de proceso de elecciones internas. Bueno, eso es lo que hay que hacer, no hay mucha vuelta que darle, y a partir de esa interna trabajar por la unidad. El peronismo tiene un lema que dice: el que gana conduce, el que pierde acompaña. Y hay algunos colegas intendentes que dicen: vamos a cambiar eso, el que pierde no es que acompaña, sino se lo integra. Bueno, perfecto, se lo integra, que sea parte de la oferta electoral, que sea parte del proyecto de provincia. O sea, tenemos que pensar también en la reconstrucción, no solo, digo, en el peronismo, porque también hay que cansa con el peronismo. Entonces, también hay que reconstruir la relación del peronismo con la sociedad. Tenemos que reconstruir la relación de nuestro espacio político, que es el mismo espacio que hace 3 años atrás no resolvió la situación de los piquetes. Bueno, hoy este peronismo renovado tiene que decirle a la sociedad: es cierto, nos equivocamos, estamos dispuestos a mantener esta situación, este status quo o esta situación de orden, que era lo que la gente, la sociedad pedía. Entonces, primer punto, hay que aceptar eso y hay que reconocer, y sobre eso vamos a trabajar, mirándole a la cara al vecino, a la gente, al ciudadano, y reconociendo nuestros errores del pasado y estando dispuesto a corregirlo. Porque si no hacemos eso como punto de partida, difícilmente podamos reconstruir el vínculo. Necesitamos que la gente vuelva a creer o vuelva a depositarnos el voto de confianza al peronismo, al justicialismo. Un peronismo que tendrá que ser renovado. ¿Renovado es nuevas caras? Sí, es nuevas caras. Porque yo digo, y soy muy directo con esto, si vamos con los mismos de siempre, vamos a tener los resultados de siempre. O sea, vamos a tener los mismos resultados. Tenemos que ofrecer nuevas caras. La gente quiere caras nuevas, ideas nuevas. Y también, más allá de pertenecer a un partido, digo, esa apertura que se necesita. Porque también hay que hablarle, y habrá que hablarle en este tiempo que viene, al sector independiente, habrá que hablarle a los propios radicales desencantados, porque hay mucha gente que pertenece al partido, conozco mucha gente de la Unión Cívica Radical, que te dicen, la verdad que hoy no me siento representado por este gobernador, a pesar de que en teoría es radical. Bueno, venga para acá. Acá puede encontrar un espacio donde nosotros lo podemos, le podemos hablar, lo podemos representar y podemos tener el apoyo de esa persona. Entonces yo creo en esa apertura. Yo estoy convencido que al propio Edero lo votaron muchos peronistas. Y estoy convencido, yendo para atrás, que a Coqui lo votaban muchos radicales. Y en Margarita Belén, a mí, que soy un intendente peronista, me votan muchos radicales. Entonces, de eso se trata, creo, los nuevos tiempos de la política.
1: Bien. ¿Qué opinás, Javier, con comentarios del exgobernador Capitanich en cuanto a la Constitución Nacional, el artículo 90, inciso 7, que se podría dar una enmienda?
0: Bueno, es una propuesta que se habló dentro de nuestro espacio y que lo ha planteado el ex gobernador y actual senador Capitanich. Me parece interesante, es algo que se puede hacer si hay voluntad y hay consenso. La enmienda constitucional se puede lograr, obviamente que se requiere la mayoría necesaria, la mayoría agravada, pero ¿qué implica para los que están escuchando y por ahí no entienden? Hoy está en la provincia del Chaco, está vedado, o sea, está prohibido hacer las elecciones de presidente y gobernador en una misma elección, ¿no es cierto? Así como elegimos gobernador, diputados provinciales, intendente y concejales en una misma elección, bueno, lo que se plantea con esa enmienda es quitar esa prohibición de que tiene que ser en el Chaco como hoy es, que son de manera separada, por eso cada vez que votamos presidente por un lado, el mismo año, pero gobernador por otro lado. Bueno, quitar eso y tomando el fundamento del propio gobierno que fue el fundamento del ahorro, que lo hicieron para justificar la cuestión de la suspensión de las PASO, fue la cuestión económica, y también la simplificación de la agenda electoral, es decir, que la gente no vaya tantas veces a votar. Conclusión, creo que es interesante porque sin duda, si tenés la posibilidad de votar el mismo día por el gobernador y el presidente en un solo acto, está bueno que la gente no vaya tantas veces a votar, y también si simplifica, y creo que se estima cerca de 10.000 millones de pesos que se ahorraría la provincia.
1: Sería doble.
0: Exactamente. Entonces, ¿tiene beneficios? Sí. Ahora, sin duda que, y vi que ya salieron desde el gobierno algunos a contestar, creo que no sé si lo hizo el propio gobernador o no, pero vi algunos que salieron a desestimar o a bajarle, digamos, por ahí el precio a esa propuesta, porque obviamente no quieren saber nada desde el oficialismo de ir en la misma boleta del presidente. Ahí ya entra a jugar, digamos, la cuestión de interés y de rédito político. Sin duda, y por lo que han manifestado, no quieren saber nada de estar pegados en una misma boleta de Milei. Pero bueno, creo que sería, en mi opinión, también me parece interesante la propuesta. Lo veo difícil por esta postura del gobierno y por ese temor de estar en una misma boleta, pero sin duda es una propuesta muy interesante, que si de verdad le interesaría al gobierno el ahorro y simplificarle la vida a los chaqueños, del vamos que tendrían que hacerlo. Pero bueno, evidentemente hay otros intereses más de tinte político.
1: Bueno, muchos de nuestros oyentes están en vivo acá, viendo por el Facebook. ¿Qué le diría a todos los vecinos de Margarita Belén y a todos los chaqueños? ¿Por qué deberían votarlo como precandidato a gobernador de la provincia del Chaco 2027?
0: Bueno, más que decirle por qué me votarían, yo les diría a los ciudadanos de Margarita Belén, gracias. Siempre voy a estar agradecido porque me han dado la oportunidad de gobernar mi pueblo. Siempre dije la voluntad de Dios y la voluntad de mi pueblo de darme esa enorme responsabilidad, ese privilegio de conducir los destinos de mi pueblo y de poder quedar en las páginas de la vida institucional y todo lo que se logró, que es motivo de orgullo obviamente, y todo lo que logramos porque seguimos transformando nuestra comunidad, nuestra localidad con un gran equipo de trabajo. Así que más que palabras de agradecimiento para la comunidad de Margarita Belén, y a todos los ciudadanos de la provincia del Chaco, decirles, bueno, primero que me sigan, porque es difícil que nos podamos conocer todos, es grande la provincia, pero hay que utilizar las herramientas, qué sé yo, Facebook, Instagram, TikTok, que me sigan, como que me busquen Javier Martínez, y que puedan seguirme también para estar en contacto y saber qué hago, quién soy, qué queremos hacer, porque estamos en un proceso de construcción. Entonces, más que pedirle el voto hoy, quizás hoy no les pediría el voto, hoy les quisiera contar quién soy y qué estamos haciendo. Bueno, soy Javier Martínez y estamos construyendo un proyecto de abajo hacia arriba. Y me interesaría, más que pedirle el voto, pedirles que nos cuenten desde dónde estén, cuáles son los problemas que tienen, qué pretenden o qué necesitan que el Estado les resuelva en sus vidas. Obviamente que hay cuestiones que ya lo sabemos, principalmente la situación económica, la situación del empleo, del trabajo, la producción, de la industria, pero nos nutrimos mucho y vamos enriqueciendo este proyecto, este proceso de construcción. Es muy enriquecedor para nosotros que el ciudadano común, que el laburante, el médico que está dentro del sistema de salud pública nos pueda contar qué está pasando, cuáles son los problemas, los déficits, las deficiencias del sistema, docentes que están en el área, digamos, de educación pública. Es decir, está bueno que industriales, por eso estoy haciendo muchas reuniones, comerciantes que nos abren las puertas, vamos a visitar, estoy haciendo muchas reuniones con distintos sectores productivos, industriales, de comercio, empresas, pymes, comunidades originarias, docentes. Es decir, para mí es necesario que todos nos puedan contar y que puedan aportar, porque quizás hayan algunas ideas que nosotros las podamos incorporar, digo, como anhelo, como sueño. O sea, por ahí me preguntaban a mí, ¿cuál es tu sueño? Hoy, bueno, yo soñaba con ser intendente porque quería hacer muchas cosas y lo hicimos y pudimos hacer la gran mayoría de lo que nos propusimos. Hoy empiezo a soñar con ser gobernador, pero ¿para qué? ¿Por qué? Porque yo sé que hay muchos sueños por hacer realidad. Entonces, ¿cuál es mi máximo anhelo, mi máximo sueño? Cumplir sueños, ya no de mi pueblo, de mis vecinos de Margarita Belén, sino de todos los chaqueños.
1: Bueno, Javier, muchísimas gracias por estar hoy acompañando el programa Hablemos Claro Magazine. Te vamos a estar invitando en otra oportunidad para poder conocer un poquito más el recorrido por toda la provincia del Chaco y para conocer sus inquietudes y todo lo que vayas conociendo.
0: Perfecto, gracias por la invitación y también va a ser un placer volver a venir. Hoy quizás vine como precandidato, como bien dijiste, poder venir el día de mañana como candidato ya, ahí sí a pedir el voto a todos los chaqueños y algún día, por qué no, como gobernador. Así que muchas gracias.
1: Bueno, vamos, Fernando, un pequeño corte comercial y ya continuamos con más Hablemos Claro Magazine.

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0: 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Continuamos con nuestro espacio dedicado al Ministerio de Educación de la provincia del Chaco. En nuestros estudios, el abogado Alejandro Miguel Barrio, quien es candidato a rector en las próximas elecciones. Muy buenas tardes, Alejandro. Gracias por estar hoy acompañando el programa.
1: Muy buenas tardes. Muchas gracias por la invitación. Un placer estar aquí presente contigo.
0: Bueno, elecciones año 2026, rector y vicerrector titulares y suplente. Esto se va a realizar el día 23 de octubre, de acuerdo a la resolución del Ministerio de Educación 3469/26, que convoca al Instituto de Educación Superior para la elección de un rector, un vicerrector titulares y suplentes.
1: Es así, correcta la información. Esta es una modalidad que tiene el nivel superior para elegir rectores. Es el único nivel que elige sus representantes de conducción. El resto de los niveles por concurso, por ascenso, por puntaje. Pero en este caso, el nivel superior, eligen cuatro claustros cada cuatro años. Eligen los alumnos, eligen los egresados, eligen los docentes que trabajan en la institución y elige el cuerpo administrativo conformado por bedeles y secretarios. En realidad debe ser cada cuatro años, ahora se extendió un poquito más, pasaron 10 por diferentes cuestiones. La última vez fue en el 2016, se tenía que hacer en el 2020 que tuvimos la pandemia, y ahí se empezó a postergar, entre otras cuestiones, porque según evidencia el director de nivel superior, que había pocas personas para poder postularse, que no reunían todas las condiciones, entre ellas ser docente titular de la casa, tener una antigüedad de 5 años en el establecimiento, de 7 años en el nivel. Entonces, para que sea más plural la participación de todos los docentes, se fue postergando hasta este momento, en el que a lo largo y ancho de la provincia creo que son 40 los institutos terciarios que van a poder elegir a sus representantes por los próximos cuatro años.
0: Bueno, sos abogado. Si hablamos del marco legal.
1: Sí. Bueno. Yo soy profe de lengua, egresado del San Fernando Rey, la primera promoción de profesor que largó San Fernando Rey. Esta carrera se abrió en el año 2000, tanto la carrera de lengua como la de matemática. De ahí que soy la primera promoción de egresado junto a unos tantos colegas. Y bueno, en aquel momento estando en primer año, en aquel momento no había centro de estudiantes, éramos delegados a las carreras. Y bueno, tuve la suerte de representar a los dos turnos, digamos. A la mañana estábamos, si se quiere, la juventud, lo que salíamos del quinto año y comenzamos a transitar el nivel superior. Y en el turno tarde estaba la gente que ya era docente en su mayoría, que eran maestras, estaban haciendo el profesorado. Entonces era un desafío el turno mañana, el turno tarde justamente. Después nos unificamos en el tercer año y la verdad que fue muy buena la convivencia, muy fructífera. El paso con ellos, porque se aprende mucho con gente que ya tiene una formación, y bueno, eso nos potenció a todos los que veníamos directamente del secundario. Así que soy profe egresado del San Fernando. Al mismo tiempo empecé a hacer abogacía, las dos carreras comencé a cursar en el año 2000. Y después que me recibí de profe, me costó un poquito más poder hacer abogacía por digamos, las variedades de horarios que uno tiene. No puede elegir estudiar a la mañana, estudiar a la tarde. Tienen que ir buscando los momentos sándwich para ir hasta Corriente y volver. Entonces, por ahí cuando se me trastabilló la carrera en una materia anual que me costaba por estudio, digamos, no por comprensión, o sea, porque tenía poco para estudiar, y hice una licenciatura en la Universidad Santiago del Estero para que no pase el tiempo. Así que tengo un título intermedio ahí, que es el de licenciado en gestión educativa, por el cual yo digo que tengo la aptitud para poder ejercer el cargo de rector. Y bueno, después vino la abogacía, y complementariamente a la abogacía vino la escribanía.
0: Completo.
1: Completo. Así que tengo, digo, para este cargo lo que se requiere, que es la parte pedagógica, la parte administrativa, si se quiere, por lo de la gestión educativa, y la parte legal, que es muy importante en los tiempos de hoy, saber desenvolverse en todas esas cuestiones, digamos, no depender de terceros para ser autónomo y poder asesorar bien, ya sea a los alumnos, ya sea a los colegas. Es una cosa muy muy recurrente. Tanto la lengua como la abogacía son carreras transversales que atraviesan la vida de todos los ciudadanos, digamos, de todas las personas.
0: Bueno, hablábamos recién, elecciones 2026, todo en regla, marco legal, ley 647E del Estatuto del Docente, decreto reglamentario 1217/91, decreto 2269 también del mismo año, resolución 2476/26 del Ministerio de Educación, Ciencia y Tecnología, y de la misma cartera también resolución 2794. Todo esto entonces ampara en lo que tiene que ver las elecciones que se van a llevar a cabo en toda la provincia del Chaco el día viernes 23 de octubre. Para realizar, Alejandro, los avales y las presentaciones de lista.
1: Bien, el estatuto pide avales, que son todas aquellas personas que están formando parte del padrón, que te dé el aval para poder ser candidato a ocupar el cargo. Es así que la Junta Electoral estableció un mínimo de 50 avales. Así que tuvimos la bondad que la gente nos acompañó a la fórmula y juntamos 153 avales.
0: Bien.
1: Del mínimo 50 a 153, por el cual, bueno, nos dio mucho más fuerza para encarar este trabajo, que es bastante extenuante y largo, digamos, porque ante la noticia de querer postularnos, la gente nos recibía bien, nos brindaba su apoyo y nos recomendaba con otras personas para que nos den sus avales.
0: Bien. ¿Cómo se realiza la confección de los padrones, Ale?
1: Los padrones los conforman, en este caso, el Instituto San Fernando Rey, con sus archivos, en el caso de alumnos y egresados. Los alumnos no todos votan solamente aquellos que tienen el 25% de la carrera aprobada. Digamos que las carreras son de 4 años y tenga 40 materias y tenga primer año completo, vota esa persona. Los que no aprobaron todavía primer año están exentos de poder sufragar. Entonces, ese padrón lo confecciona el Instituto San Fernando Rey, al igual que aquellos profesores que son de situación de revista titular e interina, con cierta antigüedad, en los interinos con cierta antigüedad, para poder votar. Los docentes suplentes o los bedeles suplentes no pueden votar. Entonces eso lo confecciona todo Instituto San Fernando Rey. Y ahí uno, si por ahí revisando los padrones, se da cuenta que había una promoción del año 90 que quería venir a votarnos, tuvimos que incorporarla en el periodo correspondiente al padrón. Tiene que darnos sus datos, debía darnos sus datos, y el instituto chequea en sus archivos si esa persona es egresada, la incorpora al padrón. Así fue que nosotros incorporamos 40 personas al padrón.
0: Bien, entonces votan docentes, administrativos y estudiantes y también egresados.
1: Así es.
0: Bueno, te acompañan en esta propuesta como candidato a rector Marcelina Morales, vicerrectora, candidata a vicerrectora, Gerardo Daniel Jara como vicerrector, Dante Ismael Insaurralde, suplente.
1: Así es. A la profe Morales la conocí en el instituto, una persona muy agradable, muy profesional, muy preocupada por lo que es la docencia y sus propios alumnos, su propia carrera, digamos, y en su formación ella tiene trayectoria en lo que es la gestión, porque en su especialidad ella estuvo 12 años en una dirección de escuela especial, por lo que es una fortaleza para desempeñar este cargo. No salta, digamos, de las horas cátedras al cargo de gestión. Entonces ya viene con conocimientos previos, con una formación, porque el cargo directivo es muy ingrato siempre. El cargo directivo no te permite tener muchos amigos, porque hay veces que las tomas de decisiones que uno tenga que tomar puede favorecer a uno, perjudicar a otro. Las acciones de gobierno por ahí no siempre son recibidas bien por todos. Siempre hay alguien que se ve afectado o se siente lesionado en alguna manera. Entonces es muy difícil, estando en un cargo directivo, poder ser justo y agradar a todos. Así que ese temple lo tienen estas dos personas que acompañan en la parte titular de la lista, tanto Marcela como Gerardo. Gerardo también es director de la Escuela Especial 33 de la Isla del Cerrito. Entonces, tienen ellos esa formación, ese conocimiento. Bueno, obviamente que yo los voy a complementar en otras cuestiones, pero esa es la fortaleza que tiene esta fórmula.
0: Bueno, lista, conociendo un poquito más, lista número 1, primero Sanfer, gestión 2027-2031, una propuesta para acompañar, escuchar y actualizar nuestra institución.
1: Así es, acompañar a nuestros estudiantes, que son nuestros futuros colegas y son futuros formadores. Necesitamos que ellos adquieran la mayor experiencia, el mayor conocimiento, que se sientan respaldados el día que vayan a

0: escuchar y actualizar nuestra institución.
1: Así es. Acompañar a nuestros estudiantes, que son nuestros futuros colegas y son futuros formadores. Necesitamos que ellos adquieran la mayor experiencia, el mayor conocimiento, que se sientan respaldados el día que vayan a trabajar, porque pasa en todas las profesiones que uno se recibe y cuando le toca, así ha sido promedio 10, tiene muchas dudas, más dudas que certeza al momento de ejercer la profesión. Pasa en la docencia, pasa en la abogacía, calculo que en otras ramas también pasa. Entonces, si uno no tiene un padrino que le acompañe, da los primeros pasos, que lo guíe, cómo conseguir las primeras horas, cómo desarrollar las clases, cómo encarar diferentes situaciones, es complicado, a veces frustrante. Entonces, por ahí yo veo el día a día la injusticia que se cometen, a veces queriendo y a veces sin querer, de aquellas personas que dirigen instituciones y por ahí te otorgan malas horas, te niegan el derecho al trabajo, o te maltratan, o no te tienen paciencia. Entonces, todas esas cuestiones ya tenemos que ir contemplando para que nuestros futuros formadores no las padezcan, y ellos sientan que el instituto le brindó, más allá del conocimiento, se tienen que sentir respaldados. El día que salgan, vuelvan a la casa y digan, tengo este problema y si puede haber alguna solución, encantado, vamos a acompañar eso.
0: Bueno, Alejandro, recién conocíamos un poquito más a quienes integran esta lista número uno, primero Sanfer. Ahora lo más importante, hablemos de la propuesta, tanto académica como de infraestructura, también cuáles son las propuestas para los estudiantes, para los docentes, para los egresados y estudiantes, y también para los bebeles.
1: Bien, para los estudiantes justamente tenemos estas capacitaciones que no las da el ministerio, que no te la brinda nadie, y que te la va a dar el San Fernando justamente para poder desempeñarse, desenvolverse, actualizarse permanentemente. El año que viene los institutos terciarios van a poder brindar capacitaciones, siempre que estén en consonancia con la carrera que dicta y con lo que las carreras contienen, digamos. Nosotros, no dando matemática, no vamos a poder dar un curso de ceremonia de protocolo.
0: Claro.
1: Vamos a darlo referido a la matemática. Entonces, vamos a traer capacitadores buenos. Vamos a brindar esa capacitación que va a tener un puntaje para el día de mañana cuando ellos salgan a competir a la selva que es la educación.
0: Para el puntaje.
1: Exactamente, para el puntaje, para que ellos puedan conseguir su mejor desempeño. Y para ello va a ser gratis. Para todos los estudiantes del Sanfer, de la carrera que sea, va a ser gratis la formación, o sea, el puntaje. Y para los egresados va a valer el 50%. Y para los que vengan de afuera, sí, va a ser el arancel del 100%. Así que hoy las capacitaciones que hay, ofertas, son muy genéricas o de temas que por ahí no tienen que ver con la especialidad de cada uno. Entonces uno lo hace o porque sale barato o porque le da puntaje, pero no le complementa al 100%. Bien. Y nosotros buscamos especialistas para cada carrera.
0: Bien, ¿y en cuanto a los bedeles?
1: Bueno, con los bedeles también necesitamos brindarle capacitaciones para que puedan desempeñarse mucho mejor. Ellos son una parte de este motor de lo que es San Fernando Rey, muy importante.
0: Un engranaje, digamos.
1: Exactamente. Ellos son nuestra rueda de auxilio en muchas cuestiones. Es muy relevante lo que hacen. Y bueno, por ahí tenemos que mejorarle algunos lugares de trabajo, ¿sí? Mayor comodidad, tal vez mayor tecnología para que no estén sufriendo ahí con algunas cuestiones tecnológicas.

0: Y bueno, acompañarle en todo lo que sea, todo lo que tenga que ver con la parte administrativa.
1: Bueno, ¿y si hablamos de infraestructura?
0: Bueno, hoy estamos carentes de muchas cuestiones. La conectividad es una situación que calculo que atraviesan todos los establecimientos de la provincia. El Sanfer no es ajeno a eso, así que los estudiantes y los propios trabajadores de allí demandan mayor conectividad, por ejemplo. San Fernando tiene una plataforma virtual para dar clases, pero no tenemos los medios, así que proponemos instalar dos aulas para la educación híbrida, cuando llegue el momento que los profes puedan ir, sentarse y dar su clase virtual. Tenemos que arreglar ascensor, tenemos que pintar las aulas, tenemos que brindarle comodidad a los profes que por ahí están todo el día, pasan de un turno al otro y está muy desabrida nuestra sala de profesores. Le vamos a dar las comodidades necesarias para que ellos estén a gusto ahí y que no sea un martirio esperar el tiempo entre una clase y otra. Bueno, esas cuestiones, ¿cómo es? Entre tantas otras.
1: Bueno, Alejandro, entonces, a todos los queridos docentes de toda la provincia del Chaco, a los administrativos, estudiantes y egresados del nivel terciario, ¿por qué tenemos que votar a la lista número uno?
0: Porque la lista número uno le va a dar una segunda vida al Sanfer. El Sanfer, en tiempos que yo lo conocí, era un ícono en la sociedad de resistencia, y también en la provincia, porque mucha gente venía a estudiar a otros lados por la calidad que tenía el Sanfer, por la reputación que tenía Sanfer. Y hoy en día, si bien hay mucha oferta académica en toda la provincia, nosotros tenemos que recuperar ese lugar de excelencia. Y eso lo vamos a hacer con los profes de la casa, con buenas capacitaciones, con el dinero que eso genere e ingrese al Sanfer para poder modernizarlo. Una colega que me hacía un par de observaciones con instituto de su localidad acá del interior, pero bueno, eso es trabajo, dedicación, para que todos los recursos que consigamos sean destinados a la modernización que tiene. Yo en particular soy una persona muy muy activa en eso. Me gusta lo que es la organización, la modernización. Creo que conozco los entornos para poder ir a golpear las puertas, para generar esos recursos. Yo creo que la plata está allá afuera. No tenemos que esperar que el ministerio, a través de infraestructura o las cuestiones que ellos nos puedan bajar o ceder por las diferentes líneas que tengan de financiamiento, no tenemos que esperar eso. Tenemos que producir los recursos para poder aplicar todo lo que necesitamos en el Sanfer. No hay ninguna receta milagrosa. No hay un padrino que venga afuera y con una varita te pinte el instituto, te arregle el ascensor, te dé los bancos que hace falta para que los chicos estén más cómodos sentados en los recreos. Todo eso es gestión, conseguir recursos económicos para que la plata se invierta en el Sanfer. Entonces ahí vamos a hacer un instituto mucho más, o sea, mejor observado, y le vamos a poder brindar mucha mejor calidad a nuestros estudiantes y a nuestros docentes. Entonces va a ser un gusto, un placer querer ir a trabajar al Sanfer, digamos.
1: Bueno, Alejandro, muchísimas gracias por estar acompañando hoy al programa y dándonos a conocer todos los detalles de estas próximas elecciones 2026 en lo que se refiere hasta al cargo de rector y vicerrector, titulares y suplente, estas elecciones se van a realizar el día viernes 23 de octubre de este año y estás como candidato a la lista número 1, Primero Sanfer Gestión 2027-2031, abogado entonces Alejandro Miguel Barrios. Gracias, Alejandro.
0: A ti.
1: Bueno, Fernando, vamos a un pequeño corte comercial y ya continuamos con Hablemos Claro Magazine.

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0: 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Bueno, continuando con nuestra programación en el espacio dedicado a la belleza y la moda, en nuestros estudios tenemos la grata visita de tres soberanas. Se encuentra hoy Victoria Locito, se encuentra también Mariela Varga y Nilda Forlín. Muy buenas tardes, Victoria.
1: Hola Alicia, ¿cómo estás? Un gusto. Muchas gracias por la invitación.
0: Bueno, también se encuentra Mariela.
2: ¿Qué tal Alicia? ¿Cómo está? Saludo también a la audiencia. ¿Cómo está? Y un gusto también estar acá compartiendo la radio con todos ustedes.
0: Bueno, y también se encuentra Nilda.
3: Buenas tardes Alicia, ¿cómo estás? Un placer estar acá.
0: Mira, doble placer por encontrar con docentes.
2: Sí, la verdad que sí.
0: Docente y modelos, ¿qué más?
1: Bailarinas,
3: sí.
0: Bueno, chicas, ¿cómo se están preparando? Muy poquitos días para este evento tan especial que va a convocar a muchísima gente para poder acudir en la NUIT, acá cerquita, el día sábado, 10 del 10 a las 22 horas. Capicúa.
2: Correcto, es la verdad que
3: correcto.
2: Y bueno, con todo lo que implica la movida y los nervios que nos lleva a esperar este día ansiosa, y bueno, en mi caso, conocer a una gran persona como Graciela Alfano, que la admiro un montón, no puedo creer la edad que tiene y el cuerpo que tiene, y para mí es un gusto que esté con nosotros.
0: Bueno, ¿cómo fue, Mariela, la convocatoria de Eduardo para que puedas sumarte a este grupo de mujeres reales?
2: Bueno, yo siempre las observaba, a las soberanas, veía a todas las chicas. La conozco a Joan hace mucho, fue mi primera profesora de gimnasia. Y bueno, me gustaba, admiraba la belleza, el glamour de todas, y yo quería. Y mi hermana fue modelo y yo no, porque era la más rellenita, y dije, nunca voy a llegar a esto. Bueno, una vez le pregunto por las dudas a Eduardo, ¿puedo compartir, Eduardo? Me gustaría estar. Y sin creerlo, me llama el otro día y bueno, unos nervios para mí y la verdad que una emoción, porque no pensé que a mi edad yo podía hoy estar compartiendo con todas mis compañeras, y realmente alegre y lo que me gusta.
0: Bueno, ¿docente en qué escuela?
2: En la escuela del barrio Toba, vicedirectora en este momento.
0: ¿Y tu familia cómo está compuesta?
2: Mi familia está compuesta por mis tres hijos varones.
0: ¿Y qué se siente hoy, Mariela, poder realidad, después de tanto tiempo, poder concretar un sueño?
2: La verdad que increíble, porque pensé que nunca iba a llegar a esto, así que realmente feliz. Y de poder usar por ahí los vestidos que tanto soñé cuando veía toda la época de las soberanas. Así que la verdad que muy emocionada.
0: Nilda, queremos conocerte un poquito. ¿Cuál es tu historia?
3: Hola.
0: En este grupo maravilloso de mujeres que dentro de poquito van a brillar. ¿Por qué? Porque se viene mi soberana en primavera 2026,
3: sí,
0: en su segunda edición.
3: Sería la segunda edición, sí, con unas expectativas increíbles. Ya no sé qué decir, porque una emoción tenemos, ya estamos ahí prácticamente, unos nervios, feliz. Si pudieran estar en una de las prácticas que nosotros tenemos, verían lo que es soberana. Somos un montón de mujeres.
0: ¿Un total de cuánto,
3: que nos Milda? Divertimos un montón. ¿Qué, 42 este año? Este año van a haber 42.
0: Dando lo mejor.
3: Crece soberanas.
0: Bueno, sí. Contanos un poquito tu historia. Sos docente de la escuela primaria 54 de acá.
3: Exacto.
0: de la localidad de Resistencia.
3: Exacto, sí, soy maestra. Aparte de maestra, soy diseñadora de ropa, hago ropa tejida, sastre, chef, Hice un poquito de todo lo que me gusta y estoy concretando un sueño en Soberanas maravilloso. ¿Cómo empecé en Soberanas? ¡Ay, fue sorprendente! Estuve dando clases y sonó mi teléfono. Sonó mi teléfono con un número desconocido. Atiendo, porque por ahí son padres, yo no los tengo agendado, pero por ahí me llaman por cuestiones de la docencia, ¿no es cierto? Y suena del otro lado la voz de Eduardo.
0: ¡Qué emoción!
3: Tremendo, salí afuera, dejé el teléfono, me fui al patio. ¡Mentira! Es un chistoso. Y una de mis alumnas, súper coqueta, que ella siempre venía toda producida, señor, su teléfono, y le doy, tráemelo, y agarro el teléfono, hola, soy Eduardo, ¿te gustaría pertenecer a Soberanas? Y yo, y estaba en el altavoz, y mi alumna decía, señor, sí.
0: ¡Qué emoción, por favor!
3: Los chicos decían, señor, sí. Y yo le digo, sí. Era increíble, pues yo dije, por Dios, ¿en serio? Sí, te espero tal día, nos vamos a juntar para hacer una producción. ¡Ya! ¡Una producción! Y yo me imaginaba que las chicas, no sé, tenían sesiones de caminata, de maquillaje. ¡Nada! Vení y listo, estamos. Y bueno, yo lo conocí a él como un señor muy serio, hasta que entramos en confianza. Es una persona que si ustedes pudieran conocerlo personalmente, es una persona increíble, tiene un humor bárbaro. Eduardo tiene un...
0: Y una energía, si hablamos de energía.
3: Por Dios, es verdad lo que decía Joana, porque Joana una vez me dijo, ¿viste el nivel de energía que tiene?
0: Imparable.
3: Pasan cosas raras con él, porque tuvimos una producción el día 25 de mayo, fue acá cerquita, y resulta que nosotros habíamos tenido un día lluvioso, y Eduardo, no, porque la Virgen de Guadalupe me va a abrir el cielo para que las chicas estén de 10, y no va a creer que a la hora que fuimos a hacer la producción paró la lluvia.
0: Se modificó todo.
3: Y salió como un 25 de mayo paraguas, sí, preciosa. No podíamos creerlo. Ese nivel de energía tiene.
0: Hilda, ¿y cuántos años ya en Soberana?
3: Llevo, a ver, 3 bienales. Llegué, esta es mi tercer bienal, 4 años ya, más o menos.
0: Bueno, vamos a conocerlo un poquito a Victoria. ¿Dónde trabajas? ¿Cómo es tu familia? ¿Cuáles fueron tus inicios?
1: Bueno, yo trabajo en el hospital odontológico. Gracias a Dios hago un trabajo que a mí me gusta. Está bueno, digamos, y siempre trato de hacer lo que me gusta. Así que yo trabajo en el odontológico, en un consultorio. Saludo a mis doctoras Merce y Nelly Oviedo.
0: Bueno, un saludo para todas las chicas que te están escuchando.
1: Para todo el
0: odontológico.
1: Claro, porque se ayuda mucho a la gente en ese lugar. A pesar de que, como en todos lados, siempre hay alguien que se queja, pero me consta que no, que más ayudamos que otra cosa. Bueno, también me gusta cantar. Nunca canto en público, pero entre amigos.
0: Bien.
1: Siempre desde chiquita. Y y ahora comencé a bailar con la Academia de Joan Gutiérrez. Así que además de estar rodeada de un grupo hermoso que son las Soberanas, porque la verdad que nos llevamos re bien, cuesta por ahí conocerse cuando hay nuevas, pero después ya empieza la buena energía. Además, Eduardo no permite lo contrario, le pone onda, porque vos sabés lo que es solo
0: 42
1: con 40
0: mujeres.
1: Y de mujeres, manejarlas y pedir tranquilidad cuando una empieza a hablar, la otra empieza a discutir.
0: Me imagino.
1: Pero sabe hacerlo, no sé cómo, pero sabe hacerlo. Así es que, bueno, yo vivo en mi casa con uno de mis 4 hijos. Pero siempre estoy rodeada de ellos.
0: ¿Están escuchando?
1: Sí, por supuesto, dos de ellos están escuchando.
0: Bueno, le mandamos un saludito, Vito.
1: Un besito a ellos.
0: Bueno, ¿cómo se están preparando, Mariela, para el evento de este sábado? Me imagino la expectativa, el ensayo, toda la preparación que lleva un acontecimiento tan importante de acá, de nuestra querida ciudad de Resistencia, y todo el país nos está mirando.
4: Es realmente con muchas expectativas, como decís, con muchas ganas de que ya sea, que se dé ese día, que venga. También, bueno, como te decía hoy, con muchas expectativas también de conocerla a ella, que nos acompañe, que esté ahí con nosotros. Y bueno, poder compartir, más que nada, compartir también ese momento, lo que va a ser una noche maravillosa, ochentosa, así que, y bueno, también contar con muchas personas y que nos acompañen esa noche, que es lo mejor para todo, y bueno, que puedan disfrutar junto con nosotras.
0: Bueno, Nilda, están quedando ya, están trabajando muy bien. Todo este marketing que está haciendo Eduardo, están quedando ya pocas entradas, así que vamos a invitarle a todos nuestros queridos oyentes que quieran participar este día sábado a las 10 de la noche, con la presencia como jurado de Graciela Alfano, alfombra roja, ver a estas 42 personas desfilando, mujeres reales, mujeres luchadoras, alfombra roja, y después muy buena música a todas las personas de nuestra edad que por ahí quieren salir a disfrutar un lindo momento en familia, música de los 70 y 80.
1: Va a estar televisado en directo, van a estar Somos Uno, que ya estuvieron el año pasado. La verdad, yo quiero decir algo, yo no estoy nerviosa. No estoy nerviosa porque hago lo que me gusta. Con la Academia de Baile ensayamos mucho. Después con Eduardo también. Yo lo estoy haciendo desde la Bienal 18. Nosotros con Eduardo nos conocimos de adolescentes en la escuela de modelo de Daniel Pedraza. Así que tenemos como una carrerita ahí. Y en realidad, para mí, subirme a un escenario, caminar y hacer una pasada es algo que yo disfruto. Y es tanto tiempo de ensayo y te juro, Alicia, parece que pasan 5 minutos. Todo.
0: Bueno, pero de todas maneras las mujeres somos coquetas, queremos, más allá de que tengamos una preparación física, queremos estar impecable, el cabello, el peinado, sí, el vestido, estar perfectas.
1: Sí, y eso es lo que Eduardo logra en todas las soberanas. Realmente entran las chicas y cambian un montón. Muchas chicas han hecho transformaciones.
0: Si hablamos de transformaciones, Nilda, ¿qué le dirías a Eduardo? ¿Qué cambió en tu vida?
3: Siempre se lo dije. Desde que comencé me cambió la vida, el placar, la manera de caminar, la manera de vivir, de actuar frente a la vida, porque es una persona que es un globo de energía que te arrolla y te dice, mira, así es la cosa, y tiene razón. Me llenó la vida de colores desde que lo conocí, me ha cambiado todo. Yo decía, no me voy a poner ropa amarilla, no me voy a poner, me la pongo.
0: Nilda, Eduardo, ¿en algún momento descansa?
3: Yo creo que ese hombre creo que no tiene, como él dice, no tengo paz.
0: Bueno, está lleno de proyectos.
3: No tiene paz.
0: Supongo que está con un pie en Mi Soberana Primavera y ya en su cabeza ya está proyectando el próximo proyecto ya, y no solamente la Argentina, seguramente va a ser el exterior.
1: Está haciendo eso.
0: Ay, bueno, pero vamos a dejar la intriga. Sí, vamos a dejar, sí, si te parece, Vito, sí, esa totalmente intriga para otros próximos programas.
3: Hay algo por ahí.
1: No se pierdan el próximo episodio.
0: Bien, bien, bien. Bueno, Mariela, ¿te parece si comentamos dónde podemos adquirir las entradas? Ya estuvimos diciendo que va a ser en la NUIC, presencia de Graciela Alfano, 10 del 10, que es este sábado. La entrada es un precio súper accesible a todos los que quieran concurrir y compartir y ver y disfrutar este desfile de mujeres chaqueñas, pero con cuerpos reales.
4: Exactamente, Ali. Las entradas la pueden encontrar en forma anticipada. Tenemos primero todas las soberanas, tenemos entradas, estamos publicando por todas las redes con nuestro número de teléfono, por si nos quieren pedir. 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
0: Tenemos la ubicación de la NUIT, Juan Domingo Perón.
1: Juan Domingo Perón 325, bien frente al Casino Gala.
0: Bueno, aprobado. Vito sabía la dirección. Si tuvieras que definirlo, Eduardo, en una sola palabra, ¿cuál sería? Pregunta al aire.
1: Increíble.
0: Bueno, ahora
4: un ser humano que no tiene paz.
0: Único. Bueno, chicas, muchísimas gracias por estar participando hoy del programa. Que todas seguramente van a estar muy bellas, que sea un evento exitoso. Y gracias por estar acompañando hoy el programa Hablemos Claro
1: Magazine. Obviamente, gracias. Muchísimas. Alicia, por invitarnos. Muy felices de... Yo estoy muy feliz de poder conocerla, Graciela Alfano.
0: Ay, sí.
1: También vamos a compartir un ratito en el escenario con ella, en el tema del baile, y después va a bajar como jurado.
0: Bueno, ya estamos comentando un poquito para que la gente...
1: Un poquito
0: más.
4: Lo demás es sorpresa.
1: Sí, hay muchas sorpresas.
4: Así que esperamos que poder contar con muchas personas, así que los esperamos a todos ese día. Va a ser sensacional.
0: Bueno, excelente. Presente en nuestros estudios, mi soberana primavera, Mariela Vargas, Victoria Locito y Nilda Forlín. Si han pasado 2 horas de programación, si Dios permite, el próximo miércoles a partir de las 17 horas acá por FM 87.7. Gracias, chicas.
1: Gracias a ustedes, gracias a la audiencia.

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12 minutos pasaron de la hora 19, estamos aquí en la 87.7 FM San Cucay. Después de dos días de ausencia, el lunes por problemas automotriz, tendríamos que decirle, y después, ayer fue un día muy especial, ayer festejamos un año más de vida, así que estuvimos ahí con la familia. Llegamos al número 59, ¿quién lo va a creer? ¿Quién lo va a creer? 5.9. Bueno, 29, hablando de 5.9, 29.9, la temperatura según el Servicio Meteorológico Nacional, la sensación térmica 34 grados, hay pronóstico de lluvia para la madrugada o para dentro de un par de horas. Todos están expectantes a ver qué va a pasar con la lluvia, a qué hora va a llegar. Vamos a ver si tenemos. Hablan entre un 40 y 70% para esta noche la lluvia. Mañana tenemos una mínima de 20 grados y una máxima de 25, con tormentas y lluvia durante toda la jornada. Así que mañana por la madrugada es 100%. El viernes la mínima será 16, la máxima de 21, también con tormentas aisladas durante todo el día. Y el sábado recién tendremos un cielo mayormente nublado, pero ya el agua ya empezará a correr. Y si había que hacer alguna actividad al aire libre, parece que va a quedar supeditada a la cantidad de lluvia, de agua que caiga sobre la capital chaqueña. Esta mañana temprano, el gobernador de la provincia del Chaco, ¿desde qué punto de Europa? No sé. Pero estuvo anunciando el adelantamiento del bono especial para los activos y para los pasivos. Un bono que quiere remediar de alguna manera el gobernador los ajustes salariales que nos hicieron a lo largo de estos años. En principio se iba a pagar el 15 de la semana que viene. Bueno, lo adelantaron para el sábado 10, para que la gente pueda tener. Claro, se dio cuenta el gobierno y dice, che, pero no van a llegar el 15 la gente, ¿con qué vamos a comer? Bueno, hay que adelantar el bono. Habló ahí con Abraham, habló con Livio Gutiérrez, que sigue todavía con algunos magullones después del accidente. Y le dijo, che, adelanten el bono y vamos a pagar el sábado. Bueno, se anunció el sábado, será el bono. Así que aquellos que tengan deuda, préstamo con el banco, estén atentos, estén muy atentos, porque ni bien sale, se calcula que a las 8:15 va a salir el bono, tanto para activo como pasivo. 900.000 el activo, 80.000 para el pasivo. No sé por qué siempre a los que menos ganan le dan menos. La verdad, no entiendo esa lógica, o no es lógica, la verdad. Tendrán que estar atentos ahí en el hot banking, o en el cajero, o en la billetera virtual. Hagan lo que tengan que hacer, saquen la plata rápido, porque se lo va a chupar, se lo va a comer y van a quedar llorando a la luna. Y se van a quedar sin el pan y sin la torta y sin nada. Y aquellos que querían guardar esos billetes para el Día de la Madre, y si no se apuran, lamentablemente el Día de la Madre lo van a pasar como varios, seco. Así que bueno, esa es la noticia positiva de la jornada de hoy, donde el gobierno anunció el adelantamiento del pago del bono para activos y pasivos para el día sábado 10 de octubre.

a Corrientes, si tiene ganas de ir a Corrientes, aproveche, aproveche. Va a gastar unos litros de nafta, obviamente. Pero ¿sabe qué? No le van a cobrar peaje. No le van a cobrar el peaje. Y usted va a decir, nada, nada, 28 de diciembre. No. No le van a cobrar peaje. El traspaso de los corredores viales, literal, Sociedad Anónima, empresa que tendrá la concesión. Escuche, 20 años le dieron, ¿eh? 20 años. Es la moneda que están pasando esto. Comenzó a generar cambios visibles en las estaciones de peaje Chaco, del puente Chaco Corriente. Según se informó, las barreras permanecerán levantadas y por el momento los vehículos pueden atravesar el peaje sin realizar el pago manual. ¿Todavía? Bueno. Sin embargo, existe una diferencia importante entre quienes ya tienen instalada la oblea de telepase y quienes todavía no la colocaron. Los vehículos que cuentan con la oblea continúan siendo detectados por el sistema actualmente operativo y se realiza el cobro automático. Chau, adentro. En cambio, quienes no tienen la oblea pueden pasar con las barreras levantadas sin abonar el peaje, situación que podrá mantenerse entre una semana y 20 días, mientras se realiza la actualización del nuevo sistema. Así que aprovechando, otro de los cambios que comenzó a observarse es el retiro progresivo de las actuales cabinas de cobro. Según explicaron, desde el lugar el objetivo es avanzar hacia un sistema completamente automático. Es decir, no va a haber más que me cobra y está ahí esperando que el operador te dé el vuelto, que te dé el cambio, que la moneda, bueno. Según explicaron, desde el lugar el objetivo es avanzar hacia un sistema completamente automático y dejar de lado el pago manual solamente durante un periodo de transición. En ese contexto también surgieron dudas y dificultades entre algunos usuarios para realizar el trámite de adhesión al telepase, especialmente por los requisitos tecnológicos y los medios de pago solicitados. Para adherirse al sistema, los usuarios deberán ingresar a la página Telepase o descargar la aplicación, completar los datos personales y del vehículo y registrar un medio de pago. Luego se habilita la posibilidad de retirar la oblea en distintos puntos. Durante el informe, además, se plantearon interrogantes sobre los medios de pago disponibles y se advirtieron posibles dificultades para quienes no tienen acceso habitual a herramientas digitales. Finalmente se confirmó que se mantiene una de las condiciones que generaba dudas con el cambio de concesión. En el peaje del puente Chaco Corriente se abona una sola vez por día. Una vez realizado el pago, los siguientes cruces durante esa misma jornada no vuelven a generar un nuevo cobro. Hasta la 23.59, mientras avanza la transición, la tarifa que figura actualmente es de 1.500 pesos. Así que bueno, si no tiene el telepase, puede cruzar el puente, ida y vuelta, las veces que sea necesario, y no le van a cobrar un mango. Al menos por una semana, 20 días, más o menos, hasta que se instalen todo el sistema operativo de la nueva concesión. Después, tendrá que bajar una aplicación de telepase, inscribirse en la página, cargarle dinero para pasar, porque si usted va luego, sin el telepase, ¿sabe qué le va a pasar? Que en lugar de cobrarle 1.500 pesos, le van a cobrar 3.000 o 3.200. Ese es el tema. Va a pagar el 100%, el doble. Así que, bueno, veremos a ver cómo funciona. Aquí, en nuestra provincia, no estamos acostumbrados al telepase. En los peajes de acceso a la Capital Federal o por la por la Panamericana se usa mucho el telepase para hacer vía más rápida y no estar parando. Bueno, ahora veremos a ver qué sucede aquí en el puente Chaco Corriente. Ojalá que funcione no solamente el sistema operativo para poder cobrarte y todo esto, sino que funcione todo el servicio completo. Mantenimiento de la ruta, si tienes algún accidente, que la grúa funcione rápido, que sea viable. Bueno, un montón de cuestiones que tendrán que resolver seguramente a medida que pasan los días. Así que bueno, por ahora el telepase es 1.500 pesos, si usted lo tiene, y si no lo tiene, puede pasar sin abonar peaje en el puente Chaco Corriente, al menos por estos días.

El Inter dio otro número sobre la industria y la construcción. La industria manufacturera profundizó su recesión, fuertes caídas en maquinaria, textil y automotriz. La construcción también ofreció malos resultados, según señala. La actividad industrial volvió a registrar un retroceso en agosto al sufrir una caída del 3,2% en la comparación interanual, mientras que la actividad de la construcción también reflejó una fuerte caída, un desplome, según informó el INDEC. El ministro de Economía, Luis Caputo, salió en redes sociales a festejar que ambos sectores mostraron avance en la medición contra julio, cuando desde el propio equipo económico se encargaron de no mirar los resultados de la actividad desde una perspectiva intermensual, sino desde la interanual. El impacto de la desaceleración de la demanda interna y el retroceso de la actividad industrial se sintió con mayor fuerza en la fabricación de bienes durables y de capital. El sector de maquinaria y equipo encabezó el desplome con un derrumbe interanual del 24%, traicionado negativamente por la producción de maquinaria agropecuaria, que cayó un 37,9% ante una menor demanda de tractor y sembradora y por los aparatos de uso doméstico. Por otra parte, la división de otro equipo y aparato de instrumentos registró una contracción del 20,6%, empujada por la menor producción de componentes electrónicos celulares y televisores de un 35,8%. La industria automotriz y de transporte tampoco escapó a esa tendencia. La categoría de vehículos automotores, carrocería, remolque y autoparte se redujo un 8,8% interanual, impactada por menos volumen de ensamblado de automóviles, un 12%, y un descenso en los envíos de exportación, particularmente hacia mercados brasileños. El consumo de bienes masivos y los insumos vinculados a la obra pública y privada mostraron un retroceso generalizado en la medición interanual. Prenda de vestir, cuero, calzado, la actividad retrocedió un 14,7%. La mayor baja se observó en la fabricación de calzado y sus partes, un 30% menos, y prenda de vestir un 11,4% menos, golpeada por la menor demanda local y la competencia frente a productos importados. Pero los productos textiles sufrieron un recorte del 9,4% interanual, impulsado principalmente por el repliegue de tejidos y acabados de productos textiles, con un 19,1% menos. Los productos minerales y no metálicos cayó un 6,8%, en consonancia con la menor actividad de la construcción. La elaboración de cemento bajó el 9,2% y las productoras de arcilla y cerámica refractarias retrocedió un 10%. Los productos de metal y plástico, la fabricación de productos de metal descendió un 9,6%, afectada por los insumos de construcción hidráulica, mientras que los productos de caucho y plástico cayeron un 7%. En el rubro alimentos y bebidas, el resultado mostró una variación prácticamente neutral. Sin embargo, hacia el interior del sector coexistieron comportamientos dispares. La elaboración de vino cayó un 12,9% y la carne vacuna un 8,1%. Cayeron fuertemente por menor consumo local, compensada parcialmente por la molienda de oleaginosa, un 9,4% positivo, orientada al mercado externo. El indicador sintético de la actividad de la construcción reflejó en agosto una baja del 4,4% respecto a igual mes del año pasado, si bien el índice de desestacionalizó mostró un leve avance del 0,4% en la comparación intermensual. La tendencia ciclo marcó un retroceso del 1,1%, confirmando que la industria de la construcción no logra consolidar una senda de recuperación en el marco actual de la crisis económica. El acumulado de los primeros 8 meses, o un percebo saldo plano de apenas 0,8%, sin embargo, el deterioro en el consumo de insumos básicos da cuenta del freno de las obras viales, la arquitectura privada y la infraestructura en general. Las únicas excepciones en el consumo aparentemente de insumos fueron el rubro resto, que incluye lifería, tubo de acero sin costura y vidrios planos, con una suba del 19,4%, las placas y yeso con un modesto 1,2%. Bueno, los números del INDEC marcan retroceso el interanual entre la industria y la construcción. Bueno, la industria manufacturera cayó nuevamente en referencia al año pasado, y la industria y la construcción también
mostró una leve desaceleración en lo que es el año 2025-2026. Bueno, esta tarde nos encontramos con una triste noticia. Aquellos que pintamos cana, que crecimos con la venida de la democracia allá por el año 83, cuando asumía el doctor Raúl Ricardo Alfonsín un 10 de diciembre, después de una maldita guerra, una guerra que se le ocurrió a cuatro locos, sentado en un sillón, tomando whisky, se le ocurrió hacer una guerra para salvar la pésima imagen que tenía de la dictadura en esos tiempos. Se quisieron salvar y no quisieron más que mandar a matar a jóvenes, a chicos que apenas tenían 18 años y que ni siquiera una instrucción militar tenían, apenas si sabían agarrar un fusil. Después de la guerra de Malvinas, el pueblo se rebeló, el pueblo salió a las calles y empezaron las canciones de protesta. Y dentro de ese marco, un hombre que salió a defender y a pedir que vuelva la democracia, como lo hicieron varios, León Gieco, Baglietto, Charlie García, Pedro Aznar, apareció, que ya venía de la década del 60, Piero, y que empezó a revolucionar porque sus canciones eran de protesta, porque marcaba una diferencia y porque lo empezaron a censurar. El propio gobierno militar lo empezó a censurar, no lo dejaba actuar, no le dejaban hacer recitales, o si hacía recitales le cuestionaban los temas que iban a cantar, tenía que pasar listado de temas y un montón de cosas. El Tano Piero se hizo famoso por uno de los temas que hoy es ícono, y especialmente cuando llega el Día del Padre, por Mi Viejo. Pero el Tano tiene miles y miles de temas, y especialmente en la época dura, en la época de que la dictadura militar se estaba yendo y regresaba a la democracia. Hoy, a los 82 años, falleció después de estar internado en el hospital italiano en la capital federal. Hoy tengo nublada la sonrisa, país del cielo, país de tiza, piden las paredes libertades, la calle espera, la gente sabe. Así comenzaba la década del 70, y Piero le ponía música y voz a ese tema. No recalaba la poética folclórica del nuevo cancionero y buscaba nuevos rumbos propios, apenas emparentados con expresiones punzantes como la Horacio Guaraní. Si se calla el cantor, ¿se acuerda? Que también Horacio era la voz del pueblo y que lo censuraban. Y Piero tenía un tema que es Manso y Tranquilo, reza el título. Después tenía otros temas, que era Comer Bien era raro, Comer Poco era normal, Comer era subversivo para un señor militar. Para el pueblo lo que es del pueblo, decía la letra del Tano Piero. Después venía Es un buen tipo mi viejo, Tiene una tristeza larga, de tanto venir andando. Varios temas que hicieron al Tano un tipo exitoso en los escenarios. En el disco del 83, cuando ya la democracia se asomaba, su disco se llamó Hombre Común. Un hombre común tiene un paladar, olor a vino, un gesto, un apellido, un hijo muerto, un asesino. Nadie le explica lo que pasó. ¿Se acuerda que sacó un tema de la inundación número no sé cuánto? Que se escuchaba mucho por esos tiempos por aquí, por la zona del litoral,
porque vivíamos una de las peores inundaciones del año 82. Y decía la letra más o menos: nadie me explica lo que pasó, ¿para qué explicar si pobre soy yo? Si el agua sube sin preguntar si soy Pedro o si soy Juan. ¿Hasta cuándo el que manda sigue olvidando? ¿Para cuándo nos vamos a juntar peleando? Otra vez lo de abajo vamos a esperar, lo que arriba van a olvidar. En diciembre del 83, Piero estaba sobre el escenario en el microestadio de Atlanta con su grupo Prema. Era Piero con Prema, que de algún modo lo insertaban en una rama del rock. El público envenenado por la democracia que acababa de recuperar semana atrás, con Raúl Alfonsín como flamante presidente, coreaba: olé, olé, olé, la la, si este no es el Tano no está. Piero respondía: está acá y se queda. Bueno, tantas cosas podemos decir del Tano Piero. Y hace un par de años, 2 años atrás, estuvo aquí en el Parque de la Democracia. Tuve el placer, el gusto de ir a verlo, y lo vimos y recordamos muchas cosas. Nos llevaba a esa adolescencia, a esa adolescencia de los años 80, que transitábamos el colegio secundario, que nos hacíamos la rata, que íbamos y fuimos imposible a mirar más de una vez un recital de él en el club Regata Resistencia. Creo que, si no me equivoco, fueron creo que 4 los recitales donde estuvo el Tano aquí, y el que vino hace un par de años. Vamos a hacer obviamente un homenaje, justo hoy es miércoles música de rock nacional, y vamos a poner temas del Tano, el Tano que nos dejó hace muy poquitas horas. Hace un par de días atrás se fue otro grande de la música del rock nacional, como Ricardo Soblé. Bueno, la banda se va formando arriba, de a poco se va formando, el Tano Piero, Soblé, el Flaco Spinetta, Papo, Napolitano, los muchachos se van juntando al lado del señor. Hacemos la pausa, la música del rock nacional, la música del Tano Piero, aquí en el 87.7 FM Sapucaí.

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2: La inundación pasó, pero nuestros hermanos siguen por ahí en pésimas condiciones. No nos tenemos que olvidar de ellos y ojalá esta canción sirva, aunque sea de ayuda a memoria, ¿eh? Por ahí también hay unas alcancías y también estamos juntando todo el papel que puedan, que en definitiva también es para ellos. Y nos vamos con la inundación número no sé cuánto.

50 minutos pasaron de la hora 19, 28 grados, 3 décimas la temperatura en la capital chaqueña. En el homenaje a el Tano Piero, escuchábamos primero la inundación número no sé cuánto, un tema dedicado a qué inundación del año 82-83 aquí en la zona del litoral. Y ahora un hombre común, ¿eh? Un hombre común, así decía el Tano Piero, que hoy nos dejó físicamente a los 82 años, pero que siempre estará en la memoria y en el recuerdo de todos los que nos gusta el rock nacional, porque fue uno de los pioneros, como lo fue hasta Ricardo Soblé, Lucas Proda, el Papo Napolitano, el Flaco Spinetta, por nombrar, entre otros, quienes lamentablemente ya partieron hacia el más allá.

Un tema policial bastante, donde hay un robo por 20 millones de pesos. 20 millones de pesos a una jubilada. Esto fue en el barrio Las Palmeras. El hecho ocurrió a fines del mes pasado. Recuperaron parte del botín. Claro. Y el otro, la policía concretó una serie de 4 allanamientos en distintos puntos de resistencia, logrando el secuestro de dinero en efectivo y estupefacientes, inhibidores de señales y la aprehensión de un sospechoso. Los procedimientos se enmarcan en una investigación por el asalto perpetrado a fines de septiembre contra una mujer de 76 años y su nieta en el barrio Las Palmeras, a quienes le violentaron la caja fuerte amurada. La investigación conducida por la División de Delitos contra la Propiedad se inició a partir del análisis de cámaras de seguridad locales, materiales que permitió identificar una furgoneta utilizada durante el atraco. En la primera fase de los operativos, los agentes detuvieron a un hombre de 37 años e incautaron el vehículo en cuestión, lo que posibilitó profundizar el rastreo sobre los restantes integrantes de la banda. Con las órdenes del expediente expedida por el juez de garantía, y bajo la instrucción de la fiscal Rita Ingrid Werner, la policía ejecutaron las instrucciones simultáneas en 4 domicilios. En una vivienda registrada en una zona del barrio Carpincho Macho, los efectivos aprendieron a un joven de 28 años y le secuestraron 3 millones de pesos en efectivo. Teléfonos celulares, radios portátiles utilizadas como inhibidores y 858 gramos de marihuana fraccionada. Ante el hallazgo de la estupefaciente, tomó intervención la Fiscalía Antidroga número 1 por la infracción a la Ley Nacional 23.737. Durante las demás inspecciones se incautaron elementos condicionales de interés para la causa, entre ellos un equipo de aire acondicionado sustraído, mientras que la policía mantiene abiertas las actuaciones para dar con los demás prófugos y recuperar la totalidad del botín. Bueno, no sé si se la van a recuperar, porque los muchachos se la gastan todas. De 20 millones, solamente 3, y los otros 17, y le comió la vaca. Esperemos que se pueda recuperar un poco más. A esta mujer jubilada que le robaron un botín de 20 millones de pesos aproximadamente.

0: saludo muy especial a todos los calvos, a todos los calveos, a los peladitos, a los pelados, que cariñosamente le decimos pelado. Bueno, tenemos un montón de amigos. Acá la voz de deporte hay uno, no, en realidad hay dos, porque el otro también no está solo. Así que un saludo al ingeniero José Muchuti y a Héctor P. Los pelados de la voz del deporte. Puso una inmobiliaria, anda comprando terreno ahí por la zona del Parque de la Democracia. Ahí tiene dos terrenos, compró. Bueno terreno, buena ubicación. Bueno, Caputo, el ministro de Economía, está por hacer un viajecito acá cerquita nomás. Un viajecito, va a viajar a Tailandia. ¿Escuchó? Va a viajar a Tailandia a participar de las reuniones anuales del Fondo Monetario Internacional y del Banco Mundial, que se va a organizar en Bangkok entre el 12 y el 18 de octubre. Todos viajan, nadie se va acá a Vilela, acá a Puerto Vela, no. Uno se fue a Europa, se fue a Italia, España, Francia, el otro, te meten con que total, que no es con la de ellos, es con la nuestra. Durante su estadía, el ministro de Economía se va a reunir con la titular del fondo, Cristalina Georgieva, con el objetivo de avanzar en las negociaciones para cerrar la tercera revisión del acuerdo. Junto a Caputo viajarán el viceministro de Economía, hoy solo, vamos todos, muchachos, José Luis Daza, el presidente del Banco Central, Santiago Bausili, el vicepresidente de la entidad, Vladimir Guernin. La salida de los funcionarios está prevista en principio para el fin de semana. Nos vamos, che, muchachos, agarramos. El viaje se producirá pocos días después de la visita de la misión técnica del Fondo Monetario Internacional en Buenos Aires. La delegación, encabezada por Joseph Wong, jefa de la misión para Argentina, estuvo en el país entre el 21 y el 28 de septiembre y mantuvo reuniones con funcionarios del equipo económico para analizar el cumplimiento de la meta correspondiente al segundo trimestre. Al finalizar, ellos lo manejan la plata, Al finalizar esa visita, el Fondo Monetario informó que las conversaciones continuarán con el objetivo de alcanzar un acuerdo a nivel técnico. Ese entendimiento todavía no se concretó, por lo que la reunión entre Caputo y Georgieva aparece como una instancia para intentar acercar posiciones y terminar de definir los puntos pendientes. La tercera revisión tiene como ejes las cuentas fiscales, la acumulación de reservas internacionales, dos de los principales compromisos incluidos en el programa económico. Para este año, el acuerdo contempla una meta de superávit primario de equivalente al 1,4% del PBI. Durante los primeros 8 meses del año, el resultado primario acumuló alrededor del 1,1% del PBI, mientras que el resultado financiero fue positivo en aproximadamente el 0,2%. El otro punto central son las reservas. Según los datos incluidos en las conversaciones, el Banco Central acumuló compra de dólares por más de 14.000 millones durante el año. Además, las negociaciones contemplan cuestiones vinculadas con la evolución del crecimiento económico y con la posibilidad de que la recuperación se extienda a otros sectores y genere más empleo. El organismo destacó los avances en materia fiscal y de inflación, aunque señaló como desafío que la recuperación alcance a sectores más amplios, la energía, la minería y el agro. La aprobación de esta tercera revisión también es relevante porque habilitaría un nuevo desembolso, uno más, del Fondo Monetario de 900 millones de dólares. Para que eso ocurra, primero los equipos técnicos del fondo y del gobierno deberán alcanzar un acuerdo de nivel de staff. Luego, el Fondo Monetario prepara un informe con la evaluación del programa y que debe ser aprobado por la conducción del organismo antes de llegar al directorio ejecutivo. Ese órgano es el encargado de tomar la decisión formal sobre la revisión y una vez aprobada queda habilitada el desembolso correspondiente. Así que el ministro de Economía Luis Caputo viaja a Tailandia para reunirse con Cristalina Georgieva, la titular del Fondo Monetario Internacional, para que le apruebe un nuevo desembolso para la República Argentina. Bueno, se van de conga los muchachos, se van a Tailandia. ¡Vamos todos! Está para la hora 20. No empezamos a despedir. Será hasta la jornada de mañana, cuando nos volveremos a encontrar a partir de la hora 19, aquí en 87.7 FM Zapucay. Ahora nos vamos con un tema de El Tano Piero para... lo abuelo, Himno a mi corazón. Bueno, hoy se conmemora un aniversario más del lanzamiento de ese disco, de Miguel Abuelo. Estaba Calamaro y ¿quién más estaba ahí? Estaban todos. Bueno, el último, bueno, así que los abuelos eran nada. ¿En el estadio, en el Luna Park o en el Ópera?
1: En el Ópera.
0: En el Ópera. Bueno, ahí, Himno a mi corazón, por mi abuelo, Miguel Abuelo. Otro que ya no está con nosotros, pero su música sigue presente.

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Un país que no había visto un partido de tenis por televisión se quedó pegado a la pantalla en blanco y negro una tarde de septiembre del año 1977. En las casas, en los bares, en las confiterías, la gente miraba a un zurdo de Vincha que peleaba una final del Abierto de Estados Unidos contra el número uno del mundo. Muchos no entendían del todo las reglas. Preguntaban por qué se contaban 15, 30, 40. Pero todos sabían, sin que nadie se lo explicara, que estaban asistiendo a algo grande. A los pocos días aparecieron canchas improvisadas en las plazas. En los potreros, chicos con raquetas de madera prestadas le pegaban a pelotas peladas. Una generación entera empezó a llamarse Guillermo. Bienvenidos y bienvenidas a un nuevo episodio de El origen y la evolución de los deportes. En los dos capítulos anteriores viajamos por Europa. Vimos el juego de la palma nacer en los claustros medievales y al tenis moderno salir de los jardines victorianos y convertirse en el negocio de Wimbledon. Hoy nos toca cruzar el Atlántico, porque el tenis argentino tiene una historia propia, con sus fundadores ingleses, sus pioneras olvidadas, sus ídolos nacionales y una deuda que tardó décadas en saldarse. Vamos a hablar de un club de las cinco esquinas en pleno Buenos Aires, de cuatro hermanos rosarinos que practicaban contra la pared de su casa, de una rosarina extraordinaria a la que primero le abrieron todas las puertas y después se la cerraron de golpe. También hablaremos, obviamente, de Guillermo Vilas y de Gabriela Sabatini, de un Roland Garros que fue la final más extraña que vio París, y de una tarde del noviembre del año 2016 en Zagreb, en la que un país entero se quedó sin uñas. Arrancamos. El tenis llegó a la Argentina como casi todo lo que se jugaba en el siglo XIX de la mano de los ingleses. Ferrocarriles, frigoríficos, bancos, casas comerciales. Donde iba la comunidad británica, iban también sus costumbres. El té a las 5, el fútbol, el rugby, el cricket y en algún momento la raqueta. Hay una discusión típica de estas historias sobre dónde se jugó por primera vez. En el club de cricket de Rosario, cuentan los aficionados locales, ya se probaba las reglas del nuevo lawn tennis de 1877, apenas 3 años después de que Winfield lo presentara. En Loma de Zamora, un club de cricket fundado en 1872, sumó el tenis a su nombre en 1881. En realidad nadie tiene documentos definitivos, así que digamos que el juego fue apareciendo en varios puntos a la vez, de una manera un poco desordenada, como las cosas que llegan de afuera. Pero hay una fecha que sí quedó grabada en actas. El 19 de abril de 1892, un grupo de residentes británicos fundó el Buenos Aires Lawn Tennis Club. Sus canchas quedaban en la esquina de las calles Vicente López y Ayacucho, en la Recoleta, en un terreno que pertenecía a la familia Leloir. Tan singular era el lugar, con calles que se cruzaban en ángulos rectos, que la gente las conoció simplemente como las canchas de las cinco esquinas. Un año después, el club organizó un torneo que nació casi como un asunto de casa. El Campeonato del Río de la Plata. En 1893 lo jugaron sobre todo socios locales, pero desde 1894 se abrió a jugadores de cualquier lado, y así empezó una tradición que llegó hasta nuestros días. Hoy ese mismo torneo es el Argentina Open, que se cuenta entre los certámenes internacionales más antiguos del mundo. En su época lo llamaban el Wimbledon de Sudamérica. Mientras tanto, más al norte, Rosario también se apuntaba.
En octubre de 1892, el Rosario Athletic Club organizó un torneo abierto con handicap, que esas ventajas que se le daban a los jugadores más flojos para emparejar el nivel, y con categorías de damas, caballeros y mixtos. Fue tal el éxito que los dirigentes se preocuparon por construir más canchas. Rosario además guarda una de las postales más lindas de esa época. Cuentan que allí vivió una familia, los Knight, con cuatro hermanos varones: Albert, Henry Bernard, Lionel Herbert y Edward Stanley. Su padre les acercó los primeros elementos para jugar, pero no había cancha propia. Así que los cuatro hermanos practicaban contra una pared de su casa. Y muchas veces, cuentan, sin raqueta, sino únicamente con las manos. ¿Con las manos? ¿Les suena? Cuatro chicos en un patio rosarino pegándole a una pelota contra un muro con la palma abierta, repitiendo, sin saberlo, el juego de los monjes medievales. Ese es el hilo invisible que atraviesa toda esta serie. Cada vez que alguien le pega una pelota contra una pared, está volviendo al principio. Pasaron los años, el tenis se fue ordenando. En 1914 se fundó la primera entidad que intentó reunir a los clubes del país, la Lawn Tennis League, que un año después organizó el primer campeonato interclubes por equipos. Y el 2 de septiembre de 1921, a las 5 y cuarto de la tarde, en un lugar que suena a cuento porteño, la confitería Sportman, de la calle Florida 44, 20 clubes se reunieron y constituyeron la Asociación Argentina de Lawn Tennis. Es la institución que hoy conocemos como la Asociación Argentina de Tenis. Nació, como muchas cosas argentinas, entre café y facturas. Y ese impulso organizativo tuvo una consecuencia inmediata. En 1923, la Argentina se anotó por primera vez en la Copa Davis, la gran competencia mundial por naciones. El debut fue en Europa, en Ginebra, frente a Suiza. El primer capitán argentino fue un tal John A. Gibson, presidente de la asociación. Se perdió. Fue el comienzo de una historia de desencuentros con esa copa que iba a durar, como veremos, casi 100 años. Ahora vamos a contar una historia que en este país mereció durante mucho tiempo más silencio del que el que le corresponde. En el episodio anterior le mencioné al pasar como la pionera silenciada por la política. Es momento de darle su nombre completo. María Luisa Beatriz Terán, o Mary Terán de Weiss, nació en Rosario en 1918, hija del encargado del bufete del Rowing Club de la ciudad, es decir, no era de una familia de clase alta, en un deporte que en ese momento era casi patrimonio exclusivo de las élites. Mary era una atleta total. Nadaba tan bien que a los 15 años cruzó a nado el río Paraná. Fue timonel de un equipo de remo de varones del Club Alberdi, la única mujer en el bote. Y a los 7 años ya había empezado con el tenis en el mismo rowing donde trabajaba su padre. Cuentan que un entrenador sueco de apellido Sanders, que trabajaba para el equipo argentino de Copa y Davis, viajó hasta Rosario para verla jugar. Quedó tan impresionado que habló con los padres y se ofreció a entrenarla. En 1941 fue la primera vez que la número uno del ranking nacional, y también repitió en 1944, 1946, 47 y 48. En 1943 se casó con Harold Weiss, jugador de tenis y capitán del equipo de la Copa Davis. Y desde entonces pasó a ser conocida como Mary Terán de Weiss. Los números de su carrera son notables. Jugó casi 1.100 partidos internacionales, entre individuales, dobles y mixtos, y ganó 832. Levantó 28 títulos internacionales,
ganó el Plate de Wimbledon, el torneo que se juega entre quienes quedan eliminados en las primeras rondas del Grand Slam británico. En 1948 llegó a los cuartos de final del Roland Garros. Se la consideraba entre las 20 mejores tenistas del planeta, y algunas fuentes la ubicaban incluso entre las 10 primeras. Derrotó a casi todas las rivales de su época. La única que nunca pudo vencer fue una estadounidense, Althea Gibson, que entre 1957 y 1958 se convertiría en la primera mujer negra en ganar Wimbledon. En 1951, en los primeros Juegos Panamericanos de la historia organizados en Buenos Aires, Mary ganó 2 medallas de oro y una de bronce. Era la cara del tenis argentino en el mundo. Y acá empieza lo complicado. Por la relación de su marido con el justicialismo, Mary conoció al presidente Juan Domingo Perón. Se volvió una figura cercana al gobierno. Fue vicepresidenta del Ateneo Deportivo Femenino Evita, la primera institución pensada para promover el deporte entre mujeres y niñas. Impulsó escuelas de tenis para chicos que no podían comprar una raqueta, con equipos que llegaban a través de la Fundación Eva Perón. Y en un deporte que había sido siempre cosa de élite, esa idea de abrir las canchas al pueblo cayó mal en una parte del ambiente del deporte blanco. Cuando en 1955 la llamada Revolución Libertadora derrocó a Perón, Mary tuvo que exiliarse en España. Allí siguió jugando y llegó a ser la número uno del ranking español. Pero cuentan que el acoso desde Buenos Aires la persiguió incluso allá. Volvió a la Argentina años después y el tenis, ese mundo del que había sido la mayor figura, le dio la espalda. Los clubes le cerraron las puertas. Su nombre desapareció de los homenajes y de los libros. Mary Terán de Weiss murió el 8 de diciembre de 1984 en Mar del Plata por suicidio. Tenía 66 años, una pionera que había abierto camino a las que las circunstancias políticas y el rencor de un ambiente sepultaron en el olvido. En los últimos años, distintas notas, libros y homenajes vienen rescatando su figura. Cuando hablamos de las grandes tenistas argentinas, el relato suele empezar en Sabatini. Pero mucho antes de que Gaby, hubo una rosarina que fue top 10 del mundo y que no solo jugaba mejor que la mayoría, quería que el tenis fuera de todos. Esa es una historia que conviene seguir contando. Llegamos a los años 60 del siglo pasado. La televisión ya estaba en la mayoría de los hogares y aparece Guillermo Vilas. Nació en Buenos Aires en 1952, pero se hizo tenista en Mar del Plata. Era zurdo, usaba una vincha que se volvió su marca registrada y tenía una personalidad obsesiva. Entrenaba horas y horas, corría kilómetros, se sabía casi un ermitaño de la disciplina. Además, era un tipo apasionado por la poesía y la lectura, algo poco común en el mundo del deporte. Lo llamaban Willy. Después de años de alcanzar buenos resultados en el circuito, en 1977 le llegó su temporada consagratoria. Lo que hizo ese año todavía hoy nos deja sin palabras. Ganó 16 torneos en una sola temporada, un récord de la era abierta que nadie superó. Encadenó 46 victorias seguidas, otra marca que sigue vigente según el registro oficial de la ATP. Algunas fuentes hablan de rachas todavía más largas, porque los números cambian según cómo se cuentan algunos torneos, pero la cifra oficial es esa. Y sobre polvo de ladrillo acumuló más de 50 partidos sin perder, una marca que recién superó décadas después el español Rafael Nadal. En junio de ese año conquistó Roland Garros. En la final le ganó al estadounidense Brian Gottfried por 6-0, 6-3 y 6-0.
una de las finales más desparejas de la historia del torneo. Y el 11 de septiembre, en el mítico club del Forest Hill de Nueva York, se consagró campeón del Abierto de Estados Unidos al vencer en la final a Jimmy Connors, número uno del momento en ese momento. Y también ídolo local. El score fue 2-6, 6-3, 7-6 y 6-0. Hay un detalle que a los que amamos la historia nos derrite. Aquel fue el último abierto de Estados Unidos jugado en Forest Hill sobre polvo de ladrillo. Después el torneo se mudó a otro estadio y a otra superficie. Así que el nombre de Guillermo Vilas quedó grabado para siempre como el último campeón de esa etapa. Y entonces pasó algo que todavía hoy alimenta debates. Con 16 títulos, Roland Garros, el Abierto de Estados Unidos y una final en Australia en el bolsillo, Vilas fue, para casi todos los especialistas de su época, el mejor tenista del año. La revista World Tennis lo consagró número uno, pero el flamante sistema de puntos de la ATP, que se estrenaba en esos años, lo dejó en el segundo puesto de ranking detrás de Jimmy Connors. Una supuesta injusticia matemática. Vilas y sus seguidores reclamaron durante décadas que se reconociera oficialmente esa posición. Hasta el día de hoy es un asunto que genera pasiones. Su carrera dio para más. En total ganó 72 títulos, 4 de ellos de Grand Slam, Roland Garros y Estados Unidos en 1977, el Abierto de Australia en el 78 y en el 79. Solo le faltó Wimbledon, el único grande que no pudo ganar. En la Copa Davis defendió los colores argentinos durante más de una década. Y en 1981, junto a José Luis Clerc, llegó a la primera final argentina de la historia, en Cincinnati, contra los Estados Unidos de John McEnroe, y perdió la serie 3-1. Pero lo más importante que hizo Vilas no está en las estadísticas. Hizo que el tenis en la Argentina se volviera un asunto popular. Gente que jamás había pisado un club empezó a mirar tenis por televisión. Las canchas improvisadas competían con las de fútbol en los potreros. Se cuentan que hasta se puso de moda bautizar Guillermos a los bebés. Dicen que futuros tenistas como Guillermo Cañas o Guillermo Coya se llaman así justamente por él. Si Vilas convirtió el tenis en fenómeno popular, la que abrió la puerta del mundo femenino fue una chica de Buenos Aires, de rasgos delicados y un revés que dejaba a todos boquiabierto: Gabriela Sabatini. Apareció siendo casi una niña. A los 18 años ya estaba entre las mejores del mundo. Fue finalista del Abierto de Estados Unidos en 1988, cuando perdió con la alemana Steffi Graf. Ese mismo año ganó la medalla de plata en los Juegos Olímpicos de Seúl y el Master de fin de temporada. También salió campeona en dobles en Wimbledon junto a la propia Steffi Graf. Pero faltaba lo más importante. El 8 de septiembre de 1990, en el estadio Louis Armstrong de Flushing Meadows, Sabatini volvió a cruzarse con Steffi Graf en la final del US Open. La alemana era la número uno del mundo y campeona defensora. Gaby tenía 20 años. Habían hecho cambios en su juego, más agresivo, con más subida a la red, algo que sorprendió a las rivales, acostumbrada a verla clavada en el fondo. El resultado fue 6-2 y 7-6. Ese fue, hasta hoy, el único gran slam de su carrera, y también el único que ganó una mujer argentina en singles. Con el correr de los años acumuló 27 títulos, 4 en el Abierto de Roma, y llegó al tercer puesto del ranking mundial. Con Vilas y Sabatini ya está el libro de oro.
llegó al siglo XXI con una camada de tenistas sin precedentes. Coria, Gaudio, Navaldián, Cañas, Chela, Puerta, Caleri. En 2004, 5 argentinos terminaron entre los mejores 26 del mundo y 3 entre los 10 primeros. Y ese año, París vio la final de Roland Garros más rara de su historia. Del lado argentino estaban dos compatriotas, Guillermo Coria, el mago, número 3 del mundo y gran favorito, y Gastón Gaudio, que había llegado casi de casualidad y estaba dando lo que parecía su última función. Coria arrancó a lo grande, ganó los dos primeros sets con comodidad y ya olía el título. Pero a partir del tercero se empezó a desmoronar. Calambres, decían. Pero muchos vieron algo más. La cabeza. Gaudio, que había perdido los dos primeros parciales, empezó a creer. Coria llegó a tener puntos de campeonato y no los pudo cerrar. Al final, Gaudio ganó en 5 sets y se convirtió en el tercer argentino en la historia en ganar un gran slam en singles. Hasta hoy, quienes vieron ese partido siguen sin ponerse de acuerdo sobre qué presenciaron. Al año siguiente, David Navaldián ganó el Master de fin de temporada, derrotando en 5 sets al entonces número 1 del mundo Roger Federer. Y en el año 2009, Juan Martín del Potro, un gigante de Tandil, le ganó también a Federer, otra vez en 5 sets. La final justamente del Abierto de Estados Unidos. Ya eran 4 los argentinos con un gran slam en singles: Vilas, Sabatini, Gaudio y Del Potro. Y sin embargo faltaba una cosa: la Copa Davis, la famosa ensaladera de plata. La Argentina había jugado su primera final en 1961, como habíamos dicho, en Cincinnati. La perdió y volvió a la final en 2006, en Moscú, ante Rusia. También la perdió. En 2008, en Mar del Plata, ante España, sin su estrella Rafael Nadal, la volvió a perder. En 2011, otra vez ante España, otra vez de visitante, volvió a perderla. 4 finales, 4 derrotas. Para muchos hinchas, la Copa se había convertido en una maldición. Y con esa maldición a cuestas, llegamos al 25 de noviembre de 2016. Zagreb, Croacia. Un estadio con 15.000 personas, casi todas en contra. El equipo argentino, capitaneado por Daniel Orsanic, un entrenador de ascendencia croata, incluía a Juan Martín del Potro, que volvía después de años de lesiones, a Federico Del Bonis, a Leonardo Mayer y a Guido Pella. Ninguno de los 4 figuraba entre los 40 mejores del ranking. Y a Del Potro, con su muñeca y sus lesiones a cuestas, todavía se lo veía como una incógnita. Nadie los tenía de favoritos. El primer día, Del Bonis perdió con Martin Cilic, la gran estrella croata. Del Potro le ganó a Ivo Karlovic, el gigante de 2,11 m. El sábado, en el dobles, Croacia se puso en ventaja 2-1. Argentina estaba nuevamente contra las cuerdas. El domingo 27 de noviembre, Del Potro salió a jugar contra Cilic. Fue un partido feroz de casi 5 horas. Perdió los 2 primeros sets. Estaba a un paso de la derrota. Y ahí, con el cuerpo golpeado, con el estadio rugiendo en contra, la Torre de Tandil empezó a remontar. Ganó el tercero, ganó el cuarto y ganó el quinto. El score final fue 6-7, 2-6, 7-5, 6-4 y 6-3. La serie quedó 2-2. Y todo se definió en el último partido. Del Bonis, un muchacho de Azul, provincia de Buenos Aires, que había perdido el primer día, tenía que jugar contra Karlovic. Se lo veía tranquilo, con el saque firme. Le quebró el servicio al croata y lo controló. Ganó 6-3,
6-4 y 6-2. En la tribuna había unos 2.000 argentinos que habían viajado hasta ellos, entre ellos Diego Maradona. Cuando Del Bonis se desplomó sobre la cancha, el país entero explotó. Después de 4 finales perdidas y 93 años desde el debut en Ginebra, la Argentina era campeona de la Copa Davis. Hasta hoy, la única vez. De 4 hermanos pegándole a la pared de su casa con la mano abierta a una tarde en Zagreb. Entre esos 2 puntos están los ingleses de las 5 esquinas, una rosarina que abrió el tenis al pueblo y pagó un precio altísimo e injusto, un zurdo de Vincha que hizo que un país aprendiera las reglas del 15, 30 y 40, una chica de rasgos delicados que le ganó a la número 1 del mundo con el corazón, y una generación entera que, entre lesiones, calambres y remontadas imposibles, terminó por saldar la deuda más grande del tenis argentino. Pero, ¿saben una cosa? Mientras Vilas llenaba las canchas de tenis, hubo otro deporte de pelota y pared que siguió vivo en silencio en cientos de pueblos argentinos. Un deporte que llegó en los barcos de los inmigrantes vascos y que, con el tiempo, encontró su propia versión criolla. Un deporte sin red, con una pelota durísima y una pared inmensa. En el próximo episodio de El origen y la evolución de los deportes, nos encontraremos con la pelota vasca, el deporte de las mil caras. Gracias por acompañarnos. Nos encontramos nuevamente en El origen y la evolución de los deportes. Hasta la próxima.

0: Gracias por acompañarnos en Origen y Evolución de los Deportes.
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